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Les voy a contar la historia de dos muchachos que en su juventud solían llevar serenata a la misma chica. El tiempo los separó y fue también el tiempo el que se encargó de reunirlos otra vez. Y esto fue lo que sucedió al reencuentro.

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0: En Estados Unidos sobreprotegemos muchísimo a nuestros niños. No los dejamos ir solos ni a la tienda. Más sin embargo, en nuestro país de origen, mamá nos decía a los 6, 7 años: ¡corre, hijo! ¡Vete a la tienda a traerme esto y lo otro y lo otro y lo otro! Y pues ningún problema pasaba, señor Andy Valdés.
4: Ningún problema, Alex, y luego hasta te decían: ay, dile a don Jacinto que luego le pago.
0: Exacto, y bueno, pues somos demasiado sobreprotectores, diría yo. Por ejemplo, pues a nuestros hijos no los dejamos ni sacar la basura de la casa porque es demasiado trabajo para el niño. Más sin embargo, nosotros a los 7, 8 años de edad ya nos traían en el campo o en el trabajo dándole duro, ¿no, señor Andy Valdés?
4: Correcto, Alex, ya nos estaban inculcando lo que era, pues, ganarse la vida. Y luego, pues, como tú bien me apuntas, ¿no?, les enseñamos aquí a los hijos, y cuando les dices, pues piensan que no es obligación de ellos, Alex.
0: Exacto, ¿dónde está la madurez de los hijos?
5: ¿Conoce la leyenda del rito del paso de la juventud de los indios Cherokee a la madurez? El padre lleva al hijo al bosque, solo, con los ojos vendados, y lo deja ahí. El chico tiene la obligación de sentarse en un tronco durante toda la noche y no quitarse la venda hasta que los rayos del sol brillen por la mañana. El joven no puede pedir auxilio a nadie, y una vez que sobrevive la noche, ya es todo un hombre. Tampoco puede platicar a los otros muchachos acerca de esta experiencia, debido a que cada muchacho debe entrar en la madurez por su propia cuenta. El joven está aterrorizado. Puede oír toda clase de ruidos a su alrededor, bestias salvajes o quizás algún humano que le pueda hacer daño. Escucha el viento soplar y la hierba crujir, pero él debe mantenerse sentado en el tronco, sin quitarse la venda, ya que es la única manera en que puede convertirse en un hombre. Por último, después de una horrible noche, el sol aparece, y al quitarse la venda, entonces descubre a su padre sentado junto a él. Su padre veló toda la noche para protegerle de cualquier peligro a su hijo. Así nosotros tampoco estamos solos. Aun cuando no lo sabemos, Dios está velando por nosotros, sentado en un tronco a nuestro lado. Cuando vienen los problemas, todo lo que tenemos que hacer es confiar en Él.
0: Un hijo es el corazón de una madre o un padre, pero en otro cuerpo. ¿Qué tal? ¡Qué padre que está con nosotros! Le saluda su amigo de las mañanas.

0: México nunca salió de mí. Oye, no la mueles. No la mueles, yo luciéndome acá con un día. ¿Y tú?
1: ¡Ay! El malito de la garganta, no puedo.
0: Señoras y señores, nosotros le mandamos un saludo. A ver, habla como chilango, a ver si eso sí puedes.
1: Ah, claro que sí, por supuesto.
0: Pues manito, ándale, pues.
1: Estoy hablando como chilango, manito.
0: ¿Sabes qué, hijo? Retírate del negocio, por favor.
1: Oh, my wow.
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0: Chale, carnal, te azotas de veras. ¿Qué cosas, manito? Para una vida saludable, desayuna todos los días. Que no te brinques ese alimento tan importante para el cuerpo, porque ya llevas varias horas sin darle alimento. Claro. Y si comienzas forzándolo sin alimento alguno, pues es como querer correr el carro sin gasolina. ¿No, señor Andy Valdés?
3: Sí, no, siempre hay que ponerle su agüita.
0: Evita comer alimentos no saludables. La comida chatarra daña tu salud a la larga. Duerme tus 8 horas al día. Bueno, ahí sí, les voy a fallar. Yo cuando mucho 5 o 6 y ya la hice. Y ya llevamos tiempo así, ¿eh? Y tarde o temprano nos va a pasar factura la vida, señores. Toma suficiente agua durante el día. Eso es esencial. Es como estar lubricando el motor que te cargas. Pero hay unos motores ya muy traqueteados que a lo mejor ya ni con tanta agua se alivianan. ¿Verdad, criatura?
1: No, claro que yo estoy muy lubricada.
0: Como dijo, ay Dios, como dijo Cuauhtémoc Blanco, come frutas y verduras. Eso es importantísimo, comer frutas y verduras. Realiza ejercicio todos los días, mínimo 15, máximo 30, por si tu cuerpecito pues ya no aguanta mucho. Toma aire fresco, échate unas caminaditas, no te encierres todo el día en la casa. Evita fumar y tomar bebidas alcohólicas. Piensa positivo y sonríele a la vida. Acuérdate que si la vida te da la espalda, pues ya sabes qué hacer. Y por último, disfruta pasar tiempo con Dios. Ora, eso es esencial para la vida del ser humano.
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4: Me encanta, está preciosa, está todo dar. Está bellísimo tu programa.
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1: Me traes un poquito loco. Ay, ay, ay, ay. Un poco loco.
2: Ay, el de coco.
1: Y me gustan las paletas de coco.
2: Y te gusta el agua de coco.
1: Sí, señorita Romar, ¿cómo sabe usted de veras que a mí me gusta el coco? Porque cuando me dijo mi mamá, ¿de qué quieres tu paleta, hijo? Le dije, de coco, mamá. ¿Y qué cree que dijo el paletero?
2: ¿Qué dijo?
1: No, no, no, el coco, no, el coco, no. No, no, no, el coco.
2: Y por grosero al Pecas le va a salir el coco.
1: Ay, no, señorita Roma.
2: Entonces, ¿por qué
1: no me asuste? Porque luego no voy a poder dormir en la noche.
2: No, ya, ya, pues ya.
1: Yo ya duermo solo porque no me gusta dormir con mi mamá y con mi papá.
2: Júralo que ya duerme solo, Pecas.
1: Ya duermo solo porque las noches me despiertan. Hasta parece que traen trompeta, nomás se oye. ¡Ah! Me espanto, señorita Román.
2: Los estás quemando a tu papá.
1: Y deje que nomás fuera el sonido, señorita Román.
2: Ya, ya, Pecas.
1: Que nomás fuera el sonido, tuviera bien, pero no.
2: El olor mata,
1: Pecas. Ese sí, señorita Román. ¿Qué consejo nos trae la experta en la salud?
2: Muchísimas gracias, Pecas. El día de hoy.
1: Este es su segmento. Adelante, caminante.
2: Claro que sí. El día de hoy les traigo un consejo que les va a ayudar para las personas que tienen mala circulación, mi Pequitas.
1: Ah, mire.
2: ¿Quieres saber qué ingredientes lleva?
1: ¿Qué ingredientes lleva para la mala circulación?
2: Ándele, lleva 2 dientes de ajo. Ah, 2 zanahorias.
1: Se va a quedar chimuelo el ajo. 2 zanahorias.
2: Claro que sí, 2 betabeles pequeños.
1: Ok.
2: Y 2 tronquitos de apio.
1: Muy bien.
2: Va a pasar todos los ingredientes por el extractor de jugos. Y se lo toma de inmediato una vez al día, mi Pecas.
1: ¡Wow, señorita Rosmar! ¡Qué bueno! ¡Me da gusto!
2: Sí, porque ya sabes que muchas señoras, Pecas, sufren de la mala circulación y nos han solicitado muchos consejos para esto. Entonces, pues ya se los trajimos el día de hoy.
1: Ayer fuimos al hospital porque una señora se alivió ahí de nosotros, vecina.
2: ¿De verdad?
1: Y cuando vi a su bebé le dije, vecina, su bebé tiene toda la cara de su papá.
2: ¿Y qué dijo?
1: Cállate, no te vaya a oír mi marido.
3: Qué bueno que pasó esto antes y no después. Una joven descubre la infidelidad y cancela la boda, pero no la fiesta. Esto pasó en Nuevo León. Resulta que Rosy se dio cuenta de que su próximo esposo era un infiel. Entonces dijo, ¿saben qué? Se suspende la boda, pero no la fiesta. Pero como yo invertí, voy a cobrar 750 pesos la entrada. Así es que, por favor, vengan a la temática, no boda, pero sí fiesta. ¿Y qué creen? ¿Se llenó?
4: Oh, my God.
3: Ay, ¿qué dijiste? No te entendí, criatura del Señor, que te andas ahogando.
4: Ay, Dios santo.
3: El anuncio especifica que la aportación por persona es de 750 pesos. Incluye un menú a 4 tiempos, barra libre de bebidas y la participación de un grupo musical llamado Campos Banda. Así es que estaré infinitamente agradecida con cada uno de ustedes si me apoya. ¿Hizo bien o hizo mal Rosy, señor Andy Valdés?
5: Pues yo creo que hizo bien, ¿no, Alex?
3: ¿Por qué?
5: Pues porque en este caso sí la gente pues la apoya, ¿no?
3: Claro, y también no se echó a llorar ni a lamentar su desgracia. Dijo, qué bueno que pasó esto y no antes y no después. Imagínate ser el hazmerreír de las amigas o los amigos y eso la hace ver a Rosy como una mujer fuerte y empoderada.
4: Claro, sí, señor.
3: Esto pasó en Nuevo León, donde Rosy Puente canceló la boda y ahora dice que vivirá feliz y no piensa comprometerse por un buen rato, porque todos los hombres son iguales.
4: Ay, sí, prometen y prometen.
3: Y sí, nunca. Como todos los hombres son iguales, yo por eso mejor me casé con una mujer.
4: Sí.
3: No vayas a pensar, el chico sexy, no. Y yo se le echo. No, ni Dios lo cara, ni fuera. Don Salomón, el varón Ortiz, no le va a pasar nada.
4: Para nada.
3: Pues ya se casó, no se casó, mejor dicho, y no se amoló. Rosy Puente, que te vaya muy bien y que encuentres el verdadero amor.
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3: Alicia, ¿cómo le haces cuando estás enamorada?
6: Ajá.
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9: Aplausos, aplausos.
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1: Guapísima y de mucho dinero, señoras y señores, la Diva de México.
2: Hola, buenos días, Pola, buenos días, por favor. Diva. Ahorita vamos a hacer eso, ya.
1: ¿Qué van a hacer, rico, Diva?
2: A rezar.
3: Ah, por tu culpa.
4: Por mi culpa.
3: Por tu culpa.
4: Por mi culpa.
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4: Por ese ruego.
2: Ahorita voy a presentar canciones al hijo de Montaner.
1: ¿A poco?
2: Héctor Montaner lanza Este amor no se me quita. Claro, todo el estilo del padre. Esa voz. Vamos a escuchar Este amor no se me quita.

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2: Me encantó, búsquenlo, es Héctor Montaner, Este amor no se me quita. Está muy, muy padre la versión. Y pues todo el mundo está hablando de Cazzu con esa noche maravillosa donde interpreta a Astor Piazzolla, este afamado bandoneonista argentino, ícono, y ahí interpretó Yo soy María de Piazzolla.
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2: Con esta canción demuestra Cazzu no solamente el poderío de su voz, sino

0: los diarios de Buenos Aires han estado hablando maravillas de esta chica. Con esto, mis respetos para Casu al interpretar Yo Soy María.
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0: Busquen el video, chicos, para que vean el poderío, el talento, la escenografía, la música de esta mujer enigmática.
2: Muy bien, Casu. Diva, me gustó, ¿eh? Y ahí demuestra por qué es de las consentidas.
0: Del público.
2: Sí.
0: Al rato regreso.
2: Guapísima. Gracias. Y de mucho dinero. Ella es la Diva de México.
0: Gracias.

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1: Un saludo para los matrimonios que están en crisis, que desgraciadamente el único tema que tienen todos los días es pelear. Convirtieron la casa en un ring, ¿no, Andy?
2: Sí, la verdad que sí, Alex, pues la misma monotonía, la falta de amor, de romanticismo, vaya que cae en todo esto, Alex.
1: ¿Tú qué le dices a aquellas parejas que nada más se la pasan peleando, Katrina?
3: Ay, no, pues yo les mando un boo, de verdad que deben de esforzarse porque su relación trabaje con amor, con sinceridad, con confianza y con mucho, mucho, mucho amor.
1: Nunca deben dejar que el romanticismo se acabe, nunca deben dejar a un lado los detalles, los besos, abrazos y apapachos. Porque después vienen los arrepentidos, y de los arrepentidos se vale Dios.
4: Hola, amor. Porque sigue siendo mi amor, por eso te escribo esta carta. Porque en estos días que hemos estado separados, no he podido hacerme con tu ausencia, ni vencer los recuerdos, ni mucho menos olvidarte. Tengo que reconocerlo. Te quiero más de lo que pensaba. Me haces falta más de lo que pensaba. Han pasado los meses y sigo necesitando de tus abrazos, tus besos, tus pasos, tu silencio, tus sonrisas. Sigo necesitando todo eso a mi alrededor, porque si no lo tengo, me faltan las fuerzas, me falta la ilusión. Quiero volver a casa, quiero volver a ti. No sé si ya has rehecho tu vida, no sé si mi propuesta de volver te llega en mal momento. No sé si quieres saber algo de mí, o quizás nada. Pero, ¿sabes? Tenía que decírtelo, que quiero volver a intentarlo. Quiero empezar de nuevo, de una forma distinta, pero con el mismo amor con el que empezamos la primera vez. Me gustaría terminar esta carta con una disculpa y una promesa. Una disculpa por haber renunciado a nuestra relación y no creer que se podía salvar. Y una promesa de no volver a perder el hilo, ese hilo que nos une hoy y para siempre. Porque hoy estoy más seguro que nunca de cuánto te quiero. Déjame volver a casa, amor.
1: Nunca es tarde para pedir perdón. Nunca es tarde para comenzar otra vez. Nunca es tarde para decir, me equivoqué. Espero que puedan resolver sus diferencias y seguir juntos y felices por los siglos de los siglos.

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3: En el área de Los Ángeles, California, en el 2023, una familia lloraba la muerte de un bebé hermoso. La familia lloraba la muerte del niño atropellado por un conductor bajo la influencia de drogas. California, Colorado y Vegas, hasta donde yo sé, tienen autorizado el uso de la marihuana. Si antes no podíamos con los borrachos que manejaban bajo estado de ebriedad, provocando muchos accidentes y gente inocente muriendo, ahora agréguele usted a los marihuanos, como dice Marco Antonio el Buki Solís, ¿a dónde vamos a parar, señor Andy Valdés?
4: No, pues ¿a dónde vamos a parar? No, no, tienes que manejar en tus cinco sentidos, ¿cómo?
3: Una familia en el condado de Orange sufrió la muerte de su bebé de 11 meses después de ser atropellado por un conductor presuntamente bajo la influencia de drogas. Un paseo en familia con su bebé en carriola por una banqueta terminó en tragedia. El trágico incidente ocurrió a las 4:15 de la tarde, cuando el conductor perdió el control del auto y se fue a impactar contra este bebé, quitándole la vida. ¿Te imaginas la desesperación, la tristeza, el dolor con el que va a vivir esta madre al ver irse así a su bebé?
4: Horrible.
3: No hay manera de justificar todo aquel que es detenido manejando borracho o drogado. Todo el peso de la ley caerá sobre estas personas. Hay gente muy necia que le da por manejar cuando está borracho o borracha, y ahí están las consecuencias de sus estúpidas decisiones. Claro. Y es que a uno le molesta porque uno no toma, uno no fuma, uno no hace cosas que dañen al cuerpo. Y no solo eso, si te dañaras nada más tú, si vas y te impactas nada más tú, pues es por tu gusto. Claro. Pero mira nada más esta mamá que salió a pasear con su bebé. ¿De qué manera se va de esta vida, señor Andy Valdés?
4: Horrible, Alex. Ahora sí que gran tragedia y las consecuencias.
3: Exacto, y la tristeza con la que va a vivir, le repito, esta familia, de pues que no se le esperaba que su bebé de 11 meses, o sea, ni un añito ya.
5: Ay, no.
3: Ya lo estamos despidiendo de esta manera, de esta vida. Como dice el señor Jaime Piña, señoras y señores, esto definitivamente... No se vale.
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5: Me encanta, está preciosa, está todo dar, está. Y se da uno cuenta, ¿no? Que la vida es hermosa y que tenemos que vivirla al máximo, ¿no?
6: ¡Muy bien! ¡Qué diario! Escuchamos tu programa.
5: Y escucharte es lo primero que hago.
7: Pues sí, vale.
5: Pero escucharlo también.
7: Con eso.

0: tiempo atrás nos decían, no hagas nada malo porque Diosito te está viendo. Y bueno, pues tratábamos de portarnos bien. Yo les digo hoy día, aparte de Diosito, también las cámaras los están grabando. Hoy hay cámaras en donde menos te imaginas, señor Andy Valdés, y ven todos los movimientos que haces.
1: Todos, ¿qué?
0: Sino que le pregunten a Ramiro Zúñiga, un hombre de 41 años de edad del condado de Dallas, Texas. ¿Por qué creen que lo arrestaron, señores?
1: ¿Por qué?
0: Autoridades en el condado de Dallas arrestaron a Ramiro Zúñiga, un hombre de 41 años, acusado de abandonar a un perro en una carretera. Se detiene al lado de la carretera, baja el perrito, lo avienta a la orilla, se sube a su camioneta. El perrito piensa que está jugando con él, va detrás de la camioneta hasta que desaparece allá en el horizonte. Pobrecitos de los perritos, ¿no?
1: Muy pobres.
0: Bueno, y así han sido detectados varios casos. Las cámaras de seguridad captaron al sujeto haciendo esas cuestiones. El abogado Jaime Vázquez explicó que en estos casos el sospechoso podría enfrentar un tiempo en la cárcel, así como una posible multa de $4,000. Además, señaló que cuando el infractor es una persona sin documentos, podría correr el riesgo de ser deportado. Así es que si va a comprar un perrito, si quiere tener un perrito en su casa, eso implica una gran responsabilidad. Responsabilidad que no todos quieren asumir. Piensan que como es un animal, puede dormir a la intemperie, puede comer lo que caiga. No, ya no estamos en nuestros pueblos. Pobres perritos, ya allá los andamos pateando. Qué crueles somos con los animales, ¿no, señor Andy Valdés?
1: Muy crueles, la verdad, jefe. Pero bueno, pues como tú bien dices, allá en los pueblos pues son ahora sí que libres. Aquí los tratan como ricos.
0: Sí, sí. Qué triste vive la gente. Las casas de cartón. Sí, los perros tienen mejor vida aquí que los seres humanos. Pero bueno, no todos los casos. Ahí está esto que acabamos de hablar del señor Ramiro de Dallas, Texas, que ahora tendrá que enfrentar la justicia. Así es que mucho cuidado con lo que hacemos a las orillas de la ciudad, pensando que nadie nos ve. Nos da por ir a tirar las lavadoras, los colchones, van a tomar el número de tus placas y cuando menos pienses, ¡pum!, su multa de $1,000 para que se aliviane. Porque eso es lo que cobran cuando tiras la basura, ¿eh?
1: Es carísimo, jefe. Exacto. Es más, no te quedan ganas de hacerlo en tu vida.
0: Ni lo vuelvan a hacer, ni yo creo, exacto, ni ganas les dan de volverlo a hacer. Hasta me atraso, me ataranto y me atarugo, porque soy de San Pendécuaro.
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1: Mamá se tiene que levantar muy temprano para preparar el desayuno, la ropa para los chamacos, el lonche para el papá. Al mediodía tiene que pensar qué les va a hacer de comer, a qué horas van a llegar. Por la tarde ayudarles a hacer la tarea. Por las noches es la última al acostarse, ya que tiene que dejar todo preparado para el siguiente día. ¡Híjole! ¿Cuánto trabajo hacen nuestras mamás preciosas, las cuales muy pocas veces valoramos por eso que aportan al hogar?
2: Ser madre es la bendición más grande otorgada por el Creador. Para empezar, sin ellas no podríamos estar hoy aquí, y ese es un motivo de agradecimiento muy grande. En muchas ocasiones ni padres ni hijos valoramos la gran labor que una madre desempeña. El hombre se dice ser fuerte y la mujer es débil, pero la mujer trabaja y cuida a los niños. Hace de comer, limpia la casa y el hombre solo trabaja. Y muchos seguimos diciendo que el hombre es más fuerte que la mujer. El ser madre es un trabajo sin sueldo, sin horario, sin vacaciones y, peor aún, muchas veces sin recompensas. Hoy día, dentro de mis curiosidades, encontré una oferta de trabajo. Y vamos a ver a quién le interesa. Se solicitan mamás, y se solicitan ahora. Deben ser alegres y apreciar una flor aunque esta esté marchita. Poseer ilimitadas cantidades de amor, ser justa y atenta. Con habilidades administrativas y saber hacer platillos sabrosos. Especialidad en finanzas y psicología. Ser buena detective para encontrar todas las cosas. Competente y diplomática. Consejera y comprensiva. Alguien que pueda hacer milagros con lo poco que le dan. Si cree que usted califica y entiende la importancia de la labor que se necesita, reconociendo que va a ser la diferencia en un mundo de temor o un mundo de alegría, hable de inmediato. Está usted contratada. Nuestras madres son las que nos dan amor sin condición, en las que confiamos nuestras alegrías y tristezas. Son las que nos dan cariño sin esperar nada a cambio. Las que gozan con nuestros triunfos y sufren con nuestros fracasos. Son las que conocen nuestras debilidades y nos quieren tal y como somos. Recuerde, madre solo hay una, y esta es a la que le debemos todo. Gracias, mamá, por existir.
1: Mamá, no me alcanza la vida entera para devolverte todo lo que has hecho por mí. A ti, mamá preciosa, que nos haces el favor de acompañarnos, este homenaje es para ti.

0: Esta situación la he visto y la he escuchado varias veces. Me gustaría saber su opinión, amigo Radio Escucha. ¿Se regresa el anillo de compromiso si la pareja rompe la relación? Pues tengo dos caballeros. Bueno, uno es mitad... mitad, femenino y mitad masculino.
1: Exacto.
0: ¿De qué lado estás más? ¿Del cacao o del yaya?
1: Del cacao.
0: Las parejas celebran el motivo de estar juntas, unidas en el amor, y de repente le dicen: mi amor, vamos a comprometernos y te voy a comprar el anillo de compromiso. Va y elige el más caro, el más bonito. Y lo peor aún es cuando es una joya que ha venido pasando de generación en generación. De repente las cosas no salen como uno esperaba o pensaba, y la relación tristemente termina. Bueno, escuchamos el caso de Belinda con Cristian Nodal, de un anillo de compromiso que supuestamente costó casi 2 millones de dólares. O el caso de Thalía, que se quedó con el anillo de la familia Ordaz cuando rompieron el compromiso o murió el señor. ¿Qué fue lo que pasó ahí, señor Andy Valdés?
2: Pues le dio hepatitis a Ordaz, y pues el amor de toda su vida de Thalía, ¿eh? Y pues bueno, se quedó con el anillo.
0: Bueno, a Thalía siempre le gustaron mayores, ¿eh? Ahí está el caso que se casó con este señor. ¿Cómo se llama el esposo?
2: Tommy Mottola.
0: Tommy Mottola. Bueno, pues entonces, ellos habían formalizado todo, recibieron el anillo de compromiso, y a la hora de decir, pues sabes que esto no va a funcionar, mejor ahí muere, dame mi anillo. ¿Qué dicen muchas? No, claro, se lo que quedan. No. Ahora, voy por partes contigo, Katrina. ¿Se debe de regresar el anillo, sí o no?
1: No, se debe de regresar, claro que no.
0: ¿Pero por qué? Si es algo que es para amarrar un compromiso, y si el compromiso se rompe, yo creo que tienes que regresar el anillo, ¿no, señor Andy Valdés?
2: No. Pues yo creo que sí, la verdad, ¿no?
0: Bueno, pues la persona, vamos a escuchar las dos opciones que dijo un experto. El señor Saldívar dice: la persona que recibe el anillo de compromiso piensa que se trata de un regalo. Es un obsequio que estaba condicionado, aunque no se celebre la boda. Mientras que el que rompe el compromiso, o a la que le rompieron el compromiso, dice: no, no, definitivamente no es así. Si esto se rompió, si esto se acabó, aquí es el momento de regresar lo que nos unió.
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1: Oiga, qué frustración ir todos los días al mismo trabajo, lidiar con las mismas personas. Estamos en un lugar donde no progresamos, llevamos 10 años con el mismo cheque y nos la pasamos quejándonos, pero no hacemos nada diferente por mejorar en nuestro trabajo. Y eso lo digo porque hay mucha gente que cuando llega a un trabajo le echa todas las ganas, se esmera, pero conforme va pasando el tiempo se hacen conchas. Ya no necesitan hacer tiempo extra, ya no puedes pedirles más allá de lo que tienen que hacer porque se sienten explotados y por eso no pasan de perico perro o no pasan del corredor como las macetas.
2: Un día, cuando los empleados llegaron a trabajar, encontraron en la recepción un enorme letrero en el que estaba escrito: "Ayer falleció la persona que impedía el crecimiento de usted en esta empresa. Está invitado al velorio en el área de descanso". Al comienzo todos se entristecieron por la muerte de uno de sus compañeros, pero después comenzaron a sentir curiosidad por saber quién era el que estaba impidiendo el crecimiento de sus compañeros y la empresa. Conforme las personas se iban acercando al ataúd, la excitación aumentaba. ¿Quién será? ¿Quién estaba impidiendo mi progreso en esta compañía? ¡Qué bueno que se murió el infeliz! Uno por uno de los empleados fueron acercándose al ataúd, y cuando miraban al difunto, se quedaban pasmados. Y se quedaban unos minutos en el más absoluto silencio, como si les hubieran tocado lo más profundo del alma. Pues bien, en el fondo del ataúd había un espejo. Cada uno se veía a sí mismo. En esta vida solo existe una persona capaz de limitar su crecimiento: usted mismo. Usted es la única persona que puede hacer una revolución en su vida. Usted es la única persona que puede perjudicar su vida. Y usted es la única persona que puede cambiar su vida. Su vida no cambia cuando cambia su jefe, cuando su empresa cambia, cuando sus padres cambian, cuando su pareja cambia. Su vida cambia cuando usted cambia. Es usted el único responsable por ella. El mundo es como un espejo que devuelve a cada persona el reflejo de sus propios pensamientos. La manera como usted encara la vida es lo que hace la diferencia.
1: El secreto no es correr detrás de las mariposas, es cuidar el jardín para que ellas vengan a ti. Son los mensajes que comparte con usted su amigo de las mañanas. Yo soy
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1: Guapísima y de mucho dinero, señoras y señores, la Diva de México.
2: Gracias. El actor, y ahora también, bueno, siempre ha sido cantante, Adrián Dimonte, lanza Lobo Domesticado, esa canción de Joan Sebastián,
3: que
2: también la hizo muy famosa Valentín Elizalde. Esta es la versión de Adrián Dimonte, Lobo Domesticado.

0: sensual, atrevidas, padrísimo, parece, todo es cinematográfico. Busquen el video, Dana y Belinda Dolcevita.
1: Oiga, diva, ¿qué? ¿Qué Belinda nunca se va a cansar de ser bonita o qué?
0: Nunca.
1: Qué hermosa mujer. Yo no sé qué más quería el Nodal, diva de México. Bueno, también es muy cara, diva de México.
0: No, pues...
1: Imagínese.
0: Silencio habla.
1: Ah, bueno.

0: ¿Cuánta sensualidad, Iván?
1: Mucha sensualidad. Y ahora nos vamos con el señor Claudio Alcaraz, que graba el clásico de Ricardo Arjona, Fuiste Tú.

0: tiempo, ¿no, Diva?
1: Sí, pero en un parque. Al rato regreso.
0: Señoras y señores, guapísima y de mucho dinero, la Diva de México.
1: Gracias, genio Lucas.
0: De nada, es viernes y el cuerpo, pues ya lo sabe.
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0: sé si esto sirva, pero bueno, no pierde uno nada con intentarlo. Licúe la parte aparte de un pepino. ¿Cómo se dice, Caterina? ¿Papino?
1: ¿Un pepino?
2: Un pepino.
0: Papino, se dice papino.
2: Papino.
0: ¿Licúa la cuarta parte de un?
2: Papino.
0: Es pepino. ¿De dónde sacas tú que es papino? No más para hacerte desafinar, hombre.
2: Oh, my God.
0: ¿Licúa la parte, la cuarta? ¿Ya ves? ¿Ya ves? Ay, si se ve de San Pendejuaro, ¿qué está pasando con esta vida en este mundo, señoras y señores? ¿Licúa la cuarta parte de un pepino?

0: quitas la cáscara a la cuarta parte de una hoja de sábila.
1: Claro.
0: Y te quedas solo con el cristal de la sábila, ¿verdad? O sea, sí, la cuarta parte del pepino y los cuadritos de cristal de la sábila. Le pones jugo de medio limón, haces el batido y te lo dejas en la cara toda la noche. Y a la mañana siguiente lo remueves con agua tibia. ¿Saben para qué sirve esto, muchachos?
1: ¿Para qué?
2: ¿Para qué?
0: Para las manchas y arrugas de la cara.
1: ¡Oh, wow!
0: Después de lavarte por la mañana con agua tibia, no olvides usar el bloqueador solar. ¿Cuántos de nosotros usamos bloqueador solar? La verdad.
2: No.
1: No lo uso mucho.
0: Oh, usted sí, porque pues, usted...
1: Mi piel tan tersa y bella no se puede quemar.
0: Usted es
1: no
0: este...
1: se puede estropear.
0: Claro, usted es metrosexual, ¿verdad?
1: No.
0: Bueno... Un saludo para las parejas que se tienen mucha confianza. De 100 parejas, ¿cuántos se tendrán confianza? Pregunto yo.
2: Pues yo espero el 70%.
0: No, señora Andy Valdés.
1: No, creo que el 15%.
0: Ándale, fuiste más apegado a la realidad tú, fíjate. Si se acaba la confianza, se acaba el amor, ¿eh? Así es que... ¿Quién te metió en la cabeza que amor es revisar el teléfono celular de tu pareja? Prohibir salidas, controlar al otro por miedo a que te falle. Muchacho, muchacha, no desperdices tu tiempo en inseguridades. Al final, si te quiere, te va a cuidar. Recuerda que nadie lastima ni le falla a quien quiere en esta vida.
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1: Este es el rinconcito del muchacho alegre.
2: No, así no.
1: Primero el billete y luego me pegas.
2: No, viejona, ¿cómo te voy a pegar?
1: Pues no te parece nada.
2: Es que es más gritado. Ese es el rinconcito del boy.
1: Estás ya, güey, ya como. ¡Ella es el rinconcito del muchacho alegre!
2: Ay, otro, el último.
1: Este es el rinconcito del muchacho alegre.
2: ¡Ya con eso!
1: Lo sé y lo siento. Pero como tú nada más, Blanca, te quiero, abuelita, te quiero.
2: No, te digo, ¿vieras cómo te quiero, viejona?
1: Ah, sí, ¿cómo te quiero, vieja? Pero vieja, fíjate la chingada y puedes decir.
2: Oye, abuelita, entonces si un día compro un jabalí y un caimán para tenerlo así en un laguito en mi patio, ¿sí me los vas a cuidar?
1: No, porque el jabalí me va a tragar y el lagartijo.
2: Pero te los voy a encargar un rato nomás.
1: No, porque... qué chingada madre, ni qué encargar, encárgaselo a tu.
2: Mira, viejona, te voy a pagar bien si me los cuidas.
1: Pues sí, porque como ya no voy a estar, que me va a tragar el pinche lagartijo, para eso me estás ilusionando que me vas a pagar bien.
2: Pero ¿cómo te van a comer?
1: Con el hocico y con los dientes, ¿cómo que cómo se la van a comer?
2: Ok, entonces voy a encargar la pecera grande con una mantarraya, cangrejos y langostas para que me les des de comer, pero tienes que meter la mano, a la pecera.
1: No, hombre, ni que estuviera loca, si no estoy loca, vieras. Estoy viejita, pero no estoy loca.
2: Pero a veces se te va el tren, viejona.
1: No, no, fíjate, a los de tu edad, ya se te ve el tren cada rato y sacas cada idiotez.
2: No, qué amarguez. ¿Por qué no eres feliz, abuela?
1: Soy feliz, pero sin lagartijos y sin animales, soy feliz.
2: ¿Sabes qué estaba pensando? Que si consigo estos animales exóticos, a lo mejor la Belinda me va a pelar.
1: Belinda no te quiere ni porque tengas 20 lagartijos, yo creo. Ella quiere chingones, ella no quiere chingaderas. Fíjate, el anillo cuánto no le costó del que le regaló. ¿Tú crees que tú vas a tener para comprarle un anillo así? Y para donde la traigo ni quiera en el pinche avión. Tú no ni avión tienes ni burro porque más avión.
2: Man. Ah, ¿sabes qué, abuela? Ya sé. ¿Y si compro muchos sapitos y les hacemos un laguito allá atrás de la casa? A lo mejor sí me va a querer porque ella cantó la canción de...
3: Te voy a enseñar que debes bailar como baila el sapito dando brinquitos.
1: Ay, Omar, que tú te haces unas ilusiones. Qué bueno que seas fantasioso. Está bien.
4: Este mensaje va dedicado a aquellas personas que acaban de terminar una relación. Están solos o solas ahora. Eso no se llama soledad, se llama soltería. Disfruta de cada momento de tu soltería. Entiendo que quieras una pareja que te adore, pero acuérdate, no siempre es bueno de que un clavo saca otro clavo. Es el momento de reencontrarte contigo mismo. Estar buscando desesperadamente a alguien solo te llevará a relaciones equivocadas y dolorosas. Mejor concéntrate en ti, aprende de ti, descubre lo que te gusta y lo que no. Estar soltero o soltera es una fase de la vida que se menosprecia, pero es el mejor momento que tienes para construirte o reconstruirte. Es el momento de enamorarte de ti mismo. Créeme, la persona correcta llegará cuando menos la busques. Este dicho es cierto. No es magia, es causa y efecto. Cuando dejas de buscar pareja y te enfocas en convertirte en la mejor versión de ti, te vuelves una persona más atractiva y te conviertes en la pareja correcta para alguien más que también está buscando a alguien como tú. Trabaja en ti y en mejorar tu vida antes de querer compartirla con alguien más. Muchas personas terminan conformándose con menos porque tienen mucho miedo de estar solas o solos. Vive tu vida disfrutando cada momento de ella. Envuélvete en tus pasiones y pasatiempos favoritos. Cuando lo hagas, el amor, créeme, te encontrará. Y si no ha llegado, no hay nada malo en ti. Simplemente no has encontrado a la persona indicada. Muchas veces creemos que hay algo malo en nosotros. Que el tiempo de nuestras vidas no es el indicado. Que el amor no es para nosotros. Pensar así nos acompleja, nos limita. Y no siempre es cierto. La mayoría de las veces, lo único cierto es que las personas que estamos conociendo no son compatibles con nosotros. Pero eso no quiere decir que seamos un caos o que el amor no sea para nosotros. Créeme, un día llegará la persona que tanto anhelas. Todo fluirá, todo se sentirá más fácil. Los dos harán su mejor esfuerzo. y las cosas se darán como por arte de magia. Entonces, ese día entenderás por qué no se dio antes con alguien más y sabrás que lo único que faltaba era que tu persona y tú simplemente tenían que coincidir.
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0: ha querido deportar.
1: Get him out of here. Throw him out.
0: Pero él sigue aquí para ti.
2: ¿Qué tal? Buenos días. Deja que los perros ladren. Es señal de que vas pasando y estás haciendo ruido. Y a veces a ellos les molesta. ¿Qué tal? Buenos días. Yo soy tu amigo de las mañanas.
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3: Hay artistas que son muy admirados y muy respetados. Hay gente que tiene mucho dinero y es admirada y respetada. Hay gente que tiene negocios muy prósperos y es admirado y respetado. Y hay gente que no tiene nada y nadie lo hace que valga su vida en este mundo. Es menospreciado, no tiene valor, no tiene nada que te inspire a seguirlo. Pero les digo una cosa. Cuando llega la huesuda, a ella no le importa absolutamente nada. Ni quién eres, ni quién, ni qué tienes, ni qué haces. Nada de eso. ¿Por qué? Porque para ella llegaste sin nada y te vas a ir sin nada.
4: Un hombre murió. Al darse cuenta vio que se acercaba a Dios y que llevaba una maleta consigo. Dios le dijo: muy bien, hijo, es hora de irnos. El hombre asombrado preguntó: ¿ya tan pronto, Dios? Tengo muchos planes. Lo siento, pero es el momento de tu partida. ¿Qué traes en la maleta, Dios? Tus pertenencias. ¿Mis pertenencias? ¿Traes mis cosas, mi ropa, mi dinero? Dios le respondió: eso nunca te perteneció. Eran de la tierra. ¿Entonces traes mis recuerdos? No, esos nunca te pertenecieron. Eran del tiempo. Ah, entonces traes mis talentos. Tampoco te pertenecieron. Eran de las circunstancias. Entonces en la maleta traes a mis familiares y amigos. Lo siento, ellos nunca te pertenecieron. Eran del camino. Entonces traes a mi esposa y a mis hijos. No, ellos nunca te pertenecieron. Eran de tu corazón. Entonces traes mi cuerpo. Nunca te perteneció. Ese era del polvo. Entonces, ¿traes mi alma? No, esa es mía. Entonces el hombre, lleno de miedo, le arrebató a Dios la maleta. Y cuando la abrió, se dio cuenta que estaba vacía. Lágrimas brotaron de sus ojos. Y el hombre dijo: Señor, entonces, ¿nunca tuve nada? Así es. Cada uno de los momentos que viviste fueron solo tuyos. La vida es solo un momento. No te olvides de ser feliz. Es lo único que realmente vale la pena. Las cosas materiales y todo lo demás por lo que luchaste se quedan aquí. Cuando mueres, no te llevas nada.
3: ¿Así o más claro, oiga? Buenos días. Le saluda a su amigo de las mañanas, el genio Lucas. La mañana de este viernes 4 de septiembre. 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Bonito inicio de fin de semana.

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1: Qué padre que nos escucha aquí en la ciudad de Los Ángeles, California, a través de José 97.5 y 107.1 en FM, el que manda. Y quiere mandarle a que vea a Pedro Fernández totalmente gratis en su tour Ave Fénix. Pedro Fernández en el YouTube Theater en el mes de octubre, el día 15 para ser más exactos, en Los Ángeles, Pedro Fernández. Dicen que al que madruga Dios le ayuda. Amigo de Santana, Anaheim y alrededores de Los Ángeles, queremos invitarle a que sean la primera llamada y se lleven par de boletos para ver a Pedro Fernández. Invita José, el que manda. ¿Qué pasa en Los Ángeles, Omar Fierros? Saludos, pero antes de que nos digan saludos a Lupita Quintero, vamos a felicitar hoy a su niña de 31 años. Felicidades a tu muchacha Lupita. Claro, mándame toda la información y con todo el gusto del mundo te la festejamos esta mañana en el programa. Ahora sí, muchacho, aviéntate, Omar Fierros.
2: Señores, el futuro ha llegado a Los Ángeles y todo para las Olimpiadas. Pues acaban de presentar los taxis aéreos. Sí, unos mini helicópteros de color blanco y negro que van a transportar a los aficionados, atletas y celebridades a los Olympics LA 28. No, pues pura gente de billetes se van a subir a estos, loco. De misma forma, genio, en la zona del muelle de Santa Mónica, crece la preocupación entre vendedores ambulantes tras dos tiroteos en la zona. Tal es el caso de Alba Amaya.
3: La verdad es que por día se pone bien difícil. Yo escuché el disparo, ¿verdad? Pero... y le digo a la compañera, porque había otra compañera allí conmigo trabajando, porque yo vi que la gente venía corriendo. Jessy, ahí viene mucha gente corriendo.
2: Otra vendedora, María Esparza, vio cuando un policía mató a un hombre que lo atacó con un cuchillo.
4: Mire, yo escuché un balazo, el sonido de un balazo para allá para atrás de los baños. Pues sí, un poquito más de vigilancia, supervisión, que pasen un poquito más, porque si a él, que era un oficial, se le fue encima con el cuchillo, imagínese a nosotros.
2: Y bueno, desafortunadamente, eso es lo que está pasando en My Beautiful Los Angeles.
5: El chico no es malo, le hace falta cariño.
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1: Qué curioso. Cuando mueres, la gente llora y te suplica que regreses. Pero cuando estás vivo o viva, ni se acuerdan, desgraciadamente, de ti. Saber que la muerte es inevitable nos enseña a valorar el presente y no desperdiciar el tiempo en cosas sin importancia.
2: Si muero antes que tú, hazme un favor. Llora cuanto quieras, pero no te enojes con Dios por haberme llevado. Si no quieres llorar, no llores. Si no logras llorar, no te preocupes. Si quieres reír, ríe. Si algunos amigos te cuentan algo de mí, óyelos y cree lo que te digan. Si me elogian demasiado, corrige la exageración. Si me critican demasiado, defiéndeme. Si quieren hacerme un santo solo porque ya he muerto, di que yo tenía algo de santo, pero estoy lejos de ser el santo que ellos pintan. Si quieren hacerme un demonio, muestra que yo tal vez tuve algo de demonio, pero toda la vida procuré ser alguien bueno y buen padre. Si hablan más de mí que de Cristo, llámales la atención. Si sientes tristeza y deseas rezar por mí, puedes hacerlo. Quizás necesite de tu oración. Si quieres hablar conmigo, habla con Dios, y yo lo escucharé. Espero estar con Él lo suficiente para continuar siendo útil para ti donde quiera que esté. Y si quieres escribir algo sobre mí, di solo una frase. Fue amigo, creyó en mí y me quiso. Cuando pienses en mí, quizás derramarás una lágrima. Yo no estaré presente para enjugarla, pero no hará falta. Nuestros hijos lo harán por mí. Y viéndome bien sustituido, iré a atender mi nueva tarea en el cielo. De vez en cuando, da una escapadita hacia Dios. Tú no me verás, pero yo estaré muy feliz viéndote a ti, mirando hacia Él. Y cuando llegue para ti la hora de ir a ver al Padre, ahí donde nadie podrá separarnos, viviremos juntos hasta la eternidad. Si crees en estas cosas, entonces reza para que los dos vivamos como quien sabe que va a morir un día, y que muramos como quien supo vivir bien. Aunque te confieso algo, ser tu amigo ya era un pedazo de cielo.
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0: Mister Noticia.
3: Y ándale, vayan al evento de Alex, el genio Lucas, ahí va a haber boletos para ir a ver a Marco Antonio Solís, vamos a hacer competencias de baile, de esto, del otro, de acullá, se van a divertir, vayan, vayan, vayan, y ándale. Andaba como trompo chillador, era la madrugada del 30 de agosto y amanecía, domingo, la raza reunida en un bar llamado El Corralón, los corridos a todo volumen y las

0: cine de Venecia, ayer jueves mantuvo su discurso crítico contra el presidente de Estados Unidos, el señor Donald Trump, subrayando que todos los idiotas creen que son brillantes. ¿Verdad? Es simplemente la verdad, dijo, y señaló no tener miedo a las consecuencias de posesionarse políticamente de forma tan marcada. ¡Y ándale! La presidenta de México protesta, pero ninguna autoridad, ninguna de Estados Unidos, le hace caso. ¿Cómo la ven? Así reclamó y dijo que por qué el gobierno de Donald Trump está deportando a mexicanos indocumentados a terceros países, a Guatemala, Costa Rica, Honduras. Hasta el momento van cerca de 3,000 mexicanos expulsados a estos países. Y doña Claudia ya ha protestado su inconformidad a Washington, pero Donald Trump la ignora. Para el programa de mi amigo Alex, el genio Lucas, temprano en la mañana, y ándale.
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0: Es fin de semana feriado en los Estados Unidos y mucha gente aprovecha para irse a visitar amigos y familiares. Aprovechando, si le escribió a Gastón Mascareñas, escuche sus saludos de una manera muy original. ¡Hola, Gastón! Buenos días, Gastón Mascareñas. Un saludo para la gente de la ciudad de Los Ángeles, California. Ahí está Mike González acompañándonos desde su trabajo. Él trabaja en la cocina. A todos los cocineros, a todos los preparadores, a los lavaplatos, a los bus boys, a toda la gente que se dedica al arte de llenarnos la pancita, ¿no, señor Andy Valdés?
1: Sí, mi querido Eugenio Lucas, y a todos los que se despiertan con nosotros y también se anochecen.
0: No, y ellos sí trabajan, ¿no? Como alguien que yo conozco que nada más dice... En la radio un cuchinero.
2: Genio y amigos, muy buenos días. Arrancó el mes patrio y estos son los primeros saludos cantados de septiembre.

0: antes de recoger nuestros tilichis, como decimos en Sonora, nuestra amiga Carmen Ríos saluda a su hija Ana en Ciudad Juárez y a su hermana Rosa en Tijuana, de frontera a frontera. Búsqueme en redes sociales, me encuentra como Gastón Mascareñas, y escríbame a mi Twikis, @ canción de Gastón.
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1: Esta es la radio en la que estamos trabajando para todos ustedes la mañana de este viernes. Recuerden que este programa pasa de lunes a sábado en esta su emisora favorita o en alexelgeniolucas.com, donde también obtiene mi podcast.
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0: Tenemos la nueva jugada, segmento deportivo para todos ustedes. Buenos días. Aquí está para usted la voz de la información del deporte en mujer. Porque las mujeres en este programa también pueden.
1: Mi queridísimo genio Lucas, llegamos desde Nueva Jugada para contarte toda la información deportiva, todo el chismecito sabroso. Y vámonos a hablar de Eric Lira. Ay, me lo dejaron alborotado, vestido y alborotado como novia de rancho. Porque sí, literalmente le aplicaron el auténtico "lo nuestro no puede ser". Cuando parecía que ya tenía todo planchado, armado y todo, boletos de avión comprados, maletas hechas. No, es que usted imagínese esa frustración. O sea, ya tenía todo. Ya había hablado con la novia, con los papás, tenían todos los vuelos de avión, iban a viajar el lunes. Pues al final del día le dijeron "lo nuestro no puede ser" y pues prácticamente con las maletas listas se quedó en México. Se cayó la operación. Cruz Azul y el club francés habían llegado a un acuerdo económico que rondaba los 8 billones de euros más 3 millones en variables, pero había un pequeñito detalle, pequeñito. Bueno, ni tan pequeñito, porque fue un enorme problema al final. Mónaco necesitaba liberar una plaza de jugador extracomunitario para poder registrar al mexicano, y esa plaza dependía, yo sí voy a decir nombres, yo sí voy a aventar la bombita y no esconder la mano, de Polarin Balogun. Pero ¿qué crees? Pues no lo pudieron acomodar en ningún lado a mi tío, no le pudieron dar salida a este jugador estadounidense, y pues ¿cuál fue el resultado? Eric Lira o se queda en Cruz Azul o se apura, porque estamos en las últimas horas de los movimientos internacionales. Yo diría, yo opinaría, Eric Lira, si no estás escuchando, te quedes en Cruz Azul, mijo, échale más ganas acá, y también, por supuesto, seguramente en el futuro van a venir más oportunidades. ¿Cómo ves, mi querido genio? ¿A ti te han dejado vestido y alborotado? Ay, ahorita regreso con más información deportiva.
2: ¡Hola, muchachos!
0: Se llama Rosalía o Rosalío. Felicidades. Hoy es el día de su santo. ¿Qué famoso o famosa está de fiesta hoy viernes, señor Andy Valdés?
3: Familia bonita, gracias a Dios, ya es viernes, genio Lucas y familia, 4 de septiembre del 2026. Iniciamos con el cumpleaños de Damon Wayans, actor comediante estadounidense cumpliendo 66 años de edad. Beyoncé, modelo, diseñadora, actriz, cantante estadounidense. Ex miembra de la banda Destiny's Child, ya está cumpliendo 45 años. Beyoncé, ¿qué creen? Ya llegamos al Rosario, Sinaloa, México, donde ya están los aguas. Chiles bien picosos para el cantautor Horacio Palencia, ya cumpliendo 44 años de edad. La guapa, pero qué guapísima está, Estefanía Fernández, modelo venezolana, Miss Universo en el año 2009. Hoy está cumpliendo 36 años de edad. Ya llegamos a la Isla del Encanto, Puerto Rico. Ya está toda la música a todo volumen para Carlos Ponce, cantante puertorriqueño y actor cumpliendo 54 años de edad. En un día como hoy, familia, fallecía en el año 2006 Steve Irwin a los 44 años de edad, el famoso cazador de cocodrilos. En un día como hoy fallecía en el año 2014 Gustavo Cerati, cantautor y guitarrista argentino de la banda Soda Stereo. En la historia, en 1951 se utilizaba por primera vez el cable coaxial, el cual permitía la transmisión de televisión transcontinental en los Estados Unidos. En 1969, en un día como hoy, ¿qué creen, familia y genio Lucas? En México, el presidente Gustavo Díaz Ordaz inauguraba la primera línea del sistema del transporte colectivo, conocido como el metro. Esta era de Observatorio a Pantitlán. ¿Y qué creen, familia bonita? Un día muy triste, genio Lucas, familia, en un día como hoy hubiese cumplido 95 años el gran rey del bolero ranchero, Gabriel Siria Levario, mejor conocido como Javier Solís. Él nació en 1931, fallece en 1966 a los 34 años de edad. 95 años estuviese cumpliendo el que nos dejó grandes canciones como Sombras, Payaso, Renunciarás y bueno, tantas otras más en mi viejo San Juan, el señor Javier Solís. Que su fin de semana sea genial.
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0: El Ave Fénix Tour. 15 de octubre en Los Ángeles, California, en el YouTube Theater se presenta Pedro Fernández. Y yo le tengo par de boletos a la llamada número uno para verlo en concierto. Llamada uno de Los Ángeles, California. ¿Listos para ver a Pedro Fernández? Llamada uno se los gana, porque un día salí de San Luis Potosí, pero San Luis Potosí nunca salió de mí. No, hombre, no hubiera yo dicho otro estado porque todavía sigue el grito. Pero no, por supuesto.
1: No, claro, todos por igual.
0: Los voy a dejar porque me voy a ir a comer un asado de boda a San Luis Potosí, que es guiso de carne de puerco bañado en una salsa espesa hecha con chiles secos, ancho y pasilla, y especias y un toque de naranja o chocolate. Y esa es el asado de boda de San Luis Potosí, pueblo precioso, al que saluda a esta hora del día en la voz de La Chica Sexy. ¿Qué?
1: ¡Ay, qué divino!
0: No, van a decir los de San Luis. Mejor de eso a nada, mejor nada.
1: No, pero claro, les mando un coche.
0: Meli de Avenal, California. Fíjate que Marisela Mendoza de Minnesota, tu hermanita, no nos contesta. Ay, si le llamas y le dices, carnala, contéstale al genio Lucas, te va a llamar. Con todo el gusto del mundo le marco en 10 minutos. Sal y vale. Muchas gracias, Nelly, por usarnos para hacerle llegar un mensaje de amor a tu familia. ¿Tú quieres tener buena aura, criatura del Señor?
1: Ah, claro, claro que sí. Eso es lo que yo pienso, no sé.
0: ¿Qué es un aura?
1: ¿Qué es?
0: Ya ve, buena pregunta. Te voy a decir, no estás equivocado ni tiene nada que ver. Pero hay muchos chambres. Qué bueno a veces que no ves, porque verías cada estupidez que dirías, ay Dios, ¿por qué hace eso la gente? Ahorita los chamacos traen una boda bien, pero bien. Se pelean con puras señales. Aunque es mejor que agarrarse a garrotazos, porque agarran y te hacen señas así como de, ya, estás noqueado, y tú nomás le haces, ah, oh, y luego te hacen zoom, y tú luego le haces, ah, así se pelean hoy. Si supieran como tú, que no supiste qué es el aura tiene diferentes colores que te rodean en cierta etapa de tu vida, dependiendo cómo te encuentres. Incluso hasta se puede ver cuando alguien trae la sombra de la muerte.
1: Ay, no me asustes, qué horror. Sí,
0: quienes estudian esas cosas a profundidad saben de lo que hablo. Señales de que tienes una buena aura. Por ejemplo, le gustas a los gatos, se acercan a ti, te ronronean. Le gustas a los niños, en cuanto te ven los niños te quieren tocar o abrazar. Pareces más joven de lo que eres. La gente no te cree cuando dice que no tienes dinero, te ves una persona muy próspera. Mucha gente te mira con admiración. Y cuando estás en una tienda o restaurante vacío, de repente se llena de gente. Entonces eso quiere decir que cargas buena aura.
1: Ay, mira, qué bárbaro. No, yo creo que yo la tengo. Todo eso me pasa a mí.
0: Aunque usted...
1: Ay, no lo crea.
0: ¿Y ahora tú por qué pujas? ¿No puedes hablar como la gente normal? ¿Por qué no eres una persona normal?
1: No puedo ser normal. Soy como soy y no me parezco a nadie.
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0: Chayito Valdés, hija, vuelve a revivir un éxito de su señora madre, Chayito Valdés, Prenda del Alma. Chalino Sánchez le dio vida en 1992. Pero vamos a conocer a una nueva versión, gracias a un artista que quiero presentarles a esta hora del día, porque ya es artista desde el momento que graba un disco, desde el momento que ya hace presentaciones, desde el momento que la gente comienza a hablar de él, pues ya eres un artista. Capitán Bastián, ¿cómo estás? Buenos días.
1: ¿Cómo estás, mi querido Alex? Es un gusto platicar contigo y platicar con toda tu audiencia.
0: Oye, ¿y por qué Capitán Bastián? ¿De dónde viene ese nombre?
1: A mi papá le dicen Capitán, pero yo me puse Bastián, pues como mi nombre es Sebastián, pues quería que sonara diferente y ya lo recorté un poco nomás.
0: Ah, Capitán Bastián, ahí está entonces, ahora sí, Capitán Bastián. Oye, bienvenido.
1: Así mismo.
0: Esta canción que tú grabaste, ¿conoces su historia?
1: No, me encantaría escuchar un poco más. Ahorita estaba escuchando un poco de lo que estabas diciendo. La verdad no, o sea, me identifico con ella por ahora sí, el sentimiento, la melodía y todo, pero no conozco la historia.
0: La canción Prenda del Alma fue compuesta por Pedro J. González, grabada por primera vez en 1950 por el dueto Las Hermanas Padilla, junto con el mariachi jalisciense de Rubén Fuentes. Y hoy día escuchemos Prenda del Alma con Capitán Bastián. A ver qué le parece.

0: Sebastián, sí señor, Prenda del Alma. Por cierto, la historia de esta canción le decía yo que fue compuesta en 1950. No, no señor, fue compuesta mucho más atrás. Fue en 1929 cuando la compuso el señor Pedro J. González. Después de haberse convertido en éxito en la voz de las hermanas Padilla, al siguiente año fue grabada por Los Alegres de Terán. Y hoy, en el 2026, Capitán Bastian la ha grabado. Oye, pues qué interesante la historia de esa canción, ¿no, Capitán?
1: Sí, la verdad que sí, no tenía yo idea de que era tan antigua la canción. Ajá, sí, la verdad no tenía idea, pero bueno, pues bien dicen, o bueno, yo pienso que la música no pasa de moda, ¿no? Las canciones bonitas como esta nunca pasan de moda, y pues tratamos de hacer una versión única a nuestra manera, tratando de fusionar un poco el mariachi con lo norteño. Entonces, bueno, espero que al público le guste y que nos encuentre diferente a las demás, ¿no?
0: Es lo que yo te iba a decir, le pusiste mariachi y tololoche, entonces reúnes en tu versión a las hermanas Padilla y a Los Alegres de Terán, por si hacemos un poco de análisis en la historia de esta canción, oye.
1: Ah, bueno, pues mira, no lo había yo analizado de esa forma, pero me gusta verlo así. Yo lo que quise fue justamente mezclar eso del mariachi con lo norteño, lo cirreño un poco, como dices, el tololoche y el bajo quinto y la docerola, y el acordeón, obviamente, mezclarlo con el mariachi, ¿no? Entonces, bueno, pues esa es la propuesta un poco de este álbum.
0: 2026, época donde la tecnología, bueno, pues avanza a pasos agigantados y hay miles de maneras de seguirte, de encontrarte y conocerte. ¿Cómo podemos saber más de ti, Capitán Bastián?
1: Pues estoy como Capitán Bastian en todas las redes, ahí estoy transmitiendo en vivo, generalmente en TikTok es donde más estoy transmitiendo casi diario. Entonces, bueno, pues por ahí podemos estar en contacto para toda la gente que quiera conocerme un poquito más, ahí estaré a la orden, ya sabes, mi querido Alex.
0: Capitán Bastian, muchas gracias por seguir dándole vida a canciones que muchas veces van quedando en el olvido y que son muy bonitas, y sobre todo con ese toque moderno que tú le das y esa nueva propuesta musical, que el éxito siempre te acompañe, Capitán.
1: Muchísimas gracias, mi querido Alex, el genio. Espero un día poder conocerte en persona. Mientras, te mando un abrazo y te agradezco el tiempo en tu programa, ¿eh?
0: Los estudios están a tu disposición. Cuando gustes y mandes, aquí te esperamos. Esta es tu casa.
1: Te lo agradezco mucho, Alex. Te mando un fuerte abrazo.
0: Capitán Bastián, muchas gracias. ¡Buen día!

0: Ahí quedó la plática con Capitán Bastian, una propuesta musical de Fabián Serrano, a quien le mando un saludo en la ciudad de Los Ángeles, California. Buenos días, viernes 4 de septiembre.
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0: ¿Cumpleaños? ¿Cuántos cumple hoy? Nunca olvide que los años que cumple en realidad son los años que ya no tenemos. Los únicos años que tiene son los que nos faltan por vivir. Así es que disfrútalos porque no sabemos cuántos serán. Y no valorar esos momentos o esos años que nos regala la vida, Dios o en lo que usted crea, no valorarlo, como dice el señor de la radio, ¡no se vale!
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0: Amigos de Riverbank, este sábado, o sea mañana, la Suavecita 97.1 estará en la apertura de Grocery Outlet de 11 a 1. Venga a ganar boletos con el equipo de la Suavecita y estará el señor Jaime Piña y más personal de la Suavecita para que gane boletos para ver a Marco Antonio Solís y artículos para el hogar. Porque no irá a acompañar a Mr. Noticia, como él dice, ¡ya se vale!
3: ¡No se vale! Sí, mañana vamos a estar allá en representación de mi amigo Alex, el genio Lucas, llevándoles regalos y boletos para ver a Marco Antonio Solís. ¡Híjole, qué padre! Va a estar bonito, va a haber concursos, nos vamos a divertir, van a cantar, van a bailar, qué sé yo. Habrá de todo. Bueno, vámonos. ¡No se vale! Y los amigos... Y los amigos, ¿por qué la mayoría de los amigos te abandonan cuando fracasas económicamente? ¿Por qué? Si te decían, es mi hermano, ¿sí? Muchos hombres, con mujeres casi se da poco este tipo de situaciones. Pero bueno, antes de quedarte sin dinero... Tenías muchos amigos, una vida social a toda mecha, activa, compadres alrededor tuyo, de tu familia. Te preguntaban, ¿te falta algo, hermano? ¿Te falta? ¿En qué te ayudo? Había cenas, fiestas en tu casa, salidas en grupo, música, muchos regalos, amigos empresarios, tus amistades... con tu entorno familiar. Te decían, hermano, necesitas dinero, hermano. Amigos por todos lados, sí, muchos regalos, pero viene el fracaso económico, por angas o por mangas, se acabó todo. Y como dice el dicho, el que de joven no guarda, de viejo ladra. Se acabaron los amigos, los hermanos, los compadres. Señores, sean amigos de verdad, sinceros. El apoyo moral, dije apoyo moral, se necesita, es divino.

0: y ser un amigo hipócrita no se vale.
1: 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Con el que dice, como que no sé por qué se le hace así su teléfono, pero bueno, tiene que separarse lo más, Mister Noticia, para que se oiga bien bonito y bien claro su mensaje. Y se lo digo otra vez. Y no hacerme caso, como usted dice, ya se vale.
0: Se lo repito.
1: No, gracias, así estamos bien, jefe. Buen día.

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0: El que aquí no canta rebuzna.
1: Oh my, wow.
0: Cosas que no se compran en una tienda. Por ejemplo, amor, sueños, amigos, esperanza, felicidad y sobre todo, tiempo.
1: Y no, claro que no.
0: Fíjate que el otro día había un cuate que le faltaban 3 dientes de enfrente. Ya sabrás cómo le decían ahí en el pueblo.
1: No, claro, ya me imagino, la gente es canija. ¿Cómo le decían?
0: El chimuelo.
1: Ay, pobrecito.
0: Entonces, exacto, un cuate que tenía mucho dinero dijo: no te preocupes, chimuelito, yo te voy a arreglar tus dientitos.
1: Ay, mira, qué buen corazón.
0: Y se lo llevó a Tijuana y creo que comieron comida china y luego se fueron al dentista.
1: Ay, mira, servicio completo, qué bonito.
0: Entonces, mira, ya cuando regresó con sus 3 dientitos bien puestos, se fue a su casa a darle una sorpresa a su mujer.
1: Ah, claro, bien guapetón.
0: Entonces se metió a la cama donde ya estaba acostada la fémina.
1: Ay, ¿a poco?
0: Y dice: le voy a dar una mordidita en el cuello.
1: Ay, mira, para cenar los dientes, wow.
0: Y la señora sin voltear le dijo: ay, todavía no te vas, mi amor, ya vete, no tarde en llegar el chimuelo.
1: ¡Dios santo, pero qué bárbaro!
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0: por donde vive hay perros muy bravos, o de repente el vecino deja suelto su perro y se sale a la calle, ¿y qué pasa si le muerde? ¿Qué podemos hacer en esos casos?
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0: ¿Qué hacer si te muerde un perro? Ya sea que estés jugando con tu mascota o te encuentres un perro de la calle, existe la probabilidad de que recibas una mordida. Cualquiera que sea el caso, es importante que te resguardes y vayas a una institución de salud donde atiendan la herida provocada por el animal. Existe la posibilidad de que la lesión se infecte. Asimismo, las personas con diabetes corren un riesgo mucho más alto de infección después de la mordida de un perro.
2: ¡Échenle gordas al perro!
0: Estos son los 7 pasos a seguir en caso de ser mordido por un perro. Número 1. Presiona la herida con cuidado, de manera que el sangrado drene las más bacterias posibles fuera de tu cuerpo. Número 2. Lávate la herida con agua y jabón. Número 3. Detén el sangrado, utilizando un paño completamente limpio. Número 4. Aplica un antibiótico tópico, en caso de que lo tengas. Una pomada antibiótica en lugar de la herida es buenísima. Número 5. Hay que vendar la herida, usando un vendaje nuevo para cubrirla, y solo retírala hasta que el médico te atienda. Número 6. Hay que cambiar el vendaje varias veces al día, una vez que recibas atención médica. Cambia la venda periódicamente. Número 7. Ponte atento a cualquier signo de infección, enrojecimiento, aumento de dolor, hinchazón o fiebre. Es probable que no se necesite saturar la herida. De hecho, se prefiere dejar la herida abierta para prevenir la infección provocada por el perro. Cerca del 50% de las mordidas de perro introducen microorganismos en la lesión, por lo que es prioritario tomar medidas para evitar infecciones producidas por la mordida de un perro.
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0: Hay separación en el grupo Brindis.
4: Buenos días, Alex, ¿cómo estás?
0: ¿A qué se debió eso, Guadalupe?
4: Esa separación sí, es un poco dolorosa, pero creo que es lo mejor para ambas partes.
0: Javier, el Chicharito Hernández, ¿duerme con su pijama de las Chivas o duerme a raíz?
5: No, siempre he dormido con un short y una playera, no es ni una pijama, pero...
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0: Buenos días, Meli de Avenal, California.
7: Buenos días, genio.
0: Fíjate que Marisela Mendoza no me contesta. Ya le marqué como 4 o 5 veces sin exagerar. Pero en mi podcast vamos a dejarle este saludo de cumpleaños a Marisela Mendoza.
8: Todos en este mundo tenemos un ángel terrenal que nos acompaña en nuestro camino. Ángeles que sin tener alas saben lo que son. Ángeles que te cuidan y te protegen. Ángeles que te aconsejan, te guían, te ayudan y te apoyan. Y cuando ese ángel es tu hermana, eres doblemente bendecida. Tú no eres una hermana normal, eres una hermana sobrenatural. ¿Por qué? Porque sin pedir ayuda, ahí estás siempre para mí y todos tus hermanos. Por ser tan generosa, compasiva y justa, gracias por ser una buena hermana.
0: A lo mejor piensa tu hermanita que soy un cobrador, ¿no, Meli?
7: ¿Sabes qué? Le mandé un mensaje ahorita y le dije conteste, ya leyó el mensaje, pero no sé qué pasa.
0: No sé, bueno, pero ahí le dejo su saludo con todo el cariño del mundo. A nombre de toda la familia de Marisela Mendoza, muchas, pero muchas felicidades hoy en su cumpleaños. Amigos de Carolina del Norte, gente preciosa que nos hace el favor de escucharnos en la Florida, regresamos el día de mañana. Si no, escúcheme en alexelgeniolucas.com y el próximo lunes continúa el programa desde las 3 de la mañana, hora de El Pacífico. Gracias, que tengan ustedes un excelente día. Nos quedan 3 horas más de programación para el resto del país. Yo soy Alex, elgeniolucas.com.

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2: Amigos de Washington DC, buenos días, bienvenidos al programa de hoy viernes 4 de septiembre del año 2026. Atención, busco la llamada número 5 para participar en los 5 boletos a

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0: está pasando por momentos muy complicados porque han perdido a un ser querido. Y esto nos demuestra de que nada ni nadie es eterno. Así es que mientras estén con nosotros, por favor, cuidémonos, aprovechémonos, querrámonos, porque el tren de despedida puede estar partiendo el día de hoy o mañana.
1: A mis hijos y mi esposa, ya no lloren. Yo estoy bien. Ya no se preocupen más por mí. No lloren más mi ausencia. Ustedes saben que esta es la ley de la vida. No culpen a nadie, ni se sientan culpables por nada. Si no me dieron un abrazo cuando tuvieron tiempo, y si no me dijeron cuánto me amaban, olvídenlo. Su dolor y sus lágrimas lo dicen todo. Mejor recuerden los mejores momentos que compartimos, las veces que reímos juntos, y no recuerden cómo fue mi partida. Eso les hace mucho daño. Desangran su alma y su corazón. No se torturen más. Cuando te sientas solo, alza tu mirada al cielo. No importa si es de día, me verás en las nubes. Y si es de noche, simplemente búscame en las estrellas. La que brille más, ahí estaré viéndote. Acuérdate que esto no es un adiós, es simplemente un hasta luego. Solo me fui antes, tomé el tren antes que ustedes. Pero mientras mantengan viva mi memoria, yo viviré en cada uno de ustedes. Y cuando lleguen donde yo estoy, los esperaré con los brazos abiertos para seguirlos cuidando.
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0: Hola, buenos días. Llamada 1, ¿quién habla?
3: Sebastián García.
0: Mucha suerte, buen amigo. Todavía tiene oportunidad siendo la llamada 5. Le tocó ser la 1. Buenos días, ¿quién habla?
4: Hola, días. Buenos días.
0: Buenos días, preciosa. Llamada número 2. Vamos a la número 3. Hola, buenos días, ¿quién habla?
5: Rosa Magaña.
0: Rosita, fuiste la llamada número 3. Hola, llamada número 4, ¿quién habla?
6: Berta Berlín.
0: Berta, quedaste cerca de la oportunidad de participar en nuestra promoción. Hola, buenos días, ¿quién habla?
7: Marisela.
0: ¿De dónde llamas, Marisela?
7: De aquí, de Fresno.
0: Vamos a ver si es cierto que como roncas duermes. ¿Quiere que le saque la pregunta del sobre de Navidad, de Halloween o de Día de Muertos para que nos hable de tradiciones del corazón? De Halloween es completar el susto y de Navidad, ¿qué trae el espíritu navideño? ¿Qué quiere usted, Marisela? Marisela, ya está corriendo su tiempo, Marisela.
7: De Navidad.
0: ¿De Navidad, segura?
7: Sí.
0: Bueno, vamos a ver si es cierto que como ronca duerme, decía yo, busco la llamada número 5, ya llegó y quiere preguntas sobre la Navidad. Elegimos esta que dice... Marisela tendrá 10 segundos para decirme 3 canciones navideñas a la voz de ella.
7: Navidad sin ti.
0: Una.
7: Dulce Navidad.
0: Dos, y se le acabó el tiempo, preciosa. Hay que ponernos pilas y ya logramos entrar. Hay que despertar de volada. Lo que pasa es que le llegó el mensaje tardecito, por eso es que desgraciadamente Marisela no pudo participar en esta promoción. ¡Vámonos! Mejor suerte para la próxima, Marisela. Y vamos a ver cuál de los 4 registrados esta semana se lleva su paquetote para Disneyland. 5 boletotes para entrar a los 2 parques.

0: Con información de nuevanews.com, te presento lo último en inmigración. Trump exigirá estatus migratorio de padres para pasaportes infantiles. El Departamento de Estado contempla exigir a los padres prueba de ciudadanía o estatus migratorio al solicitar pasaportes para sus hijos nacidos en el país. La iniciativa busca aplicar la recién orden ejecutiva del presidente Donald Trump para restringir la ciudadanía por nacimiento y frenar el turismo de maternidad. Según el borrador oficial, los solicitantes deberán presentar documentos como certificados de nacimiento, pasaportes válidos o tarjetas de residencia permanente para verificar si el menor califica para el documento. Esta medida amplía la supervisión sobre quienes acceden automáticamente al derecho constitucional, negando la ciudadanía a hijos de trabajadores de gobiernos extranjeros o de personas acusadas de fraude. La propuesta genera un fuerte rechazo legal y varios grupos de abogados ya buscan bloquearla en tribunales federales, argumentando que contraviene la 14ª enmienda. Mientras el gobierno defiende que la norma protegerá el valor de la ciudadanía, la justicia analiza frenar la directiva antes de su entrada en vigor. Con información de nuevanews.com, te informó Irán Nava.
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0: Marisela Mendoza en Minnesota está celebrando su cumpleaños y su hermana Meli de Avenal, California, le dice:
1: sé que mil palabras no bastarían para describir el significado de la palabra hermano. Somos muy parecidos. Yo diría que como dos gotas de agua. Venimos del mismo lugar y los dos fuimos creados con amor y hasta tenemos los mismos rasgos. Aunque hayan pasado los años, yo te sigo queriendo igual. Te recuerdo todo el tiempo y para mí, tú siempre serás especial. Hoy, en el día de tu cumpleaños, quiero desearte lo mejor de la vida y agradezco a Dios y a mis padres por haberme dado una hermana como tú.
0: Este mensaje lo escribió Lucía Hernández. Me llamó para decirme que su hermano había sido encerrado en prisión y que quería hacerle llegar ese mensaje. Yo lo grabé con mucho gusto y le dije: ¿me permites compartirlo con todos los hermanos cumpleañeros? Y obtuve su permiso. Lucy Hernández, donde quiera que te encuentres, te mando un saludo. ¿Qué pasó, Marisela? Buenos días.
2: Buenos días.
0: ¿Dónde andabas que no me contestabas? ¿Fuiste a misa tan temprano o qué?
2: Así es. No, yo mañanera, sí, nomás que ahorita dije, déjame, busco el abonero que me anda buscando por ahí.
0: Pues, oye, te marqué como 10 veces, ya ni la muelas, ¿qué es eso?
2: Estos teléfonos modernos, genio, hombre, que le picas a uno y le picas a otro y esta cochinada no funciona. Pero no me podía yo quedar sin agradecerle a mi hermana, porque ella se tomó el tiempo para felicitarme. Entonces yo le quiero decir que la quiero mucho, que le agradezco mucho que se haya acordado de mí. Ay, qué bonito mensaje, genio.
0: Qué bueno que te gustó. Meli, encontramos a la que se da mucho a desear.
2: Finalmente.
0: Sí, hombre. Niñas, muchas felicidades. Que la pases muy bonito, Marisela.
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5: Y fíjate que sí, es día de la salud sexual. Y eso es muy importante, Pola, Alex.
0: Sí,
5: día de la salud sexual. Y qué bueno que lo recalcas, que es viernes erótico. Chicos, estaba mirando una entrevista con Pati Navidad, donde dice que regresa a la tele con Tierra de Amor y Coraje, esta novela con el Güero Castro, protagonizada por la hija, y pues por el hijo de Niurka, por el hijo de Peniche, los hijos de los que eran famosos en los 90s, 80s, ahora los hijos son los que protagonizan.
0: Sí. Bueno, pues vamos a ver si es cierto que de tal palo tal astilla, Diva de México.
5: Bueno, han dado mucho los muchachos, porque si no fueran talentosos, Alex,
0: pues no los hubieran llevado.
5: Yo creo que no es, los pueden llevar, pero en una novela y luego ya no te hablan.
0: Ah, sí, no.
5: Y
0: sí,
5: luego
0: sí,
5: ya no te hablan. Entonces ahí está el punto donde están persistentes. Y agárrense, porque según la casa de los famosos, que habíamos dicho que lamentablemente estaba muy empinada, muy por debajo de los números que quería Televisa, y que incluso por eso habían sacado a Aldo Rendón y no sé qué, que según ya se levantó, pues es que mira, viene un reality que es La Granja, que es de Azteca, que siempre tiene mucha polémica, Niurka, que ahí va y va a estar padre porque hay polémica. Pero también va Kenny, la de los eléctricos. Entonces imagínate Kenny, que nunca ha estado en un reality de esa manera, en vivo 24-7, una señora que triunfó hace más de 40 años en la música del rock y sigue vigente.
0: Sí, como Angélica María, César Costa, que son personas ya de mucha edad, Iba de México, y siguen ahí a tambor batiente, dicen por ahí.
5: Y ¿sabe qué? Les cuento algo. Cuando Kenny no tiene trabajo de artista, dice que ella cose ropa.
0: Ajá.
5: Y hace vestuarios, que, oye, una obra de teatro de una escuela, o necesitan uniformes para tal escuela, que ella en su casa en Guadalajara se pone a coser uniformes, se pone a coser esto y a coser, oye, necesito un vestido, yo te lo hago. Y ella tiene su taller de costura en su casa, como un hobby, digámoslo así, pero un hobby de la que saca dinero, ¿verdad?
0: Oiga, pero qué bonito, Diva de México, no querer estar nada más ahí sentado en el sofá o en la silla mecedora viendo pasar el tiempo. No, El mantenerte no. activo o activa, señor, señora, después de los 70 es algo hermoso, ¿eh?
5: ¿Diva? Padrísimo, padrísimo, porque la Jenny, chicos, no es de las que... Ah, bueno, pues aquí a lo mejor se la imagina lo más... bien ebria. No,
0: ah, bien ebria,
5: no,
0: diva.
5: Es que, dicho por ella, sí. le ha gustado la fiesta. Ella, en la casa de Jenny, fue donde se fraguó... acuérdense que Alejandra Guzmán era su corista.
0: Ah, sí, cómo no.
5: Ahí fue donde se fraguó el disco de Alejandra Guzmán. De hecho, Ricky Martin un tiempo estuvo en casa de Jenny también.
0: Ah, también iba
5: claro,
0: a México.
5: Claro, Jenny ayudó bueno, a muchos chavos.
0: Ese Ricky Martin anduvo rodando por muchos lugares. Por fue la a la casa de Angélica también.
5: De Angélica María cuando hizo Papacito Piernas Largas, Angélica, una obra de teatro. Y Ricky venía de Menudo, pero venía sin trabajo, porque ya sí. Menudo ya, como cambiaban los integrantes. Y dijeron, bueno, aquí hay obras de teatro. Angélica Vale, que era fan de los Menudo, le pide a su mami que contrate a Ricky Martín, y ahí está el Ricky, mira, triunfando. Luego lo llevan a Televisa, que el productor era Luis de Llano, acuérdense, el que estuvo detenido, que ayer salió ya.
0: Ah, sí. Oiga, aquí está el bonito recuerdo musical del grupo Menudo, que a qué buen gancho cuando despedían al integrante, ¿no? Que iba a ser reemplazado y...
6: ¡No te vayas, Enrique!
5: Y
6: no
5: René, llore y llore por René y todos.
0: Ya Charlie, también Charlie, diva de México. Yo me sabía esa coreografía, mire, mire cómo bailo.
5: Pero el pie no va así. ¡Caray! ¡Se le entume!
0: ¡Qué cosas, bueno, diva de México!
5: Terminando el rollo que traen estos de la casa de los famosos, en octubre empieza ¿Quién es la máscara? Donde, a ver, ¿quién es el que está atrás del artista? Y no sé
0: eso qué. Se me hace bien chafa, diva, la verdad, pues, bien aburrido. Yo ni lo he visto nunca porque...
5: No, ni yo. Pero Mauricio Ockman se integra como investigador a la nueva temporada. Además, ey. Yuri está de regreso junto con Juanpa Zurita, con Anaí. Domingo 11 de octubre a las 8:30 empieza allá en México ¿Quién es la máscara? Ya ahí andan, ay, ¿quién será? Y ahí estás. A mí también se me hace muy chafo de los realities. Y ahí viendo, es que la tele que se le están dando ahora, por eso dicen, ¿por qué no la consumen? Pues porque es chafa. Ya lo sí. dijo el genio Lucas.
0: Eso lo de la granja, diva de México, también no.
5: No. Son escenografías en un rancho. Y ahí anda un supuesto señor mayor. Vengan, aquí está la vaca para que lo ordeñe. O sea, no. Ya la gente ya no se cree eso. Al rato regreso.
0: En lo que será el avance del Ya Basta, hoy nos ponemos picosos, diva de México.
5: ¡Ay, nos van a echar chile!
0: ¡No! Déjeme, ¿de el dónde? Tema, diva, el tema está muy, pero muy candente. Dije, no se lo pierda.
5: Una jicama.

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0: Dice ahorita que puse la canción del grupo Menudo, vinieron a mi mente rápidamente los recuerdos de la secundaria. Chamacos, esa es la mejor época de la vida, la juventud.

0: me decía.
1: Ay, no, qué horror.
0: Y claro, siempre que vemos a un muchacho guapo decimos, no, ese cuate de seguro le gusta el arroz con popote. No, yo nunca he entendido eso del arroz con popote. Sí, siempre dicen eso de nosotros los guapos. Nomás nos ven y dicen, ay, ese de seguro es. ¿Qué? ¿Qué? ¿Se transformó?
1: Oh, my, wow. Ay, me
0: ¿Qué puedo decir yo de lo que he dicho después de ver mi espejo?
1: No, claro, que el espejito no miente.
0: No, es que todo esto viene a colación porque pues ahí llegaban las muchachas con sus pósters de notitas musicales. Ay, ya tienes la foto de René. Ay, ya tengo la de Ricky Meléndez, mira. Y se ponía a bailar ahí en el salón. ¡Ridículas! Bailando los pasos de Menudo. Pasaba yo y decía.
1: Oh, wow.
0: Pasaba yo al lado de ellas y decía, hombre, ¿cómo sé que a ustedes les gustan los puros?
1: ¿Los puros qué?
0: Los puros.
1: No, claro que no.
0: Los puros catrinas. Dice, nosotros los hombres somos feos, fuertes y formales. Sí, Lucas, pero tú nada más eres feo, hijas de la mañana.
1: Ay, no puede ser.
0: Señoras y señores, el trabajo de Omar Fierros.
2: Este es el rinconcito del muchacho alegre.
3: No, así no.
4: Primero el billete y luego me pegas.
3: No, viejona, ¿cómo te voy a pegar?
4: Pues no te parece nada.
3: Es que es más gritado. Ese es el rinconcito del boy.
4: Estás ya, güey, ya como...
2: ¡Ella ya el rinconcito del muchacho alegre!
3: Ay, otro, el último.
2: Este es el rinconcito del muchacho alegre.
3: ¡Ya con eso!
4: Lo sé y lo siento, pero como tú nada más. Blanca, te quiero. Te quiero, abuelita. Te quiero.
3: No, te digo, ¿vieras cómo te quiero, viejona?
4: Ah, sí, ¿cómo te quiero, vieja? Pero vieja, fíjate la
3: Pues abuelita, entonces si un día compro un jabalí y un caimán para tenerlo así en un laguito en mi patio, ¿sí me los vas a cuidar?
4: No, porque el jabalí me va a tragar y el lagartijo.
3: Pero te los voy a encargar un rato nomás.
4: No, porque... qué chingada madre, ni qué encargar, encárgaselo a tu.
3: Mira, viejona, te voy a pagar bien si me los cuidas.
4: Pues sí, porque como ya no voy a estar, que me va a tragar el pinche lagartijo, para eso me estás ilusionando que me vas a pagar bien.
3: Pero ¿cómo te van a comer?
4: Con el hocico y con los dientes, ¿cómo que cómo se la van a comer?
3: Ok, entonces voy a encargar la pecera grande con una mantarraya, cangrejos y langostas para que me les des de comer, pero tienes que meter la mano, a la pecera.
4: No, hombre, ni que estuviera loca, si no estoy loca, vieras. Estoy viejita, pero no estoy loca.
3: Pero a veces se te va el tren, viejona.
4: No, no, fíjate, a los de tu edad, ya se te ve el tren cada rato y sacas cada idiotez.
3: Oh, qué amarguez. ¿Por qué no eres feliz, abuela?
4: Soy feliz, pero sin lagartijos y sin animales, soy feliz.
3: ¿Sabes qué estaba pensando? Que si consigo estos animales exóticos, a lo mejor la Belinda me va a pelar.
4: Belinda no te quiere ni porque tengas 20 lagartijos, yo creo. Ella quiere chingones, ella no quiere chingaderas. Fíjate, el anillo, ¿cuánto no le costó del que le regaló? ¿Tú crees que tú vas a tener para comprarle un pinche anillo así? Y para donde la traigo, donde quiera, en el pinche avión. Tú no ni avión tienes, ni burro, con ti más avión.
3: Man. ¿Sabes qué, abuela? Ya sé. ¿Y si compro muchos sapitos y les hacemos un laguito allá atrás de la casa? A lo mejor sí me va a querer, porque ella cantó la canción de...
5: Te voy a enseñar que debes bailar como baila el sapito dando brinquitos.
4: Ay, Omar, que tú te haces unas ilusiones. Qué bueno que seas fantasioso. Está bien.
6: 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Muy a gusto con tu programa. La verdad que eres la persona indicada para ese lugar. La persona que debe...

0: 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Oiga, llegó el momento de hacer el concurso del viaje a... Bueno, no es viaje, son 5 boletos para entrar a los 2 parques de Disney. Muchas gracias a nuestros participantes, Viridiana Pérez, Patricia Vivar, Hugo Reyes y Eva Carballo. Bueno, la última, la número 5, no pudo, pues, ¿cómo se le dice? Pasar la prueba. Perdió su oportunidad de registrarse. Le muestro a usted, amigo, que nos escucha, o mejor dicho, que nos ve a través de Instagram. Ahí están mis 4 participantes, cada uno le asigné un número. Voy a tomar una llamada del WhatsApp al azar a ver quién me contesta. Y de esa manera, bueno, pues le voy a pedir que me diga un número del 1 al 4. Y el que elija él o ella, bueno, pues va a ser el ganador o ganadora de nuestros 4 boletos. Aquí no hay mano negra, aquí todo clarito, para que pues tenga todo mundo la misma oportunidad de ganarse los 4. No, son 5 boletos. Ya me quiero quedar un boleto para irme yo a Disney. Ha de ser bien padre andar en Disney, sobre todo con las entradas gratis. Viridiana Pérez, Patricia Vivar, Hugo Reyes, Eva Carballo. Bueno, de este lado nadie me contesta. En la central de abastos de Toluca no me quisieron contestar. Voy al área 712. ¿Dónde es el área 712? ¿Será en Las Vegas? No, allá es 702. Buenos días, ¿quién habla? Sí,
1: buenos días. Mi nombre es Lupita.
0: Hola, Lupita, ¿cómo está usted?
1: Muy bien, gracias a Dios. ¿Y usted?
0: Le agradezco que me haya contestado la llamada. Bien, gracias. Le voy a pedir un favorzote enorme, Lupita. Dígame, dígame, por favor, un número del 1 al 4.
1: Del 1 al 4, sería sí. El 4.
0: ¡El 4! Bueno, el número 1 es de Eva Carballo. El número 2 de Patricia Vivari. El número 3, Viridiana Pérez. El número 4, nuestro ganador, señoras y señores, es Hugo. Hugo es el ganador de 5 boletos. Hugo Reyes. Muchas felicidades, Hugo Reyes. Agradecele, por favor, a la señora. ¿Cómo se llama usted, jefa?
1: Lupita Martínez.
0: Lupita Martínez te hizo el favor de regalarte esos 5 boletos para que te vayas a Disney. Lupita, usted me escribió algo. ¿En qué le puedo ayudar, preciosa?
1: Quería que si le podía llamar a mi hija. Hoy es su cumpleaños.
0: No te vayas, ahora te tomo la información.
2: Rosmarie Pecas con la chispa de buen humor.
3: Eran tan solo mentiras. La verdad es cosa bella. Ah.
4: Ay, Pecas.
3: El buque Solís.
4: El buquito Solicito.
3: El buque de más potencia.
4: Ándale.
3: El hijo chamaco no reconocido de Cepillín.
4: De veras, sí se parece a Cepillín,
3: ese
4: Pecas.
3: Ese Cepillín, cómo es malvado, ¿verdad, señor?
4: Oh, ese ni en misa se aplaca, corazoncito.
3: Me acuerdo cuando fuimos a la misa, estaba delatoso.
4: Sí, no le paraba la boquita, Pecas.
3: Ese Cepillín, Cepillín, Cepillín. En la feria, es mi padrino.
4: ¿De verdad?
3: Oh, pues claro.
4: Porque tiene harto billuyo, por
3: tiene
4: eso es tu padrino.
3: Tiene harto billete, mi padrino Cepillín.
4: Uy, corazón.
3: Lástima que ya se lo acabó todas las operaciones. Y cuajado, ¿estás conmigo en todo, sí o no? Le dije, claro, padrino, con usted en todo hasta la muerte.
4: Uy,
3: pues ayúdame a pagar la cuenta del hospital porque estoy bien endeudado. Ya el circo caballero no me suelta, hija.
4: Ay, pero mira, Pecas, qué bueno que seguí con nosotros.
3: Saluda a mi padrino, don Rubén, del circo caballero, con una carpa con valor de $100,000 nomás.
4: Y su preciosa esposa, Pecas.
3: Y a toda su familia.
4: Ándale, ¿tú sí sabes?
3: Como hay gente que le gusta barbear nomás para entrar gratis al circo. Pague su boleto, señorita Román.
4: Pecas, pues es que yo sí lo quiero pagar, pero ellos no me cobran, corazón.
3: Chusma, chusma. Así dice Kiko.
4: Sí, así dice Kikín, Pecas.
3: Y la Chilindrina.
4: Ándale, bien trenzuda con sus chonguitos.
0: ¿Bueno, estás haciendo un programa del Chavo del Ocho o qué?
4: O del circo, Pecas.
3: Ah, nada,
0: nada.
3: ¿Sí, hijo? Yo hago esto porque soy como L'Oreal.
0: ¿Cómo?
3: Creo que lo valgo.
0: Yasmín celebra su cumpleaños y como lo escuchó su mami Lupita, quiere ponerle sus mañanitas. ¡Ah! Un verso sin esfuerzo. Yasmín, esto es para ti.
5: Hija, estoy lejos de ser una madre perfecta, pero siempre he hecho mi mayor esfuerzo. Los errores que he cometido se han dado por una carencia de entendimiento, no una carencia de amor. Porque desde el momento en que llegaste a mi vida, supe que te amaría con todo lo que soy. El día que naciste, te miré a los ojos y todos mis sueños se volvieron realidad. Te amo más de lo que te puedas imaginar, ahora y para toda la eternidad. Muchas felicidades, querida hija.
0: ¿Qué te pareció tu saludo, Yasmín?
6: Muchas gracias.
0: De nada, aquí está la alborotadora, la fiestera, la que no tiene nada que hacer. ¡Lupita! ¿Cómo estás, Lupita? Buenos días, complacida con tu llamada, mujer.
7: Muchísimas gracias.
0: ¿Algo más que le quieras decir llamado a tu cumpleañera?
7: Que la quiero mucho. Ella fue mi primera hija. Tengo tres princesas y ella es la primera.
0: Eso, felicidades, princesa número uno.
6: Gracias.
0: Que te la pases muy bonito. Gracias, niña. Felicidades.
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1: Amigos de Los Ángeles, California, la tecnología avanza a pasos agigantados. Omar Fierros nos lo cuenta, porque esto está pasando en Los Ángeles.
2: Señores, el futuro ha llegado a Los Ángeles, y todo para las Olimpiadas. Pues acaban de presentar los taxis aéreos.
3: Sí,
2: unos mini helicópteros de color blanco y negro que van a transportar a los aficionados, atletas y celebridades a los Olympics LA 28. No, pues pura gente de billetes se van a subir a estos, loco. De misma forma, genio, en la zona del muelle de Santa Mónica crece la preocupación entre vendedores ambulantes tras dos tiroteos en la zona. Tal es el caso de Alba Amaya.
4: La verdad es que por día se pone bien difícil. Yo escuché el disparo, ¿verdad? Pero... y le digo a la compañera, porque había otra compañera ahí conmigo trabajando, porque yo vi que la gente venía corriendo. Jessy, ahí viene mucha gente corriendo.
2: Otra vendedora, María Esparza, vio cuando un policía mató a un hombre que lo atacó con un cuchillo.
5: Mire, yo escuché un balazo, el sonido de un balazo para allá para atrás de los baños. Pues sí, un poquito más de vigilancia, supervisión, que pasen un poquito más. Porque si a él, que era un oficial, se le fue encima con el cuchillo, imagínese a nosotros.
2: Y bueno, desafortunadamente, eso es lo que está pasando en My Beautiful Los Angeles.
1: 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Este es un saludo completito por una cortesía de su amigo el genio Lucas, por hacernos el favor de escucharnos cada mañana. 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
1: 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Amigos de Phoenix, gente preciosa de Los Ángeles, mañana tenemos una cita. 4 de la mañana, hora del Pacífico. Buen día.

0: ¡Épale! ¿Qué pasó? ¿Qué es eso? A ver, ¿quién habló ahí? No le escucho.
1: Mira, Kaylee. ¿Eh? Yo escucho al genio Lucas por el cuchi, cuchi, cuchi.
0: A ver, chamaco, saluda a esta preciosura de niña.
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0: 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Y esto es lo más hermoso que he escuchado esta mañana. Esta niña que dice...
1: Mira, Kelly, yo escucho al genio Lucas por el cuchi, cuchi, cuchi.
0: Ahora sí, saluda a la criatura del Señor, porque se vino la identificación de las radios en la que trabajamos y no se escuchó cuando dijiste coche, coche, coche.
2: Coche, coche, coche, coche. Oh, la hermosa que tiene, que bella te escucha.
1: Lucas por el cuchi, cuchi, cuchi.
0: Otra vez, otra vez, otra vez.
1: Mira, Kelly, yo escucho al genio Lucas por el cuchi, cuchi, cuchi.
0: Ya, niña, ya, gracias, gracias. Hugo, ¿cómo estás, Hugo?
3: Buenos días, Alex, ¿cómo estás?
0: Pues yo bien, ¿y tú? Más contento, ¿verdad, Hugo?
3: Yo feliz, feliz, feliz y contento. Y más contentos van a estar mis hijos cuando les dé la noticia.
0: Sí, Alex. ¿Qué dijiste? No, hombre, puro cuento, ni regalas nada en ese programa.
3: No, no precisamente eso, pero bien difícil entrar a la línea, pero con insistencia, Alex, y fe, sí se logra todo. Mira, nunca me imaginé que sí fuera a suceder.
0: Bueno, pues ya tienes tus 5 boletos, te los va a mandar a vuelta de correo Mónica Linares, esperando que disfrutes mucho de ese viaje y ese convivio con tus hijos, porque de eso se trata, convivir con la familia, porque este es el show más familiar de la radio en español. Buen día y felicidades, Hugo Reyes.
3: Claro que sí, Alex, muchas gracias igualmente para todos y saludos a todos tus radioescuchas, muy buen programa, gracias.
0: Y el lunes continúa la promoción de Disney para que usted se gane sus 5 boletotes como Hugo Reyes. Es bonito encontrar a una mujer que te quiere por quien eres, no por lo que tienes. La mujer que no es interesada fue criada por una madre humilde y trabajadora que le supo enseñar a cómo ganarse la vida de una manera honrada y no con el cuerpo. El interés tiene pies, y cuando ya no hay dinero de por medio, el amor se escapa por la ventana. Tantos dichos que se pueden decir de aquellas interesadas y ya no enamoradas.
4: Esto no te va a gustar. Hay una gran diferencia entre una mujer que te quiere y una que solo te necesita. La que te necesita se queda por conveniencia, porque estás ahí, porque resuelves, porque cumples, pero si algún día dejas de cumplir, también deja de verte. En cambio, la que te quiere no te mide por lo que das, sino por lo que eres. No te elige por lo que haces, sino por cómo estás. Y se queda, incluso cuando no tienes nada más que vos mismo para ofrecer. La que te necesita, exige. La que te quiere, acompaña. Una te consume, la otra te cuida. ¿Y sabes qué es lo más peligroso? Que muchos hombres no notan la diferencia hasta que ya están vacíos. Hasta que lo dieron todo pensando que están siendo amados. No confundas dependencia con amor. No confundas necesidad con lealtad. Y no te conformes con ser útil cuando también mereces ser querido. Porque estar con alguien que te necesita te hace sentir imprescindible, pero estar con alguien que te quiere te hace sentir en paz.
0: Una cara bonita va a envejecer, un buen cuerpo va a cambiar, pero una buena mujer siempre será una buena mujer.

toma mi corazón y guárdalo en el tuyo. Cúbrelo de la soberbia y el orgullo. Cuídalo cuanto puedas,

0: Y luego cuando voy a comer al toro y la cabra blanca, pues luego dicen que soy bien gorrón la gente, pero no, pues...
1: Ah, es que estás hablando de dar gratis, ¿no?
0: No, no, yo pago. Blanca ya fue al toro y la cabra y ya disfrutó del sabroso buffet. ¿Te gustó, Blanca?
1: Riquísimo, pupusas, menudo, la atención, no olvídese. Ay, conchitas recién hechas con café.
0: Ah, no, sí, ahí las hornean y, sí. Y la pasta ahí la preparan. Hombre, pues gracias, Blanca, por el comercial. Cuando vayas,
1: todo
0: dile.
1: Riquísimo.
0: Javier, yo soy el que salió con el genio, la que salió con el genio Lucas en la radio, Javier. Gracias,
1: quiero
0: gracias,
1: mi descuento,
0: Cuídate mucho, Blanquita preciosa. Saludos en Las Vegas, saludos cantados de Gastón Mascareñas.
2: Genio y amigos, muy buenos días. Arrancó el mes patrio y

0: Pero antes de recoger nuestros tilichis, como decimos en Sonora, nuestra amiga Carmen Río saluda a su hija Ana en Ciudad Juárez y a su hermana Rosa en Tijuana, de frontera a frontera. Búsqueme en redes sociales, me encuentra como Gastón Mascareñas, y escríbame a mi Twikis, arroba canción de Gastón.
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1: Viva, me prestan $1,000 y ahorita en la quincena se los pago.
2: ¿$1,000? ¿Cómo crees que te los voy a prestar? Te los regalo.
3: ¿Ah, tanto,
2: ¿cómo
3: Diva?
2: ¿Cómo crees que luego...? No, mira, es mejor decirte regalo el dinero a que luego haga yo muina porque le presté $1,000 a esta, no me los ha pagado. Yo prefiero ya darlos por perdidos de una vez. Te los regalo, Polita, ¿eh? Te los regalo.
3: Fíjese que me encontré una frase muy cierta, dice... Si alguien te presta dinero, devuélvelo. Porque tu negocio o tu billetera no va a funcionar mientras tengas esa deuda. Porque te estás quedando con el esfuerzo y el trabajo de alguien más. Total. Así es que si quieres prosperar, paga lo que debes. Si esa persona se tomó la molestia de confiar, creer en que le ibas a devolver su dinero, no le defraudes. Y no te quedes con el esfuerzo de alguien más.
2: Es cierto, no te quedes. No te quedes, de verdad. No solamente con el esfuerzo de alguien más, te quedas sin la confianza. Porque no solamente es el dinero, es la confianza. Entonces, mucho cuidadito a quién le prestas dinero.
3: Y también aplaudimos a aquellas personas que les prestaron dinero y antes de que llegara la fecha, muchas gracias, amigo, aquí está tu dinero, te agradezco. Qué bonito eso, ¿no, Diva de México?
2: Eso es padrísimo porque uno dice, ay, qué bueno, mira, si tiene palabra.
3: Exacto.
2: Entonces, sí tiene palabra. Chicos,
3: tener palabra es tener honor también, Diva de México.
2: El honor, lamentablemente, muchos lo han perdido. No tienen palabra, no cumplen. Dicen, voy a hacer esto, yo te voy... Pero eso habla mucho de quien lo promete y no cumple.
3: Fíjense que el día de ayer, gracias, Diva, pasado ya lo que será el ya basta, porque ya basta de no complacer a la pareja. ¿Por qué dejó de bailar el muñeco? ¿O cuánto lleva sin bailar ese muñeco? El día de ayer escuché la historia de una señora de 45 años y un señor de 48 que ya duermen en cuartos separados y que no se oye que gaten de repente por la noche. Eso quiere decir que el amor se escapó por la ventana, Diva de México.
2: Hay señales, amigos, cuando dejas de tener relaciones sexuales con tu pareja, de que ya tu pareja y tú ya no tienen esa conexión. Primero, la falta de comunicación, pero fuera de la cama, ¿eh? No nada más en la cama y no. Falta de comunicación, hay un distanciamiento grande en ustedes que seguramente tú que nos vas escuchando, evitas pasar tiempo con esa pareja y eso es terrible. Cuando tú sabes que tu pareja ya no quiere pasar tiempo, incluso las prioridades han cambiado. Antes te decía, llego a las 4, ya son las 6 y no ha llegado. Porque ya no eres su prioridad. Tú como esposa, ¿eh? O claro, como esposo. Criticas. Pero criticas, esto no está bien. Mira cómo te vistes, mira cómo esto. Pero ya te pusiste panzón, ya te pusiste bien fea. Mira la cara toda pañosa. Entonces empiezas a criticar a tu pareja. Otra cosa importante que yo he hablado mucho en mis viernes erótico es que no hablas del futuro. Cuando tu pareja y tú dejan de hablar del futuro, sexualmente se van apagando. Ojo, yo todo esto lo digo, amigos, fuera de la cama. Cuando se aleja sexualmente la pareja, el alejamiento empezó antes del sexo. La indiferencia hacia los sentimientos. Y hay un incremento de conflictos muy enormes. Entonces, si usted está viviendo estos puntos que yo le digo que son como 9 o 10... de verdad, tu sexualidad está del carajo. Porque ya no estás como prioridad, ya no hay comunicación en tu pareja, ni en ti.
3: Sí, la falta de comunicación, los conflictos no resueltos, tantas cosas que provocan que eso se vaya enfriando. Cuando se supone que el acercamiento de los cuerpos provoca que uno se siga deseando y sentirse querido y apreciado, Diva de México.
2: Y fíjate, hay algo importante que también enfría una relación y es, te prohíbo que hagas, te prohíbo en la vida real, fuera de la cama, ¿eh?
3: Sí.
2: Entonces, a ver, a mí no me vas a prohibir, yo te voy a decir como pareja, voy a ir a tal sitio, voy a estar con mis amigos, voy a ir a ver a mi mamá, quiero tomarme un ratito para mí solo o sola. Si tú como pareja te crees dueño de, también eso... Los celos también apagan sexualmente.
3: Ah, sí, cómo no, que todo el tiempo te estén molestando de lo mismo, lo mismo. Cuchillito apagan, de palo no corta, apagan. Pero a como muele Diva de México, apagan. Entonces la gente se agota, lleva eso al agotamiento mental de decir, ay.
2: Sí, yo hace tiempo escribí un artículo donde les decía, y lo he dicho en mi programa, a ver, ¿y cómo recupero esto? Que ese es el punto. Uno, vete a la raíz de cómo se conocieron. Empiecen a desayunar juntos. Desde la mañana, desde el buenos días, mi amor. Desde el buenos días, ¿cómo te dice el? Escucha, la intención del buenos días. Te alarga la consonante, te alarga que digas buenos días. Entonces, esa parte ya brincó. Desde el buenos días es el mejor momento para empezar a reconstruir la relación. Hagan una llamada inesperada durante el día a su pareja, chicos. Eso es importante. Hacerle una llamada y decirle, mi amor, ¿cómo estás? ¿Qué ropa traes puesta hoy? O, ¿te pusiste los calzoncillos o el boxer que te compré? ¿O que compramos? ¿O que compraste? Esas llamadas inesperadas. Créeme que todo eso, por muy sencillo que parezca, te va a ayudar. Y dile que le quieres. Dile. Y ve al menos televisión, ve al menos el celular, comparta al más mirada con mirada y no se vayan a dormir enojados. Todo esto, yo ya les di las rupturas, ahora te estoy dando para reconstruir. Y vienen temas muy bonitos porque no se trata de sexo, se trata de amor.
3: En la próxima hora en el Ya Basta, acompáñenos y participen con sus opiniones el por qué se ha ido apagando la llama del amor. Solo aquí, con nosotros, en el show más familiar de la radio en español. Gracias, Diva de México. Regresamos en la próxima hora.

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3: ¡Tómala! ¿Sabe qué? La verdad, nos la vamos a pasar bien. Voy en representación del señor Alex Lucas, pero nos vamos a divertir. Y luego le llevo boletos para que vayan a los conciertos de El Buki. Oiga, qué padre. Van a ver que nos vamos a divertir. Va a haber muchos amigos que van a llegar. Gracias, mi querido genio, por darnos oportunidad de ir a trabajar un ratito ahí cubriéndote. Bueno, ¡tómala! Oigan esto. A ver cuándo le toca a alguien por ahí. Jubilan a 130 caballos y burros allá en Torreón, Coahuila. Este programa del gobierno de Torreón se le llama de la herradura al motor. Carros materos en Torreón se van con adornos, flores, los dueños felices. Van a recibir vehículos motorizados de regalo. ¡Tómala! Oigan esto, y se la tomaron al parecer Natanael Cano, tómala, pues tómala, y Gabito Ballesteros. Llegaron borrachos a la entrega de premios Juventud. Antes de llegar al festejo estaban los dos en el aeropuerto pisteando. Total que los intérpretes de Perlas Negras, en entrevistas frente a las cámaras, se les notaba que se habían pasado de copas. No preguntes cómo vengo, lo bueno es que ya llegué. ¡Tómala! ¿Se acuerdan ustedes del actor Ari Telles? Fue esposo de Ninel Conde y protagonizó la telenovela Mirada de Mujer con Angélica Aragón. Ahora, además de estar en una situación precaria, tiene el mal del Parkinson. Esto se suma a su bipolaridad tipo 2. Esto le ocasionó, ¿sabe usted?, problemas con Ninel Conde. Incluso cuando doña Ninel se agrandó los senos hace muchos años, se publicaron unas fotos de los pechos de Ninel con las cicatrices bien marcadas, se le veían horribles, y dicen que fue el actor quien las publicó. ¡Tómala! El Arco del Triunfo de Don Donald Trump ya fue autorizado y en 2 semanas empezará la construcción. Sí, en 2 semanas, el original proyecto, algo nunca antes visto. Y sobre todo por la originalidad de este proyecto, pues estará en el Memorial Circles, allá en Washington. Para el programa de Alex el Genio Lucas temprano en la mañana, ¡tómala!
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3: ¡Tómala!
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0: ¿Qué pasó? ¿Se apagó la consola? ¿Qué está pasando? ¿Qué clase de brujería está pasando aquí? ¿Por qué no dicen cuchi, cuchi, cuchi en este programa? ¿Qué os pasa? Otra vez volvió a atorarse esta maquinita. Ya cómprenme una nueva, por favor, si son tan amables. Panchito, dile a los huracanes del norte que el show del genio Lucas ocupa una maquinita para que diga...
1: Mira, Kaylee, yo escucho al genio Lucas por el cuchi, cuchi, cuchi.
0: ¡Hola, José! Nos escucha en Matehuala, San Luis Potosí. Y hasta allá mandamos un grito ametralladora.
2: Cuchi, cuchi, cuchi, cuchi.
0: Ahí está el saludo para José en Matehuala, San Luis Potosí, México. Lorena García, hola. Saludos desde Longmont, Colorado, allá por Denver, donde vive el buen Nelson Galicia. Y saludos a él y a Luisito y al DJ Cachondo.
3: Cachondo, cachondo, oh my wow.
0: Cuando terminas una relación de mucho tiempo, la sociedad espera que guardes una especie de luto. Que ni se te ocurra salir con alguien. Pero lo que la sociedad no sabe es cuánto tiempo pasaste siendo infeliz en esa relación que por fin te armaste de valor para terminarla. No saben cuánto aguantaste y soportaste. Cuánto de ti mismo dejaste ahí esperando que todo cambiara y nunca pasó. Así es que no le debes luto ni tiempo a nada ni a nadie. Si llega alguien a darte lo que esperabas, déjate ir como gorda en tobogán.
3: ¡Oh, my wow! ¡Qué intenso, genio Lucas!
0: Y si no funciona, al menos te dice una oportunidad. Y si no funciona jamás, bueno, pues terminarás agradeciendo que estar solo sola también es una bendición.
3: Claro que sí. Muy bien dicho. Eso dijo el chavo del ocho.
0: Cuando se acaba una relación porque te traicionaron, escucha esto, ¿eh? Te traicionan en silencio, pero se les olvida que la verdad siempre hace mucho ruido.
3: Oh my God. Claro que sí.
0: ¿Qué pensarán los señores de los 70s, de los 80s al escucharte hablar así, hijo?
3: ¿Cómo pensarán,
0: genio
3: Lucas?
0: Oh, sí, no, ¿eso qué? ¿De qué se trata este programa? ¿Qué?
3: Ay, no,
0: es concurso, no, no. A ver quién saca más el wow, ¿qué?
3: El wow.
0: Un saludo a mi amigo Panchito, promotor de los huracanes del norte.
3: Saluditos para él.
0: A esta hora del día. Genio dice a unos boletitos para ir a Maná.
3: ¿A dónde?
0: Pues no sé dónde está Maná. Dice, quiero ir con mi hija, es su cumpleaños. Ay, Lorenita García. Pues yo la verdad ni sabía que iba a estar Maná y en Colorado. Pues si no digo la verdad, hijo, no, ni modo que diga mentiras. Mira,
3: no, claro que no.
0: Yo cuando regale boletos de un evento es cuando yo digo, hola, ¿qué tal, amigos de Colorado? Tengo boletos para Maná, pero como nada más he dicho esta mañana para ver a Pedro Fernández, que por cierto, ya se acabaron. Se le dieron 4 a Catrina, 3 a la Diva de México y 2 a Andy Valdés. Así es que son los ganadores de este programa.
3: ¡Ay, wow!
0: No, no es cierto. Diosito nos va a castigar el día que hagamos ese tipo de trampas en este programa. Porque aquel que lo haga, como el señor Bukele, yo no quiero ser el locutor que hizo el cambio y verse rodeado de ladrones.
3: ¡Oh, wow! ¡Qué bárbaro!
0: Así dice el señor Bukele. ¡Buenos días! ¡Le saluda!
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1: Muy buenos días, amigo genio. Feliz viernes. Aquí andamos escuchando su programa, otro programa. Aquí en Denver, Colorado. Aquí estamos pintando las oficinas con el trabajo. Ánimo. Bendiciones. Y no carajar. Puro para adelante, amigo genio.
2: Eso. Gracias, Miguel. Saludos a todos los pintores que nos hacen el favor de escucharnos a esta hora del día. Saludos, mi buen amigo Marcos. Dice: hola, genio. Mi nombre es. Bueno, ¿es Marcos o Julio? Dice: mi nombre es Julio. Quiero que me saludes a mi esposa Rosa Marlene Sánchez. Está cumpliendo años el día de hoy, por favor. Estamos escuchando en Sacramento, California. Tengo más de 15 años escuchándote. ¿Es cierto eso, Julio? Buenos días, ¿cómo estás,
3: cierto,
2: Julio?
3: Cierto, muy buenos días, don genio. Lo más, un poco mal de la garganta.
2: No te las tomes muy frías, Julio.
3: No, es la gripa.
2: Sí. ¿Dónde anda Rosa Marlene?
3: Aquí está en mi trabajo conmigo ahorita, escuchándolo.
2: Ah, ¿en qué trabajan?
3: Es un trabajo personal, trabajamos en limpieza de vehículos.
2: Ah, mira, qué gusto saludarles. Sí. Hoy es su cumpleaños. ¿Y qué le vas a regalar?
3: Así es.
2: ¿Qué le vas a regalar?
3: Al ratito le tenemos una sorpresa.
2: Eso, pero que sea cierto, sí. No nomás para que, porque nos están... Cierto, oye, no quieras quedar bien, ¿eh?
3: Son 25 años, dos hermosos hijos que me dio y bendiciones por todo lo que me ha estado conmigo aguantando y soportando.
2: Hay muchos hombres que se nos olvida todo lo que nos dan las mujeres. Hijos, ropa limpia, comida, compañera de trabajo. ¿Qué más puedes pedirle a la vida, Julio? Te regalo mis piernas, recuesta tu cabeza en ellas. Te regalo mis fuerzas, úsalas cada vez que no tengas. Te regalo las piezas que a mi alma conforman. Que nunca nada te haga falta a ti, te voy a amar hasta morir. Qué hermosa canción la de Carla Morrison, que deberían dedicarle todas estas palabras y esta canción las parejas a su pareja que tanto aman, valiendo la redundancia, parejas, parejas. Y Julio no es la excepción, hoy le dice a Rosa Marlene estas palabras desde lo más profundo de su corazón. ¿Qué le dices, Julio?
3: Que la amo muchísimo y que Diosito me la siga bendiciendo. Muchos años más y gracias por todo el tiempo que he estado conmigo.

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2: ¿Qué tal, mi gente? ¿Cómo están? Bienvenidos. Esto es Jimena Aguilar en vivo y estamos felices de arrancar, de comenzar de la mano de ti y de todos los que están aquí detrás de cámaras y los que nos siguen todos los días de lunes a viernes. Yo soy Jimena Aguilar y me quedo contigo las próximas horas. Y ahora estamos arrancando una semana felices porque ¿saben qué? Ya me dijeron que estamos llegando a nuevos rincones en Las Vegas, en Houston, Miami, California. Bueno, vamos a estar llevándoles mucho amor a todos y cada uno de ustedes, pero ahí les va. Yo quiero saber de ti desde ahorita. Cuéntame tu vida, cuéntame tu historia, saca tus trapitos al sol, no. Que no te dé pena. Mira, aquí es lo que menos hay, de verdad. Porque escuchamos y no juzgamos, entonces podemos platicar de todo y eso está increíble. Yo te contaré mis historias, tú las tuyas. Y bueno, juntos podremos hacer aquí una especie de terapia gratis para todos los días, ¿no? De cosas que nos pasan, de cosas que vivimos, que escuchamos y de qué pensamos de todo el escándalo que está pasando por allá en el bendito internet. ¿Cuál es la conversación viral? ¿Qué está pasando aquí en el mundo, en los deportes, en el espectáculo, en el show? Pero también estaremos en nuestro zen. Para eso tengo colaboradores especiales que nos acompañan todos los días para traernos mucho contenido de todo y que justo tengamos un poquito para ti, un poquito para mí, un poquito de todo. Lo mejor está aquí en este show. La música, la compañía y el chismecito, así que es la mejor combinación, mi gente. ¿Están listos para arrancar? Bueno, antes de todo, recuerden conectarse porque también quiero verles sus caras, conocerlos a todos ustedes, como ahora lo podemos hacer gracias justo al bendito internet. Así que síguenos en los mundos digitales, encuéntranos en las redes sociales, Instagram, Facebook y TikTok y ponle cara a mi voz. Cuéntame ahí como Jimena Aguilar Oficial, @ Jimena Aguilar Oficial. Jimena con J, no te equivoques, porque luego hay usurpadores. No, ahí me encuentras, Jimena Aguilar Oficial. Mándame mensajito, cuéntame tú desde dónde me estás escuchando. Y vamos a darle la bienvenida a nuestro DJ, porque hoy viene con actitud. Claro, y además tenemos una actitud muy buena, requete buena, porque es un gran día. Repeat after me, hoy es un gran día. DJ, welcome to Jimena Aguilar en vivo. Haznos felices, no nada más con tu presencia que hoy te ves muy bien, sino con la música, como siempre. Vamos a consentir a la gente, canción que pidan, canción que tocamos. ¿Te late? Va, trato hecho. DJ, tú muy bien. En un ratito regreso contigo porque ahora es momento de seguir con la música. Bienvenidos todos. Dale play porque esto está a punto de iniciar.

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1: Ya estamos de regreso. Gracias por seguir con nosotros. Sigan enviando mensajitos, sigan escribiéndonos en todas las plataformas: Instagram, Facebook, TikTok, arroba Jimena Aguilar Oficial. Jimena con J, no te equivoques. Y quédate. Esto apenas comienza y se pone cada vez mejor. Te lo aseguro, te lo garantizo. Así que regresa a diario, de lunes a viernes. Pone cara a mi voz en las redes. Pide tus canciones, cuéntame tus historias, saca tu foie. Aquí escuchamos y no juzgamos. Qué bonito eso, ¿eh? DJ, tú muy bien, gracias por siempre consentir al público. Sabemos que tenemos un público exigente que nos escucha desde diferentes lugares en toda la Unión Americana y eso me encanta. Gracias por sumarse a la comunidad, por llegar todos los días, por quedarse y por quedarse hasta el final también. Les mandamos beso, abrazo y apapacho a toda la gente que hoy está pasando un momento complicado. Beso, abrazo y apapacho a los que hoy están celebrando algo especial y a los que por casualidad llegaron, espero que se queden. Y antes de empezar con chismecito, con música, entretenimiento y todo lo demás, quiero arrancar con una bonita reflexión. Y una pregunta que yo traigo guardada para ti hoy. Atención a esto. ¿Y si el éxito ya no fuera lo que logras, sino la paz con la que vives? ¿Alguna vez lo has pensado? Antes el estatus se medía en posesiones, pero hoy el verdadero lujo es lo más escaso que tenemos. Salud mental y tiempo propio. ¿A poco no? O sea, el nuevo lujo es invisible. Dormir con tranquilidad, saber decir no sin culpa, no reaccionar a cada estímulo externo y cultivar vínculos que den paz. Porque la estabilidad emocional, mis queridos amigos, no es suerte, es una elección diaria. De hecho, las investigaciones confirman que quienes priorizan su mente, gestionan mejor el uso de pantallas, tienen rutinas más coherentes, entienden que vivir bien también se entrena. Hay quien intenta comprar la calma a través del consumo, otros prefieren construirla a través del autoconocimiento. En una época de ruido constante en el que vivimos, el autocontrol y la serenidad, mi gente, son la forma más alta de sofisticación. La paz interior no se encuentra, se cultiva. Y la salud mental es el nuevo lenguaje del éxito. Es como el acto más amoroso que puedes tener contigo mismo. No te olvides de esto. Ahora que estamos atravesando un cambio de paradigma profundo, porque durante mucho tiempo además nos enseñaron que el éxito era una acumulación de metas externas. Pero hoy nos damos cuenta de que no sirve de nada llegar a la cima si el camino nos ha arrebatado la salud y la presencia. Elegir el silencio frente al ruido, el descanso frente al agotamiento y la introspección frente al consumo no es una señal de debilidad, cero, ¿eh? De hecho, es la mayor muestra de fortaleza hoy en día. Así que cuidar la mente no es una tarea para cuando estamos mal. Es el entrenamiento diario para vivir en plenitud. Porque al final, el estatus más alto es poder cerrar los ojos y sentir que por dentro todo está bien. Así que cuéntame, ¿qué es hoy para ti el verdadero lujo? Te leo en los comentarios, @JimenaAguilarOficial.

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1: ¿Qué onda, mi gente? Qué bueno que siguen aquí. Gracias por seguir conectados, por escuchar lo mejor de la música, por mandar buena vibra, por quedarse, por ser parte de la familia y por seguir dos que tres recomendaciones muy buenas. Bueno, tú sabes que cuando yo te recomiendo algo es porque realmente a mí me ha funcionado y porque me gusta finalmente, ¿no? Yo les decía el otro día que soy muy fan de escuchar podcasts. De un tiempo para acá me gusta cuando estoy en la casa, que me voy a poner a acomodar cosas y así. 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Pero cuando estoy ahí me gustan los podcasts y he encontrado varios muy buenos de todo, ¿eh? 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Vámonos con más y ya regreso.
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1: Estamos de regreso con más. Esto es Jimena Aguilar en vivo y aquí está llegando Areli Insunza. Amiga, ¿cómo estás?
2: Muy bien, feliz de estar contigo, Jimena Aguilar, para hablar de las tendencias en internet y en el mundo entero.
1: Es correcto, y sobre todo para alarmar a nuestras queridas amigas. Bueno, no alarmar en el mal sentido siempre, pero en esta ocasión sí prenderles foquito, alertarlas. Eso es correcto, porque me han salido muchos videos, Areli, te platicaba, que para mí fueron como super red flags y que yo también en ese momento pido el divorcio, ¿no? No importa que estés recién casada o en una despedida de soltera o en una fiesta familiar de esas de revelación de sexo que se ponen muy de moda y que los novios agarran y avientan a la novia a la alberca. Se le hace súper chistoso y grábale y jajaja, o sea, como abusivos. O que les avientan el pastel en la cara o que hacen que se... alguna cosa que las haga dejar en vergüenza. Esas para mí son red flags. ¿Tú qué opinas y qué les podríamos decir a las mujeres que piensan de ay, está bromeando, solo está quedando bien por el video? ¿Esas son red flags y cuáles más agregar?
2: Híjole, no, creo que ya eso ya es completamente... Creo que para que llegaran a ese punto, Jimena Aguilar, estamos hablando desde la revelación de sexo o incluso el matrimonio, ellos tuvieron una lista larga, o sea, se aventaron todas las banderas del mundo en red flags hablando, ¿no? Creo que al final esto es la punta del iceberg que se ve revelado justamente en un video, en algo público, en una red social. Pero esos novios han pasado por una serie de escenas violentas. Para ella no es novedad. Para ella, creo que para nada es una novedad. Ella sabe lo que está teniendo en ese momento. Lo que pasa es que hoy lo está viendo el mundo entero. Incluso, fíjate que ese es el gran problema con la violencia y con el narcisismo y con todo este tema de estas patologías o bien rasgos de personalidad, que las parejas generalmente tratamos de ocultarla. Porque nos da pena, sabemos que está ahí, pero entonces justificamos con los amigos, con la familia y hacemos como que no sucede, hasta que llega un día como estos, donde es muy evidente para el resto de la gente. Pero creo que la involucrada ya lo sabía desde antes.
1: Totalmente. Ustedes abran bien los ojos y detecten esas red flags, porque de verdad más vale tarde que nunca, porque aunque te acabes de casar y te haga una cosa de esas, inmediatamente, mira, le hablas al abogado. Aquí te pasamos el contacto de una semana. Quédense con nosotros, estará el Insunza en la casa, no le cambien. Sí.

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1: Seguimos con mucho más. Gracias por elegirnos, por quedarte o por regresar o por estar aquí. Guárdala, guárdala como favorita de esta estación y espero que disfrutes porque aquí les traemos chismecito, deportes, entretenimiento, música, buena vibra, polémica, de todo un poco. Así que sí, este es el lugar. Yo soy Jimena Aguilar y me encanta tenerte aquí. Quiero saber más de ti, eso sí. Así que llama a la cabina, manda mensajito en redes, contáctanos pues para saber desde dónde tú estás conectado. Y si hoy quieres alguna canción en especial o traes algún mood así, no sé, te rompieron el corazón, te divorciaste, o te casaste, o te graduaste, o tienes una cosa que celebrar, tu cumpleaños, yo que sé, alguna fecha bonita, o simplemente hoy, como todos los días lo decimos, pero lo repites y lo crees, es un gran día, dale, compártelo conmigo, pide tu canción, obvio te vamos a complacer. En Instagram, Facebook o en TikTok me puedes encontrar como @ Jimena Aguilar Oficial, así que cuéntamelo todo, saca tu foa y recuerda, muy importante que en este show escuchamos y no juzgamos. Y esto se los repito siempre porque aquí está padre que nos puedas contar tu historia, que te identifiques con nosotros, así como yo me identifico contigo y de repente también les cuento cosas mías y sacamos ahí el ahora sí que los trapitos al sol, pero sin filtro pues. Hablamos de todo lo que está pasando aquí en el mundo, los temas más virales, esas conversaciones que están rolándose en el internet y te pongo al día para que no haya nadie que llegue y te diga, ay, ¿a poco no sabías? No, sí, sí sabía, tú le vas a contestar, sí sabía porque escuché a Jimena Aguilar. Así que bueno, regreso siempre de lunes a viernes, acá estamos, esta es tu casa y ponte cómodo porque hoy estamos listos para arrancar con toda la actitud, con buena música y la mejor compañía, así que súbele y quédate aquí, este es tu lugar. Soy Jimena Aguilar, dale play que ya regreso contigo.
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1: Seguimos con más, mi gente. Gracias por estar conectados conmigo y ahí les va. Ya saben que aquí tenemos al mejor equipo, los mejores colaboradores que están sumando al show de Jimena Aguilar en vivo, así que pues hoy no es la excepción. Por eso ha llegado el momento de conectarnos con los que sí le saben, ahora sí que certificados del deporte. Vamos con la nueva jugada. Hoy traemos buen chismecito.
2: Mi querida Jimena Aguilar, estoy de regreso aquí, nueva jugada haciéndose presente con todos los detalles del mundo deportivo. Y arrancamos potentes hablando de uno de nuestros consentidos, de nuestros niños de oro, Leo Messi. Bueno, ni tan niño, ni tan niño yo, pero Leo Messi, el argentino que volvió a hacer historia con el Inter de Miami. Y es que los Garza, su equipo, golearon 7-1 al Montreal. Y Messi, no, pues ni parece que ni le duelen las rodillas a ese muchacho. Se despachó con un póker de goles y una asistencia, 4 goles. A ver, el señor tiene 39 años y sigue jugando como si tuviera 25. Me truenan a mí más las rodillas que a él y tengo 24, comadre. Pero hay un detalle todavía más impresionante. 2 de esos goles fueron de tiro libre y con ellos Messi llegó a 74 goles de tiro libre en toda su carrera. Ahora, ojo, porque me dirás, ay, Alex, pues si no estamos en clase de matemáticas, comadre, ¿a dónde vas? ¿Cuál es el punto? Bueno, pues es que se coloca en el segundo lugar histórico de estadísticas, a solo 4 del récord de Marcelo Carioca, que tiene 78. 2 tiros libres en un mismo partido. Uy, no, ya, ayúdenlo. Ayúdenlo como Cristiano Ronaldo a llegar a 2000 goles. Oye, también te tengo otro chismecito sabroso, porque a través de redes sociales ya sabes que el FBI y yo somos compas. Nos dimos cuenta que Santiago Jiménez subió una foto, sí, el jugador mexicano que estuvo en el Mundial, subió unas fotos haciendo maletas. ¿A dónde se va? Se va a Portugal, después de que el Milan ya no contara con sus servicios, ya no le interesa, ya no le sirve el mexicano, y ahora su nuevo destino estará en Portugal. Bueno, esperemos que le vaya bien. Vamos a ver también qué tal se adapta a su familia, y aquí yo les contaré todo el chisme, mi querida Jimena. Hasta aquí la información deportiva. Nos escuchamos mañana con más detalles. Adiós.

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1: 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Que si te gusta el deporte, bueno, pues ahí tenemos a los mejores. Que si te gusta el deporte, pero con chismecito, ahí tenemos a las mejores y muy guapas, por cierto. Y si te gusta estar al día con temas de actualidad, virales, pero así como entre amigas y sin filtros, obvio, ahí también tenemos el podcast. ¿Y tú qué onda? Ariel Insunza, Karina Zambrano, les mando un saludo. Junto con ellas estamos armando este espacio muy especial para ti. Y de verdad que se vienen cositas y vamos a tener próximamente unos invitados buenérrimos. Y bueno, tienes de todo. 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
1: Seguimos con mucho más y bueno, ahora sí saquen el cafecito porque toca la generación, las más nuevas, ¿no? Bueno, entre comillas, la Z. Bueno, ya hay más nuevas, pero ¿cómo va?
2: Nuevas que son adultos ya, que están arriba de los 18 más o menos, ¿no? Entonces decíamos los millennials con una sensación de timidez, de todo queriendo ser los buenos, de súper respeto y todo lo demás. Y la neta, si te das cuenta, más o menos por ahí van las cosas, porque justo después de los millennials criamos a los Zetas, que son la generación de cristal, pero también son nuestros hijos que creen que todo lo merecen. Y en esa sensación de merecimiento extremo, pues se vuelven sangrones. Entonces, sangrones que no quieren hablar con nadie, que no quieren dirigir palabra, que los audífonos se vuelven su gran herramienta para bloquear el ruido del mundo y por supuesto la interacción con otros seres humanos. Llegan a un lugar y lo primero que hacen es ponerse audífonos, pero no solamente para escuchar música, sino para que nadie les hable. Entonces, esto para decirte que hace unos días platicábamos sobre el tema de la salud mental y cómo nos hemos ido aislando poco a poco, y eso también lo estamos viendo en las diferentes generaciones, y entonces no interactuamos con otros seres humanos. Y entonces eso da paso a muchos trastornos mentales, Jimena Aguilar, porque nos estamos quedando más en un mundo individual donde no expresamos lo que sentimos, donde cada vez nos sentimos más solos, porque lo estamos. Realmente no estamos interactuando con otros seres humanos.
1: Tienes toda la razón, y es verdad, ¿eh? Yo también he visto mucho eso, y el otro día justo me daba risa porque estaban unas chavitas ahí conmigo en un evento y ellas, al mismo tiempo que ellas se quejaron porque otra persona se acercó como a sacar plática a una persona más mayor y yo le seguí el rollo, o sea, yo así de que, y luego siempre me cacho porque digo, no compartas información de más, Jimena, y termino dándole, bueno, sígueme en redes, escucha el podcast y tú qué onda y no sé qué, ya sabes todo.
2: Casi le das tu número de cuenta por si se le ofrece.
1: Yo así de que no sepa quién soy porque capaz que luego viene y me secuestra, pero ya le di todas toda la información. Pero digo, bueno, total, me vale, ¿no? Y así, entonces sí capté esa generación. O sea, digo, yo soy millennial, pero finalmente tengo como que una revoltura un poco de todo, ¿no? Entonces, pero tienes toda la razón. O sea, eso nos mantiene aislados del mundo y desgraciadamente esa es la clave. Lo hemos platicado un chorro de veces, el documental este de las zonas azules que está en Netflix, que habla de eso, la longevidad y no sé qué, y la clave es era la convivencia, y es lo que menos hay ahora. Entonces, a ver, atención todos los que nos están escuchando, porque ahorita les vamos a ir cómo armar una buena fiesta. No le cambien, regresamos, ahora el Insunza está en la casa.

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2: Andamos como que muy vintage, ¿no? Estaba leyendo que Paris Hilton anunció su nueva serie sobre los 2000. O sea, yo la quiero ver. Yo la quiero ver. La década de los 2000 pareciera que fue hace poco, pero oye, pues 26 años, casi 27. Diosito santo, toda una vida. Así de rápido se nos va el tiempo, queridos. Bueno, esa época de los 2000 estuvo marcada por el brillo, por el pop, por el escrutinio mediático fuerte, feroz, intenso, que si hoy lo ves dices, ok, todo esto estaría muy cancelado también. Pero bueno, Paris Hilton vuelve a poner el foco en esa época porque ahora trae una nueva serie documental que se llama It Girls Inside the 2000s. Y bueno, justo me imagino que va a plantear todo eso que se vivió. Está inspirada en el libro Toxic de Sarah Ditum. La producción quiere reexaminar la era dorada de pues, los periódicos, de el impacto real que tuvieron sobre figuras como Britney Spears, como Lindsay Lohan, la propia Paris, que sabemos qué pasaba cuando se juntaban. Esto a través de un archivo histórico de entrevistas actuales también. Creo que va a estar interesante, ¿no? Bueno, no sé, los que vivimos esa época tal vez nos va a gustar verla, ¿no? La serie va a repasar la cultura de los 2000 que convirtió a las mujeres en el centro de los tabloides. El proyecto está basado en este libro que te comento y este libro recorre las historias de 9 mujeres que dominaron la cultura pop en aquel entonces. ¿Sí? Paris Hilton, Britney Spears, Lindsay Lohan forman parte de sus historias. Para que las nuevas generaciones vean por qué todas las cuarentonas y más, todos estamos así de wow, Lindsay Lohan, porque la vimos en esa época y creo que hoy se ve mejor que cuando era joven. Pero bueno, habrá archivo, nuevas entrevistas, conversaciones sobre esa era, la historia de los 2000 contada desde quienes la vivieron, y se estrena en el 2027 exclusivamente por ahí en The Roku Channel. Entonces, pues si tú amas a Paris y todo lo de los 2000, pues yo creo que hay que estar pendientes de la información. Ya te estaré compartiendo todo eso, porque sí fueron fenómenos. No es que realmente hayan hecho wow, sino que fueron fenómenos. Antes de las Kardashian, queridos, y antes de todo eso, estaba Paris Hilton y sus amigas. De hecho, creo que Kim Kardashian era una de las amigas que andaba con Paris Hilton, ¿no? En aquel entonces. Pero bueno, ya estaremos pendientes de esto, porque recordar es volver a vivir.
3: Dice.

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1: Regresamos con mucho más, mi gente. Gracias por seguir aquí en Jimena Aguilar en vivo, con toda la actitud y con todas las preguntitas, ¿eh? Porque, ¿qué crees? Sexóloga, tenemos una preguntita, no nomás yo, sino acá mucha gente con la que he estado platicando, porque ya saben que nos aventamos unas chorchas re buenas cuando hablamos de temas intensos, íntimos, personales del amor y del desamor. Pero siempre me gusta resolver todas nuestras dudas con una experta. ¿Por qué luego para qué andamos buscando en el doctor Google? Nos deja más confundidos que antes, ¿verdad? Hablábamos de si estaban a favor o en contra, y esto quisiera que ustedes también me lo digan, del sexting. ¿Alguna vez lo has practicado y sabes qué es este rollo del sexting? ¿Qué piensas tú, Eugenia Flores, sexóloga sustantiva de México para el mundo, sobre el sexting? ¿A favor o en contra? ¿Qué onda, amiga? Adelante, estamos al aire.
2: Hola, ¿qué tal, amigos? ¿Cómo están? Saludos desde el bello puerto de Mazatlán, Sinaloa.
1: ¡Éale, saludos!
2: Wow, el sexting. El sexting es una actividad que yo recomendaría mucho para adultos responsables. Sobre todo con esta responsabilidad de poder cuidar la privacidad de mi pareja, de ser lo suficientemente honestos y sinceros como para decir, ¿sabes qué? Esto que tú me mandas, solo yo lo voy a ver y lo voy a destruir. O si mi pareja lo envía de una sola vez, no voy a grabar de alguna manera la foto o el video que mi pareja me mande. Creo yo que puede ser una actividad bastante excitante para muchas parejas, pero sí que es recomendable que los jóvenes, los adolescentes, la gente muy, muy joven que no

0: totalmente la privacidad de la pareja. Un juego de riesgoso, pues sí, ¿verdad? ¿Quién no quiere jugar? Pero es riesgoso y solamente tenemos que admitir eso, que si mi video ya lo lancé, pues ahora sí que anda por todo el ciberespacio y no hay garantía de nada. Así que platíquenlo muy bien antes de hacerlo y generen pactos o utilicen aplicaciones como Telegram, por ejemplo, en donde se pueden, tú lo puedes destruir del chat de tu pareja en cuanto tu pareja lo vea. En fin, buscar la manera de que sea un poco más seguro el envío de estos materiales, y no lo recomiendo para gente joven, definitivamente no. Lo que sí les recomiendo es que me sigan en Instagram, búsquenme en @sexóloga_eugenia y busquen información sobre mi club de sexualidad Vida a tu Vida, en donde todos aprendemos de sexualidad y no se necesita tener experiencia previa. Besitos a todos. Chau, chau.
1: Chau, chau. Eugenia Flores, muchísimas gracias. Aquí, si tenemos preguntitas, tenemos respuestas. Sexóloga, tengo una preguntita, pero mañana regresamos contigo. Vámonos con más. 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
1: Ya se acabó la fiesta. No, hombre, señoras y señores, y esto apenas comienza. De hecho, estoy checando acá todo el chismecito actualizado de lo que está pasando ahorita con los artistas del momento. 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Gracias por estar conmigo y ya sabes, sígueme para más consejos. Soy Jimena Aguilar, búscame así en Instagram, Facebook y TikTok, @JimenaAguilarOficial, Jimena con J, no te equivoques, y sigamos haciendo esta comunidad latina tan bonita, cada vez más grande. Gracias por elegirme, gracias por estar aquí y espero que guardes también esta estación como tu favorita. Vamos con más y ya vuelvo.
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2: Saludos a todo el público de Jimena Aguilar en vivo. Yo soy Rosemary Leyva, tu coach de manifestación favorita. Y hoy quiero hablar de algo que no se habla tanto en la comunidad de la manifestación. Y es que cuando tú empiezas a manifestar más, empiezas a volverte más consciente. Empiezas a elevar tu vibración y empiezas a evolucionar espiritualmente. Esto quiere decir que a veces dejas de vibrar con ciertas personas, ciertas amistades, ciertos lugares y ciertos hábitos que tenías antes de ser consciente, cuando estabas vibrando más en la inconsciencia. Tal vez hacías cosas como tomar parte en hábitos que no te servían, como comer mal, hablar mal de otras personas, no cuidar de ti mismo, consumir contenido que no te servía. Y cuando empiezas a despertar, empiezas a darte cuenta que esas cosas ya no te llenan, esas personas ya no te llenan. Y puede ser que ahorita estés en ese espacio en el que todavía estás como que adaptándote a tu frecuencia nueva y te da miedo soltar esos lugares viejos o esas amistades viejas que en el fondo sabes que ya no te contribuyen. Esta es tu señal para empezar a tomar decisiones. ¿Sabías que la palabra decisión proviene de la palabra griega incisión? Porque realmente estás haciendo una incisión en la energía, en tu destino. Las decisiones son como portales que te llevan a realidades nuevas. Te pueden llevar a ser tu versión más exitosa, pero tienes que tomar la decisión de empezar a hacer cosas nuevas, a juntarte con personas nuevas, a soltar viejas personas, viejas amistades, viejos lugares que ya no te contribuyen. A veces puede dar miedo soltar lo viejo, soltar lo conocido, lo familiar, pero siempre, siempre, siempre vas a encontrar a tu versión más exitosa del otro lado. Tal vez puede ser que tengas que pasar más tiempo contigo, disfrutar tu compañía un tiempo, pero con el tiempo te vas a empezar a alinear con esas personas que están vibrando en tu frecuencia. Lo que tienes que hacer es empezar a enfocarte más en ti y vas a empezar a atraer a tu tribu. Vas a empezar a atraer a esas personas que te van a contribuir y que van a ayudarte a que seas a tu versión más exitosa. Yo soy Rosemary Leyva, tu coach de manifestación favorita. Me puedes seguir en Instagram, @

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1: Ok, estamos acá de regreso. Gracias por seguir enviando tus mensajitos a través de las redes sociales. Areli, yo te preguntaba, ojos que no ven, corazón que no siente, ¿cierto o falso?
2: No lo sé.
3: Completamente cierto, pero también está este otro dicho mexicano que dice, la que busca encuentra o el que busca encuentra, no le busquen.
1: ¿No viste el mensaje de, cómo se llama la de María Félix? Que sí, decía claro. También, o sea, que si claro. Querías encontrarle un hombre.
3: O sea, si tú quieres dejar a un hombre, decía así. María Félix, busca. Porque vas a encontrar. Si no lo quieres dejar, no busques. Trácalo. Porque vas a encontrar.
1: Y uno.
3: Entonces, y
1: sentado en el escritorio buscando
3: ahora,
1: internet.
3: No. Eso también es verdad en un nivel no tan intenso, Jimena Aguilar. Por ejemplo, hay cosas que tienen que ver con lo individual y con lo personal. Tal vez esto que tú mencionabas, si alguna vez le dio un like a alguien, pero tampoco es como tu pareja ni la más coqueta ni la que pase coqueteando con todo el mundo. ¿Alguna vez lo hizo?
1: Sí,
3: pues
1: X, ¿no? O sea, es que nos volvemos bien psycho con las redes, amiga.
3: Exacto. El tema es que en las redes sociales lo metes al individuo o individua en un filtro que nadie llega a la perfección. O sea, entonces es que antes teníamos la posibilidad de equivocarnos en silencio o en el anonimato. Y hoy todo lo que haces es público. Pero entonces, con la vara que midas, serás medido. Hoy estamos dichosas.
1: Y además digo una cosa.
3: Realmente somos tan perfectas nosotras y no cometemos ninguna.
1: Ay, sí, sí, me vale, sí. ¿Qué tal?
3: No hay que buscarle porque neta está muy, muy alta la vara.
1: No, y aparte yo, es como cuando mandas un mensaje por WhatsApp. Ajá. O sea, cada quien lo lee como tú quieres.
3: Claro.
1: O sea, yo te puedo poner, ok, gracias o no gracias y tú, uy, se enojó, sí, que sangrona, claro. Me gritó. Aparte dices, me gritó. ¿Cómo te gritan en WhatsApp? O sea, porque lo pusiste en mayúscula, ¿no?
3: Sí, entonces, grita, Jimena.
1: Sí, gritan, sí, gritan. Es que es lo que te digo. Entonces, cada quien como que tiene su propia persona. Claro. Y en redes es lo mismo.
3: Completamente.
1: Tu pareja pudo haber puesto un comentario X, pero tú, me
3: a su compañera
1: poniendo
3: de la secundaria.
1: Ándale.
3: Que sí eran compañeros de la secundaria, pero tú sabes que ella estuvo enamorada de él toda la vida.
1: Ándale.
3: Entonces igual le pone, felicidades porque, no sé, te fuiste a ese viaje que tanto deseabas. Él a lo mejor
1: ¿cómo sabe que lo desea?
3: Exacto.
1: Eso.
3: Entonces a lo mejor él X, pero si le das esa interpretación, puede ser. La verdad es que creo que en tema de redes sociales, claro, si es la constante, como todo en la vida, si él se dedica, la pareja de quien sea, se dedica a dar likes a mujeres en poca ropa.
1: Ah, no, pues sí.
3: O sea, es un patrón de conducta y ahí claro que evidentemente vas a tomar cartas en el asunto.
1: Claro.
3: Pero si alguna vez se le dio like a alguien, no es como su tema. Yo pienso que también tendremos que ser, pues esto, un poquito coherentes y tampoco buscarle tanto, porque al buscar la imperfección en el ser humano, se la vamos a encontrar porque todos somos imperfectos. Entonces, no hay que buscarle tanto porque le vamos a encontrar, dijera María Félix.
1: Oye, ¿quiénes seremos más psychos? ¿Los hombres o las mujeres? En este tema de cuando empiezas a ver cosas y hacer cada quien sus propias historias. A ver, manden su mensajito, lo platicamos al regresar. No le cambien. Areli Insunza is in the house.
4: Miriam,

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2: Y hablando de lo que nos hace falta en el mundo, en la sociedad, no nada más a niños, a todos, es más, a los adultos, que no se nos enseñó a ser empáticos. ¿Sabes qué es ser empático? A ver, de entrada, porque a lo mejor desde ahí estamos mal, ¿no? Hablamos mucho de empatía, pero no sabes ni siquiera qué es. Bueno, te cuento esto porque ahora va a haber clases semanales de empatía obligatorias para niños de 6 a 16 años. Pero ni te emociones, aquí no, en Dinamarca. Ya ven, allá todo es mejor. Dicen, a mí no me consta. Pero ahora Dinamarca ha sido clasificada, pues, repetidamente como uno de los países más felices del mundo. De hecho, fue el número uno en el reporte de felicidad mundial en 2012, 2016. Y bueno, desde entonces están ahí dentro del top 3 global. Algo están haciendo bien, la verdad. Pero detrás de esos rankings hay una decisión educativa poco común. Desde 1993, yo no sé si tú sabías, pero las escuelas danesas implementaron clases obligatorias de empatía para todos los niños de 6 a 16 años. Creo que ahí está la clave. De verdad, andamos perdidos acá. Cada semana, durante una hora llamada Klassenstid, los estudiantes dejan de lado matemáticas, gramática y todo para hablar de emociones, de conflictos, de problemas reales. No hay exámenes, no hay calificaciones. Aquí el objetivo es que toda la clase participe en la búsqueda de soluciones, escuchando como aquí, sin juzgar, y aprendiendo a respetar los sentimientos de los demás. ¡Me parece maravilloso! Estas sesiones quieren fortalecer habilidades socioemocionales clave. Ya sabes, la comunicación, la cooperación, resolución pacífica de conflictos y sentido de comunidad. Creo que estas clases les hicieron falta a varios políticos, pero bueno, ya es too late, ¿acaso? Según los educadores daneses, este enfoque ayuda a prevenir el bullying, a mejorar las relaciones entre compañeros y también hacer que cada niño se sienta escuchado y valorado dentro del grupo. Y la apuesta es clara, quieren formar adultos emocionalmente inteligentes, no solamente académicamente preparados. La lógica detrás de este programa es que los niños que aprenden empatía, pues serán adultos más equilibrados mañana, capaces de construir relaciones sanas, de criar a futuras generaciones con mayor estabilidad emocional, por supuesto. Así que en lugar de tratar la empatía con algo secundario, Dinamarca lo que hizo es que la integró oficialmente al sistema educativo ya hace más de 30 años. Esto no es una actividad opcional, no es un taller ocasional, es parte de la estructura de ese currículo escolar, ¿no? Entonces, aunque no se puede atribuir toda la felicidad nacional a esta medida, creo que el país lleva pues más de una década destacando en bienestar global. Entonces, algo claramente están haciendo diferente y lo están haciendo bien. Quédate conmigo, soy Jimena.

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1: Oigan, pues ¿qué creen? Tenemos más chismecito, tenemos más información, vamos a decirle así, de todo lo que está pasando en el mundo del deporte. Porque siempre nos regalan cosas muy valiosas, ¿eh? Nos ponen al día con lo que se acerca, con lo que está pasando en el día y por supuesto con esos personajes que ahora también los hemos apapachado tanto. El deporte está siempre presente con nosotros, pero para estar al día e informados, bien informados, es momento de conectarnos aquí en Jimena Aguilar en vivo con todo el team de La Nueva Jugada. ¡Adelante!
2: Mi queridísima Jimena. ¿Cómo estás? Estamos aquí de regreso, Jimé Aguilar, por supuesto, desde Nueva Jugada, para traerte toda la información deportiva. Y te traigo buenas noticias, mana. Pon muchísima atención. Y es que Isaac Alarcón, sí, nuestro mexicano en la NFL, quien está ansioso, por supuesto, de verlo. Bueno, pues ha confirmado que continúa en el roster de 53 jugadores de los San Francisco 49ers. Y es que el liniero ofensivo mexicano, híjole, sabíamos que le estaba costando mucho trabajo conseguir un lugarcito en el equipo para el inicio de esta temporada. Pero a través de sus redes sociales nos confirmó con una imagen que va a continuar con los San Francisco 49ers, una nueva oportunidad. Esperemos que le vaya bien, que no le eche la flojera y bueno, después de el pequeño escándalo que tuvo ahí de dopaje, pues que no vuelva a pasar, ¿verdad? Que se porte bien y que pueda darlo todo con los 49ers de San Francisco. Oigan, y justamente hablando de los United, ay, estoy muy triste porque Novak Djokovic quedó eliminado en la primera ronda del US Open. El serbio perdió ante el estadounidense Brooksby y se despidió del último Grand Slam del año de una manera que nadie esperaba, pero te tengo un dato que te va a dejar el ojo cúbico, mi querida Jimé. Y es que Djokovic no perdía la primera ronda de un Grand Slam desde hace 20 años, sí, 20 años. La última vez que pasó esto fue en el 2006 y cayó en la primera ronda del Australia Open. Ay, comadre, apenas teníamos nosotras 4 años de vida. Bueno, mi querida Jimé, te dejo con esta información deportiva y nos escuchamos mañana con más detalles. Adiós.

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1: Estamos de regreso, gracias por seguir aquí en este show y ahí te va. Te voy a platicar porque recientemente grabamos el podcast de ¿Y tú qué onda? ¿Y qué creen? Tenemos de invitado a John Milton, el caballero de la hipnosis, pero platicamos desde otra perspectiva. O sea, siempre es cómo es la hipnosis y tal, o sea, y no, aquí más bien nos habló desde la persona, nos contó chismecito nunca antes contado. Tenemos una primicia buenísima, tienes que escucharlo, ya está listo en el canal de YouTube de Nueva Onda TV, Spotify y Apple Podcast. También estamos en TikTok, síguenos como ¿Y tú qué onda? Y cuéntanos ¿Y tú qué onda? ¿Alguna vez te has hipnotizado? ¿Crees realmente que esto funcione como una terapia, por ejemplo, para superar un trauma? De hecho, en un anterior episodio hablábamos de eso con una psicóloga, cómo superar un trauma que heredaste. ¿Será que la hipnosis también puede ayudar? ¿Qué rollo? ¿Haces algo que no quieras hacer? ¿Te pueden controlar a través de la hipnosis? Esto y más lo platicamos con John Milton. De verdad, buenísimo el episodio. Ya está listo. De hecho, vamos a tener parte 1, parte 2, parte 3, porque nos fuimos de largo. Cuando uno la pasa bien, no quiere ni irse. No se quiere despedir. Y eso nos pasó con el mismísimo John Milton. Así que no te lo pierdas. 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
1: Ya estamos de regreso y para cerrar con broche de oro acá, la visita de Arely Insunza. Antes de que te me vayas, amiga, a ver, ahorita estábamos hablando de todo lo que pasa con las redes, las relaciones, pero ¿quiénes llegaríamos a ser más psychos, más toxics? O sea, ¿las mujeres o los hombres? Porque por estereotipo siento que nos señalan más a nosotras, pero ¿realmente seremos más tóxicas nosotras?
2: Fíjate que yo, en un estudio que no he realizado,
1: ni voy a realizar,
2: creo que las mujeres lo hacemos con más frecuencia, pero creo que no necesariamente es un indicativo de estar psycho o media cucu o que vamos a llegar a un punto de toxicidad muy extremo. O sea, como que por nuestras características emocionales y fluctuaciones emocionales a lo largo de nuestros meses, entonces podemos llegar a ponernos celosas o chipilis o todo este tipo de cosas y no necesariamente podemos llegar a la enfermedad. Sin embargo, creo que un hombre que da el paso de estar revisando tus redes sociales, de preguntarte a dónde vas,
1: la contraseña y no sé qué,
2: y además querer controlar tus amistades, etcétera, ahí sí creo que es una super red flag, de flag que es ten cuidado porque ese podría ser un ahí sí, un psycho.
1: Ay, pero las mujeres también. O sea, yo he conocido mujeres bien intensas.
2: Pero creo que, o sea, claro que las hay, pero me refiero que las mujeres pueden llegar a tener como estos picos de ay, ¿con quién?
1: Oye, pero,
2: y pasar,
1: ¿no? Pero entonces no será por eso que sí hacemos más historias nosotras.
2: Completamente.
1: O sea, para bien o para mal, porque es como cuando estás con una persona que te estás enamorando y tú ya estás haciendo la historia de me voy a casar.
2: Y con el vestido en el
1: igual
2: cajuela,
1: y no le dices, pero ya lo pensaste, ¿no? De cómo van a ser mis hijos.
2: No, yo creo que, y de verdad, espero, mujeres, si hay una que nos está escuchando en este momento, por favor, dígamelo porque quiero conocer a una. Quiero que me digan que cuando salen en la primera cita y les gusta el tipo, no están pensando cómo van a ser sus hijos.
1: No, sí, claro. Oh. Así de, ay, sí está guapo. Yo creo que sí, se parecerá a mí. Igual y no funciona más que la primera cita, yo no sé, pero pues igual y sí.
2: Pero tú antes
1: porque somos más emocionales, yo digo, ¿no?
2: O sea, sí somos más intensas y nos pasa con mayor frecuencia, pero te digo, yo creo que no necesariamente, claro que las hay locas, por supuesto.
1: Ahora, yo te voy a decir una cosa, yo justificaría eso de ser más psycho a lo que estábamos hablando ahorita, porque las mujeres somos más inteligentes y los hombres a veces como que no captan cositas, siento yo, que podría sí estar haciendo la mujer algo acá medio underground, ya sabes,
2: sí,
1: como galaneando
2: sí,
1: y todo,
2: sí, claro,
1: y el hombre no captarlo. Pero la mujer haciéndolo muy inteligente.
2: Por supuesto.
1: Pero nosotros como sabemos cómo se maneja ese tema.
2: Claro, dices.
1: O sea, por eso cachan más a los hombres
2: echando,
1: que
2: claro,
1: ponen los cuernos que a las mujeres.
2: Y aparte también diré algo en nuestra defensa. Históricamente hemos sido más cuerneadas las mujeres. Pues, o sea, la cultura permite el cuerno de los hombres para con las mujeres. Entonces siempre estamos como más ariscas, honestamente.
1: Por eso
2: o sea,
1: te digo.
2: Hay más historia detrás de todo esto.
1: Por eso nos volvemos así.
2: Claro, pero te insisto, yo creo que no significa necesariamente que sea una mujer loca porque se pone celosa. Sin embargo, un tipo que se pone celoso muy continuamente, sí se me hace que es como más alerta.
1: Hay que estar ahí alerta de todas esas señales porque sí podrían ser red flags. Y luego vamos a hablar de todas esas red flags también acá en el show, porque ahora ha llegado el momento de agradecerte, Arely, que nos hayas acompañado. ¿Cómo te siguen en redes sociales?
2: Me siguen como Arely Insunza en todas y cada una de las redes sociales. Vayan a Instagram como Arely-Insunza.
1: Y suscríbanse a su canal de YouTube porque hemos estado hablando de esos temitas de mujeres, ¿verdad? Y ahí tiene mucho contenido. Gracias, Arely. Te espero mañana. Sigamos platicando estos temitas y manden sus sugerencias para los que quieran hablar de pues estas cosas que a veces ni nos importan, pero queremos saber, ¿no? Gracias. Vámonos con más y quédate aquí en Jimena Aguilar.

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1: Y ya que estamos sacando cuentas, a ver, pongan mucha atención. Porque ¿sabías que 7 de cada 10 matrimonios terminan en divorcio porque eligieron al trabajo más veces que a su pareja? Okay. Qué fuerte, ¿verdad? Pero es una realidad. Hay un reciente informe que reveló este dato. 7 de cada 10 matrimonios terminan en divorcio porque el trabajo lo ponen por encima de la relación de pareja. Y eso es claro, ¿eh? Muchas parejas no se rompen por desamor, sino por una acumulación de ausencias presentes. O sea, estar en la misma casa, pero con la mente en la oficina. Compartir una cena, pero con el teléfono ahí en la mano, ¿no? O hablar, pero simplemente no escucharse. ¿Te has sentido identificado con esto? Fíjate que los expertos en relaciones dicen que este fenómeno además es mucho más frecuente cuando son ciudades grandes, como aquí, por ejemplo, o en perfiles muy concretos. O sea, profesionales y ejecutivos que lo dan todo por su trabajo, alcanzan resultados admirables, ya sabes, pero sin darse cuenta, pagan el precio en su vida personal. ¡Qué fuerte! Ahora, hay varios especialistas que coinciden en que hay una salida. Reordenar la vida desde un propósito más claro. O sea, recuperar tiempo de calidad y aprender a construir un éxito que no sea a costa de los vínculos. Y ahí con esto, entonces, están difundiendo programas diseñados especialmente para quienes se sientan así, construyendo carreras admirables, pero que han dejado sus vínculos en segundo plano. Trabajarlo desde ahí, ¿no? Y es como un aviso para ti que a lo mejor estás cayendo en esto y decir, a ver, espérate, no. Nunca va a ser más importante el trabajo, por más que sea el trabajo de tus sueños, que tu familia, que tu pareja, que tus hijos. Ojo, ¿eh? Porque al rato te da un infarto, toco madera, pero te da. ¿Y quién va a estar ahí? Tu familia, no el trabajo. Nomás te lo dejo para que lo tengas como recordatorio y me iré lentamente. Soy Jimena Aguilar, quédate conmigo, que aún hay más.

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2: Ya estamos de regreso, mi gente. Gracias por seguir aquí en Jimena Aguilar en vivo. 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Pues ahora sí, quédate conmigo porque vamos a seguir con mucho más y ahora regreso.

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1: ¿Quieres una razón más para que sí te pongas las pilas y que empieces a hacer ejercicio? Buenas, tú que llevas no sé cuántos años diciendo, ahora sí el lunes, ahora sí el próximo mes, es que hoy hace mucho calor, es que hoy hace mucho frío, es que me duele aquí la rodilla, es que siempre tenemos esques para no empezar. Pero ¿y si sí? Ahora que traemos este verde, ¿y si sí? ¿Y si sí empiezas hoy con todo y frío, con todo y calor, con todo y flojera, con todo y la rodilla, con todo y todo? Porque si no, esto va a seguir avanzando. O sea, el tiempo no para. Y entonces después puede ser demasiado tarde. Además, ahí te va. ¿Tú sabías que hay un estudio que dice que el ejercicio constante puede hacer que el cerebro olvide recuerdos traumáticos? Eso tiene toda la lógica del mundo. Yo he escuchado a un chorro de psicólogas, a muchos médicos y a personas que lo han vivido en carne propia, donde me dicen que la mejor terapia fue el ejercicio. Meterse a hacer ejercicio, alguna disciplina y ser constantes les ayudó a sacar todo su foie, a sacar todo. Está comprobadísimo. Así que no es que el dolor se borre, sino que tu cuerpo puede enseñarle a tu cerebro a soltarlo. Y eso está bien interesante, porque la herramienta más poderosa para hacerlo no está en una pastilla, está en tus tenis, en tus zapatos. Fíjate, el ejercicio constante puede quitarle fuerza emocional a los recuerdos difíciles. No los borra, repito, pero los suaviza. El movimiento regular, además, estimula nuevas células cerebrales, sobre todo en las zonas de la memoria. Por eso es que funciona así. Entonces, cuando forma nuevas conexiones, resulta que los viejos patrones de miedo se debilitan. Entonces, tu mente se reescribe poco a poquito. Claro que no es mágico, ¿no? Por eso es que muchos sienten menos ansiedad, pensamientos intrusivos y mejor control emocional. Además, activa endorfinas, dopamina, serotonina, que son tus químicos naturales de calma y resiliencia. Cada entrenamiento le va enseñando a tu cerebro que es seguro volver a confiar. Entonces, sanas mientras te mueves. A veces, sanar no empieza hablando del pasado. Empieza moviendo tu cuerpo hoy. Así que si tú estás viviendo algo así y no sabes por dónde empezar, repito, empieza moviendo tu cuerpo hoy. Soy Jimena Aguilar, quédate conmigo y regresamos con mucho más.

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1: Ya estamos de vuelta, mi gente, y felices porque, oigan, a ver, ya se dieron cuenta que hoy, gracias a Dios, es viernes, es fin de semana, estamos relajados y no cualquier fin de semana, porque este es un fin de semana largo. El lunes es Labor Day, así que, obvio, pues, bueno, igual estaremos por aquí, pero más relajados. Y muchos de ustedes tal vez estarán en casita o pasando el tiempo con la familia, disfrutando de ese día de descanso. ¿Ya planeaste qué vas a hacer? Cuéntamelo todo y disfruta. Relájate un poquito. No intentes hacer mil cosas el fin de semana, porque a veces esos días de descanso, luego no los descansamos porque queremos hacer otras 20 mil cosas. Entonces, desconéctate un poquito de estar en la rutina, de estar en el acelere, pero nunca te desconectes de esta estación. Aquí siempre va a haber buena música, buena compañía y te seguiremos poniendo al día para que tú puedas estar tranquilo por la vida. Si vas a salir a carretera, háganlo con precaución. Si vas a aprovechar estos días para estar en familia, qué rico, coman rico. Es más, adelante la fiesta mexicana desde ya. Sí, autorizado por Jimena Aguilar. Sí, una reunioncita, ¿no? A lo mejor hacer unos tamalitos ricos o hacer un pozolito, qué rico. Platíquenmelo todo y cuéntame si tú también ya estás planeando tu fiesta mexicana y qué vas a hacer en este próximo Labor Day. ¿Vas a aprovechar desde hoy, tal vez? Qué bueno, me encanta que podamos estar relajados y pasarla bien. Así que pidan sus canciones, manden sus saludos, escríbanos, @ Jimena Aguilar Oficial. Y regresa siempre porque aquí tenemos al mejor DJ. ¿Y qué creen? El DJ suena así. ¡Eso, DJ! ¡Tú muy bien! Nos encanta conectar contigo todos los días. Verte así como te ves todos los días siempre será un placer. Chicas, queridas, les recomiendo que regresen al show de Jimena Aguilar en vivo porque acá tenemos al top del DJ. Y chicos, si ustedes quieren también inspirarse para que se vean bien, se sientan bien y pongan siempre un buen playlist con la que andan quedando bien, este es el lugar. ¡Bien! Gracias, DJ. Como siempre, un honor tenerte por acá y espero que si vengas conmigo el lunes, no te me vayas a rajar. Pero bueno, por acá estaremos conectando con ustedes siempre para toda la Unión Americana. Gracias por estar aquí. Soy Jimena Aguilar.

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1: Atención, fanáticos de Karim León, porque ahora se sube al volante. Sí, así como lo escuchas, soy Jimena Aguilar y te traigo chismecito, más chismecito. El cantante ahora está guiando a los conductores con su voz en Waze. Sí, señor, nos va a hacer la competencia a los locutores. Pero es que Karim León ahora te va a acompañar en Waze. El cantante sonorense se convirtió en la nueva voz de esta aplicación. ¿Y qué crees? Pues que ahora todos los fans pueden escuchar sus indicaciones mientras conducen. Desde gira a la izquierda hasta gira a la derecha, ruta equivocada, recalcula la ruta. Todo lo que nos dicen esas aplicaciones, hay tráfico, no vayas. Mientras no nos vaya a confundir y que nos vaya diciendo, recuerda no faltar a mi concierto en Las Vegas, nos vemos en la espera. Karim León poniendo las pilas, ¿no? ¿Qué onda? Está chistoso esto, ¿no? Digo, yo sé que ya hay muchas aplicaciones que te permiten elegir, por ejemplo, voz, si quieres masculina o femenina, pero pues X, no sabes quiénes son las voces. Pero ahora que tú sepas que el mismísimo Karim León te va a estar acompañando en el freeway, mientras vas a donde quiera que vayas, es buena idea, ¿eh? Mira, que nos dé una indicación y luego que se ponga a cantar tantito. ¿Por qué no? Un palomazo. La colaboración ahora permite llevar la voz de Karim durante los recorridos y hacer de la navegación una experiencia diferente para sus seguidores. ¿Tú ya activaste la voz de Karim León con Waze? ¿Será que se puede acá? Ahorita voy a checar. Es que yo no traigo Waze, yo traigo otro. Pero bueno, ahorita checamos. Cuéntame si tú ya verificaste esto y si ya Karim León te está acompañando. Saludos, vamos con más y regresamos, no le cambien, estamos con toda la actitud, ya prácticamente recibiendo con los brazos abiertos a este fin de semana. Y obvio, nuestro fin de semana largo, DJ, así que suene una rolita que nos ponga bien y de buenas. Quédate aquí y dale play a Jimena Aguilar en vivo.

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2: No cabe duda que la creatividad está a todo lo que da y cachando lo que a la gente le está gustando, ¿eh? ¿Ya viste que crearon la tipografía con la letra de Messi? Hasta la lista del súper tiene más aura con esta letra, hombre. ¿Cómo no? Fíjate que un diseñador creó la fuente oficial con la letra de Lionel Messi y la puso a prueba, pero en la vida cotidiana. Este hombre testeó el diseño escribiendo desde una carta de renuncia hasta la lista del supermercado y la secuencia se ha vuelto viral al instante. Aquí estoy viendo estas fotografías. O sea, imagínate qué nivel de fan tienes que ser para que te salga la mismísima letra. Agarrar, pues obviamente, pues las cartas, las letras que ha hecho pues Lionel Messi en toda su vida. Y con esto me imagino que usó la inteligencia artificial, ¿verdad? Pues ahora crear ese tipo de letra. Ahora se va a llamar Messi, en lugar de Times y no sé qué, ¿cómo se llaman las letras? La que más usa, la Comic Sans. Ahora vas a agarrar la Messi y efectivamente podrás escribir como si fueras él. ¡Wow! ¿Cuándo te ibas a imaginar que esto lo íbamos a vivir, no? Ustedes dicen que esta letra le da como un plus de aura a cualquier texto o cero que ver. Los leo en las redes sociales. No olvides conectarte conmigo, Instagram, Facebook y TikTok, @ Jimena Aguilar Oficial. Manda tus saludos, cuéntame cuál es tu futbolista favorito y si todavía traes las vibes de la FIFA Girl y todo, porque me dio risa que me salió un reel hace rato de una chava que decía, no manches, cuando me quedan los rezagos de que me convertí en FIFA Girl este verano, porque estoy viendo el miércoles un partido que nada que ver. Y sí, hay algunas que se les quedó este gusto por el deporte, me parece bonito, ¿no? Fue una mezcla interesante. Yo creo que ha sido el mundial, el año, el verano, donde más mujeres nos involucramos, pero realmente nos involucramos al fútbol. Y eso está padrísimo. Entonces, bueno, pues veremos si nos dura estas vibes para 4 años más, el siguiente mundial, y para lo que venga, ¿no? Porque ahora yo creo que nos estamos preparando para el Super Bowl y ese también se pone requete bueno. Así que, si quieres conocer más guapos en acción también, ya sabes, sígueme, escúchame y quédate aquí. Vamos con más y ya vuelvo. No le cambies.
3: Es que no.

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1: Pues no queremos, pero ya nos tenemos que ir. Mira, es que no nos es suficiente tantas horas juntos tú y yo. Necesitamos un poquitín más, ¿verdad? Pero bueno, lo dejaremos para mañana, como siempre, para que nos quedemos con ganas de más. DJ, solo quiero darte las gracias frente a todo el público porque lo hiciste muy bien. Hoy trajiste muy buenas rolitas. Nos pusiste a bailar, a cantar, a llorar, a gritar, a dedicar y a recordar y volver a vivir. O sea, todas las emociones en uno. ¡Qué bonito eso! Y además, qué padre que esto lo podamos vivir no solo hoy, sino todos los días. Eso es una garantía, ¿eh, mi gente? Hay que seguir disfrutando de la vida y la música es nuestro mejor acompañante. Quien nos saca a bailar, quien nos hace recordar y viajar, quienes nos ayudan a sacar esas palabras que no sabemos cómo decirle a alguna persona. Así que la música siempre será también parte de nuestros invitados VIP, así como ustedes, que todos los días les digo y lo recuerdo y lo repito, ¿eh? Aquí tienen su lugar asegurado, siempre tenemos espacio para más y nos encantará recibirte todos los días. Llega tempranito, disfruta de la música, ponte al día, entérate de lo que está pasando en el mundo y por supuesto de los temas más virales. ¿Qué conversaciones son las que se están hablando en las redes sociales? Yo te las traigo aquí a la mesa más polémica de la radio. De lunes a viernes en esta estación, no te lo pierdas. Y ya lo sabes, puedes escribirme también para que pues estemos en contacto directo a través de las plataformas Instagram, Facebook, TikTok. Búscame como arroba Jimena Aguilar Oficial. Jimena es con J, no te equivoques. Allá conecta conmigo, ponle cara a mi voz y bueno, envía tus saludos, envía tus comentarios, platiquemos juntos y disfrutemos porque de eso se trata este espacio. Nos vamos acompañando a veces en el tráfico, a veces en casa mientras cocinamos o mientras vamos por los niños o mientras vamos camino al trabajo o cuando vamos de regreso a casa también ya cansados, ¿no? Así que para eso estamos, porque en todos los momentos de tu día queremos aparecer, queremos estar, queremos disfrutar junto contigo, sufrirla también un poquito de vez en cuando, ¿eh? Porque esto yo sé que no es fácil cuando uno está lejos de la familia, que estamos chambeando y que, bueno, hay tantas cosas que hacen falta. Pero si tratamos de voltear y ver la cosa buena que sí tenemos, entonces vamos a ver la vida de una manera distinta. Y ojalá que ese sea el objetivo que todos los días yo traiga para acá, para ti, y que lo podamos cumplir juntos, por supuesto, ¿no? ¿Te la pasaste bien? Bueno, comenta en las redes, allá te espero. Y mientras tanto, mañana, misma hora, misma estación, tenemos una cita tú y yo. Gracias por estar aquí. Esto es Jimena Aguilar en vivo. Bye, bye.

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1: ¿Qué tal? ¿Cómo están? Nos da muchísimo gusto que nos estén acompañando un día más de la semana aquí en el show de Miriam y Rocío. Rocío Barragán, Miriam Castellanos. Sí, nosotras somos esas tapatías que nos importan desde Guadalajara, Jalisco, México.
2: ¡Sí, señor! Presentes aquí en este mes muy mexicano, acompañando a todos los paisas y también a toda la gente de Centroamérica y Sudamérica, que también los importaron desde su país y aquí andan echándole ganitas, chambeando, se trajeron a la familia, andan medio solapa. ¿Qué andan haciendo?
1: Porque sí, cuéntenoslo todo, ¿eh?
2: Exacto. ¿Por qué se vinieron aquí a los Estados Unidos? ¿En qué trabajan? ¿Dónde nos están escuchando?
1: ¿En qué la giran?
2: Oigan, y bueno, pues vamos a entrar de lleno al programa. Ya saben que nuestras secciones estelares es lo que callan los hombres y las tóxicas. Pues en la primera vamos a platicar acerca de esas verdades sobre ustedes, caballeros, que probablemente nosotras desconocíamos.
1: Exactamente, y aquí nosotras vamos a desmenuzar todo el rollo. En las tóxicas vamos a hablar acerca de las madrastras.
2: ¡Vámonos!
1: Y de los padrastros. Esta nueva modalidad familiar que hoy en día es más común, ¿estás de acuerdo?
2: Por las segundas vueltas,
1: exacto,
2: dices.
1: Exacto, pero el nombre, ay, es que eso de madrastra, padrastra,
2: ay, no,
1: se me hace malvadísimo.
2: Sí, sí, sí. Ay, sí, cuando dicen madrastra, así se me viene a la mente la madrastra de Blancanieves, pues, la que la envenena con esa manzana.
1: Había una telenovela mexicana que se llamaba La Madrastra, de hecho, y Anaí salía, me acuerdo,
2: años.
1: Hace 10,000 años que era La Madrastra.
2: Y ¿otra madrastra malvada? Así, normalmente dicen que son.
1: Que son malvadas, pero no, porque tú pudieras ser madrastra y no eres malvada.
2: No, yo no, pero por eso, es que por el nombre se escucha tan fuerte, güey, que se me viene a la mente Maléfica y todas,
1: ya sabes. Es como que tienes que ponerle nombre a las cosas y no siempre le tienes que poner nombre a las cosas, estamos de acuerdo, ¿no? Es la pareja de mi papá o la pareja de mi mamá.
2: O entonces, pudiera ser, bueno, mi mamá número dos.
1: Número dos, pues es que no, es que es la pareja, porque ni siquiera funges como tal, a menos de que tu mamá o tu papá biológico no se encuentren presentes,
2: bueno,
1: se convertiría en alguien que educa y que cría, pero no va a ocupar nunca el lugar de una mamá o de un
2: papá.
1: Si
2: llega a sustituir,
1: ¿no?,
2: a la mamá o al papá, efectivamente sí.
1: Sí, sí, sí, que,
2: sí,
1: bueno,
2: dicen los
1: educa,
2: expertos,
1: ¿verdad?,
2: que sí, pues porque
1: pues
2: sí, vive ahí en la casa.
1: Sí, pues sí, pero no, bueno, esas palabras no nos gustan, pero lo vamos a platicar en las tóxicas.
2: Bueno, pues así arrancamos oficialmente en este viernes, que te quiero viernes, el show de Miriam y Rocío.

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1: Vámonos con la notita más viral, los acontecimientos que pues todo el mundo está compartiendo en sus redes sociales. Les vamos a platicar acerca de esta boda que nos dejó a todos anonadados. Esta mujer dijo, me caso porque sí, me caso.
2: Es lo que te iba a decir. Este es el vivo ejemplo de una mujer que dice, yo ya planeé la boda, yo ya lo organicé. Claro. Este vato no se me va, yo me quiero casar y no me importan las condiciones en las cuales yo llegue al altar. Ajá. Y esto sucedió en Filipinas porque resulta que hubo una inundación tremenda en donde desafortunadamente la iglesia donde esta pareja iba a realizar su boda se inundó de una forma y de una manera, yo creo que hasta arriba de las rodillas podía llegar, llegó el agua.
1: Casi hasta la cadera casi le llega a la mujer. Qué barbaridad. Pero ahí estuvieron presentes los invitados más importantes, como los padrinos, por ejemplo. Se ve el fotógrafo, se ve el camarógrafo y el mismísimo padre oficiando la misa, dándoles la bendición de hasta que la muerte los separe.
2: Miren, inclusive hay varios datos curiosos como que ella tuvo que cortar su vestido para poder caminar por el pasillo, todo inundado. La parroquia les había recomendado posponer obviamente la ceremonia por las fuertes lluvias y todo, pero la pareja dijo,
1: nos casamos.
2: Y yo creo que más bien fue como cosa de ella, porque yo creo que él dijo, este es algo divino que está impidiendo la situación y aquella dijo, ni más paloma.
1: Dios, el mundo, el universo quiere decirme que algo.
2: No te va a decir nada. Nos casamos y se acabó. Bueno, dice que esto es una imagen muy poderosa acerca de lo que se dice el compromiso y de esta resiliencia en medio de las inundaciones. Yo no sé si tanto así.
1: Yo le llamaría toxicidad. Yo le diría, ¿Te casas o te casas, papacito? Yo también diría eso. Así te vaya.
2: No voy a cambiar la fecha.
1: No, pues me caso, está bien.
2: Oye, así por las buenas.
1: Hasta adornada estaba la iglesia y todo.
2: Todo flotando, pero así se casó esta pareja. Ya
1: bueno, aquí les dejamos las imágenes en nuestras historias en @par.dereinas. Continuamos aquí en el show de Miriam y Rocío, no le cambies.

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1: Estamos arrancando ya lo que callamos los hombres, y antes de que otra cosa suceda, queremos platicarles acerca de esta aplicación de Nueva Onda, donde vas a poder encontrar espectáculos, tendencia, moda, podcast, ¿no? Que de repente te gusta más, a lo mejor no escuchar en vivo algo porque ya te bajaste del automóvil, ya tienes cosas que hacer, no tienes tiempo. Ahí los podcasts también los puedes escuchar.
2: A nosotras incluyéndonos, ¿eh?
1: Obviamente. Bueno, ahora sí, vamos a arrancar de lleno con el tema. Vamos a platicar acerca de algunas verdades de ustedes, caballeros, que si por ahí nos falta una o nos equivocamos o no, o de repente le estamos echando más crema a nuestros tacos, como diríamos en México.
2: En caliente nos mandan ustedes,
1: por
2: ¿no?
1: Por favor.
2: Vía DM.
1: Y si no es así y estamos en lo correcto, no digan nada. Nada más nos escuchan, ¿verdad?
2: Nada más dicen por dos sí, confirmo.
1: Exactamente.
2: Y se acabó.
1: Esto es para las mujeres también, que de repente es como conocerlos un poco más, ¿no?
2: Fíjate que una de las cosas o una de las verdades sobre los hombres es que ellos no se enamoran de una buena mujer, más bien se enamoran de mujeres que los hacen sentirse bien, que les dan paz, con los que se sienten contentos, con los que sienten esa conexión y esa complicidad.
1: Pero pues eso es una buena mujer. O
2: pues yo creo que sí.
1: O que es, a lo para mejor ustedes es un mal hombre
2: y la otra es igual que él. Y exacto. Dicen, bueno, pues andamos en el mismo mood. Mientras hagas match tú.
1: Exacto. O sea, por eso te digo, o sea, si hablamos acerca de que no se enamoran de una buena mujer, pues una buena mujer tiene este tipo de características. Tiene que hacer sentir bien a su pareja para poder obtener algo bien en la relación.
2: Y ahora, te nace del corazón.
1: Decirle que usted es mi vida. Bueno, ¿no? Bueno, más o menos.
2: Oigan, así. Yo creo que de repente nosotras, no sé si porque lo vimos en la casa o porque, no sé si porque lo vieron en casa o porque ya como buenas madres lo traemos por instinto, pero nos tenemos que quitar de la cabeza el chip de querer criar a un hombre.
1: Ay, no, sí, ya, o sea, basta con eso.
2: Si lo tienes que educar, no es un hombre, es tu hijo, y no está chido porque va a llegar un punto en que se van a agarrar de la greña todos los días porque tú crees que es tu hijo, o porque él se comporta como tu hijo, o porque simple y sencillamente él quiere de hacerte ver y decirte de mil maneras que no es tu hijo, que no lo trates así.
1: ¿A cuántas mujeres les han preguntado cuál es el hijo que más trabajo te ha costado educar? Mi marido, el hijo de mi suegra. Ese es el que más me ha costado educar y criar, ¿verdad? Pero bueno, no nos vamos por esa manera. Nosotras continuamos y seguimos platicando de

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1: Continuamos aquí en su sección Chiquitos de Dios, cositas perfectas y hechas a mano, acompañándolos este par de queens el día de hoy, hablando sobre las verdades de ustedes, caballeros. De repente, nosotras, y esto va también para las tóxicas, por eso es que les decimos o les dijimos desde un inicio que tomaran nota, no confundan esa atención que normalmente, como cualquier pareja, por amor, por educación, por respeto y todo lo demás, le damos a nuestra pareja. Uh-huh. O sea, la atención y el afecto son dos cosas completamente diferentes.
2: Sí, sí, es cierto.
1: Si te escribe todos los días a las 8 de la mañana, pues no es amor. Yo creo que más bien quiere controlarte, ¿no?
2: Y es una atención también, es parte del detalle. Creo que existen como muchas otras formas de hacerlo con acciones, ¿no? Digo, yo lo entiendo así, que las acciones valen más que todas las palabras que puedas decir o todos los textos que puedas escribir, ¿no? Creo que es parte de el darte cuenta que una persona realmente está contigo a través de las acciones, creo yo, ¿no? Uh-huh. Otra de las cosas, si él quisiera, lo haría, porque luego de repente hay hombres, es que no tengo tiempo, es que fíjate que se me atravesó ciertas cosas, la junta, el tráfico, se me descargó la batería del teléfono, no te contesté porque fíjate que no sabía que yo estaba con ciertos pendientes, y entonces a veces suele pasar muchísimas horas y no sabes absolutamente nada. Yo también siento que un hombre, cuando tiene ganas de hacer las cosas, siempre se va a ser presente y va a buscar el cómo si se puede.
1: Se busca tiempo donde no lo tienen. Eso es muy importante. Ya lo hemos dicho una y mil veces. Lo que cuenta aquí es lo que haga, no lo que te diga. Ojo. Continuamos aquí en el show de Miriam y Rocío. No se va.

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1: Regresamos al show de Miriam y Rocío y bueno, vamos a platicar de los espectáculos, pero quiero recordarles de la página de nuevanews.com donde vas a poder encontrar, pues ahora sí que toda la información que necesitas para estar al pendiente de lo que pasa en el mundo mundial. Así que esta opción es para ti, nuevanews.com. Ahora sí, vámonos de lleno a los espectáculos y vamos a hablar, para mí creo que es una de las mejores voces, junto con Adele, que es la señora Celine Dion, que ya sabemos que durante muchísimo tiempo se tuvo que alejar de los escenarios por cuestiones de salud. Ella tiene esta enfermedad que se llama de la persona rígida, en donde los músculos de su cuerpo, los huesos, duelen muchísimo. De hecho, yo tuve la oportunidad, no sé si ustedes, a través de esta plataforma de streaming, pasaron como un documental acerca de cómo ella vivía esta enfermedad. Y la verdad era tremenda, unos dolores impresionantes. Ella no se podía parar. Cuando tenía crisis, eran crisis muy fuertes. De hecho, no podía ella cantar porque también la voz le afectaba. O sea, no podía llegar a los tonos tan altos que Celine Dion normalmente nos tiene acostumbrados a escuchar. Pero miren, fíjense que hace unos días estuvo en la capital francesa para su regreso a los escenarios. La verdad, qué maravilloso. Pues tuvo una prolongada pausa. La cantante va a ofrecer, imagínense nada más qué deleite, 16 conciertos en el recinto Arena Plenitum de la Défense en París. Esta artista pues sigue obviamente lidiando con el síndrome de la persona rígida, esta condición que fue la que la mantuvo alejada de los escenarios. Y bueno, pues ella comparte actualizaciones recientes sobre este proceso, porque esto no termina. Ella, esta enfermedad sigue o la va a tener de por vida. Está en tratamientos, está con grandes médicos, pero qué bendición volver otra vez a escuchar a esta gran voz. Continuamos con más aquí en el show. No te vayas.

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1: Regresamos al show de Miriam y Rocío, caballeros. Seguimos platicando de su sección Verdades sobre ustedes, caballeros. Dijimos hace un momento que parte de estas verdades es que a los hombres, pues no se enamoran, o se dice que no se enamoran de una buena mujer, sino de alguien que los haga sentir bien. Tampoco hemos dicho que a los hombres no les gusta que los críen, o sea, ellos no son hijos de nosotras. Al contrario, tenemos que dejarlos ser independientes. No hay que confundir esta parte de la atención con el afecto, ¿no? Y también una parte es no confundir atención con afecto. También, si los caballeros quieren hacer las cosas, lo van a hacer, se buscan el tiempo y el momento, ¿no? ¿Qué otra cosa sobre la verdad de un hombre?
2: A ver, otra cosa, otra de las cosas es, si él dice que eres demasiado cara, ¿te ha pasado, te ha sucedido en alguna ocasión? La traducción es, está muy roto, o simple y sencillamente, pues, le quedó grande la yegua.
1: Yo también lo veo como de esa manera. Entonces, demasiado cara. A ver, caballeros, digo, a lo mejor nosotros lo vamos a decir como buenas mujeres que somos, y creo que utilizamos mucho esta frase más nosotras. Cuando dices, el que quiere azul celeste, que le cueste. Y no estoy hablando nada más de la parte económica. Creo que cuando hay interés, cuando hay amor, cuando hay ganas de hacer las cosas, pues tal cual, el que quiere azul celeste, que le cueste, ¿no? Y tampoco nosotros las mujeres nos vamos a poner en un mood como tan
2: exigente
1: de más, sino que cada quien sabe lo que vale. Y eso no debería de suceder. Creo que cuando hay conexión, fluyen las cosas.
2: Aparte, no tiene que ver con la economía. O sea, en realidad es que simple y sencillamente no te llega o no está a tu altura. Otra de las cosas es que los hombres saben exactamente lo que están haciendo. Ya están grandecitos, son adultos. Así que no te confundas. Cuando de verdad está justo enfrente de ti, date cuenta de sus acciones, para bien o para mal. Ahí es, o sea, no trates de tapar, a final de cuentas, el sol con un dedo. Ahí es donde dice la verdad. Volvemos a repetir lo que ya hemos dicho en diferentes ocasiones, incluso en esta. No te guíes por lo que él te dice, guíate por lo que él hace. Continuamos aquí en el show de Miriam y Rocío, no le cambies.

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1: Vámonos con la notita que está en tendencia. Y nos vamos precisamente hasta nuestro México lindo y querido, para ser exactos, a nuestro hermoso estado de Jalisco, de donde provienen estas tapatías importadas desde Guadalajara,
2: ¡Sí, señor! ¡Sí, señor! ¡Sí, señor!
3: Señor.
2: Sí, ya es una frase automática del cerebro, ¿eh? O sea,
1: ya. Definitivamente. Fíjense que el Congreso, precisamente de nuestro estado, acaba de aprobar en comisión el prohibir cirugías estéticas en menores de edad.
2: De acuerdo. Es lo más correcto, la verdad.
1: Pues es que así debería de ser.
2: A ver, una niña de 16, porque es una niña, de 15, 16, 17
1: años. Que todavía no se desarrolla, no, ¿por qué les van a poner implantes, güey?
2: ¿Sabes qué? Hay una tendencia muy fuerte, y esto ha pasado a través de las redes sociales, o se ha elevado el que estas jovencitas, porque luego de repente las volteas a ver y dices, no manches, ¿cuántos años tiene esta morra? Y tiene 16, 17 años, pero porque se hace en un cuerpo de una persona mucho más grande. Yo no estoy en contra de las cirugías estéticas.
1: No,
2: ¿eh?
1: no, para
2: pero
1: nada.
2: Sí.
1: No, pues es que ni siquiera debería de cuestionarse eso, güey. No, yo no sé cómo hay papás que tienen los pantalones de firmar que están de acuerdo que su hija se haga una rinoplastía, que se haga un aumento de mamas, si todavía ni siquiera se ha desarrollado lo suficiente. No, hombre, eso muchísimo menos, ya buchoneándolas.
2: ¿Cómo son los cuerpos?
1: Desde chicos. ¿Te acuerdas de esta noticia que se hizo viral hace mucho tiempo de una mamá que expuso a su hija, que por cierto murió, con el padrastro,
2: hablando de padrastro más adelante.
1: Fue el cirujano que la intervino para aumento de mamas, precisamente.
2: Era menor de edad, ¿verdad?
1: Era menor de edad.
2: Hoy se murió en la
1: Era menor de edad. Y la mamá estaba ahí dentro de la cirugía, pero aún así, pues no la libró. ¿Quién tuvo la culpa? Pues no es que haya tenido la culpa, sino simple y sencillamente es que las cirugías estéticas en menores no deberían de hacerse.
2: Me parece bien que aprueben esto.
1: Bueno, eso yo digo que ni siquiera debería de existir esta ley, porque eso es por lógica, hijo de su madre.
2: Pues
1: me da hasta coraje.
2: Y los médicos que tienen que ser médicos, pues con ética. Digo, yo sé que el varo es el varo y la ambición, pero la vida de una menor está en una plancha.
1: En riesgo, claro.
2: Y si es por salud, que se realice.
1: Y no se les olvide que si es por poquito, que si se pasa por poquita anestesia, ahí se queda en la plancha. Es lo que le ocurrió a esta niña hace unos meses.
2: Doble
1: ¿se acuerda?
2: Pena.
1: Bueno, continuamos aquí en el show de Miriam y Rocío.

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1: Regresamos al show de Miriam y Rocío. Vamos a platicar lo que acontece con nuestra gente latina. ¿Tú te acuerdas de Luis de Llano?
2: Ay, claro.
1: Ok, Luis de Llano, para toda la gente que nos está escuchando. Hace muchísimos años, Luis de Llano era un productor, pues muy importante, musical, un productor de telenovelas, muy importante, cuando estaba en aquella época Timbiriche. Uy, ¿no? Sí. ¿Te acuerdas? Hace muchísimos años. La gente que es de México sabrá perfectamente de quién les estoy hablando. Ok, añalalalales después. Sasha Sokol, que ella era integrante del grupo Timbiriche cuando ella era menor de edad.
2: 14
1: dijo
2: años.
1: Que tuvo una. Bueno, años después confesó que tuvo una relación con Luis de Llano. Imagínate, ella era menor de edad, 14, 15 años, y el señor era un señor al millón.
2: Tenía 34 años.
1: Imagínate nada
2: Luis
1: más.
2: De Llano cuando empezó a tener esta relación con Sasha Sokol. Ella, como dice Miriam, hasta. Pues hace unos años levantó la voz, alzó la mano y dijo, así estaban las cosas. Que luego Miriam y yo estábamos platicando del tema y nos cuestionamos acerca de cómo la mamá, sí, principalmente de Sasha, sí, llegó a ser permisiva, porque no puedes tapar el sol con un dedo. ¿Crees que la señora no se daba cuenta?
1: Claro, y el
2: si
1: papá
2: estaba
1: también.
2: Todo bien arreglado,
1: porque inclusive te decían que había un trato preferencial hacia Sasha.
2: Pues
1: ahora,
2: claro,
1: te voy a decir algo. Hay muchos papás que en aquellas épocas, ¿no?, cuando había mucho niño que estaba en telenovelas y que artistas y todo el rollo, que permitían que con tal de que llegaran al estrellato, hacían hasta lo imposible.
2: Ay, no, qué feo.
1: ¿Qué pasaba con la mamá de Yuri, por ejemplo? ¿Qué pasó con la mamá de Gloria Trevi? O sea, muchas cosas que eran muy raras. Hoy en día esta parte de la pederastía está más que penado. ¿Estamos de acuerdo?
2: Sí, sí, sí.
1: Ok.
2: Pero muchas
1: pues
2: artistas, como dice Miriam, tuvieron que pasar por las manos de no sé cuántos hijos de la jicurria.
1: Para poder llegar.
2: Ajá. ¿A dónde está?
1: Resulta que acaban de detener a Luis de Llano por incumplir condena por abuso precisamente a esta cantante. El productor fue detenido temporalmente por órdenes de un juez del Tribunal Superior de Justicia de allá de la Ciudad de México. Las medidas de apremio suman 30 horas de arresto. Según los abogados, las órdenes fueron emitidas debido a que este señor productor, Luis de Llano, no ha cumplido con dos disposiciones que fueron derivadas de esta sentencia definitiva de la Suprema Corte de Justicia de la Nación. Una de ellas está relacionada con la obligación de grabar y presentar ante el juzgado una disculpa pública. ¿Te acuerdas que eso era una de las cosas que...
2: Y disculpa
1: dirigida
2: pública.
1: A Sasha, no, pero es que eso se lo habían puesto a él y no lo ha hecho, ¿eh?
2: No,
1: Sasha dijo, yo quiero que este señor me dé una disculpa pública. Él no lo ha realizado y ya pasó bastante tiempo. Y la segunda corresponde a la publicación de una síntesis de la sentencia en la que se confirma su responsabilidad por daño moral contra la cantante. Y esas dos disposiciones que fueron impuestas por la Suprema Corte, él no las ha hecho, por eso lo detuvo.
2: ¿Y cuántos años de prisión? ¿Qué creen que es cualquier cosita andar con una menor de edad?
1: Sí, no, bueno.
2: Ya por sentirse ahí el padrote porque la estaba representando y porque en ese momento era el chido liro. No, señoras y señores, también se tiene que castigar con cárcel. Continuamos aquí en el show de Miriam y Rocío. No le cambies.

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1: Oye, ¿tú sabías que, ojo, eso a nosotras nos interesa? Si una mujer come aguacate todos los días durante 2 semanas, tus glúteos se vuelven más grandes y además tu cintura se hace más pequeña.
2: ¡Ándala! Ah. Oye, pues está buenísimo. Creo que esto es uno de los alimentos importantes que tenemos que poner sí o sí dentro de nuestra dieta. El aguacate y sus grasas monoinsaturadas y fibras pueden contribuir precisamente a esta alimentación que es equilibrada, que ayuda a mantener la saciedad. Y sí es cierto, ¿eh? Uh-huh. También dicen que el agua de coco puede aportar líquidos, electrolitos que pueden ayudar a mantener pues una buena hidratación, porque el agua a veces no es suficiente para hidratar nuestro cuerpo.
1: Y tiene un sinfín de electrolitos el agua de coco, por eso se da en los climas más calurosos. Uh-huh. Ahora, también los arándanos o los blueberries, ¿ustedes sabían que contienen antioxidantes y además vitamina C? Estos nutrientes son importantes para el organismo. Además, si los consumes más de 2 semanas como mujer, la piel se te ve más bonita, más tersa.
2: Exacto.
1: Más
2: ¿Nueces te gustan
1: hidratada?
2: Las nueces.
1: Las nueces, sí.
2: Las nueces, fíjate que las nueces aportan vitamina E, aportan magnesio, proteínas y grasas saludables. Miren, ningún alimento va a cambiar el cuerpo por sí solo. ¿Estás de acuerdo que tienes que también
1: implementarlo
2: hacer ejercicio
1: en tu día a día? No, pero sí es una dieta recurrente, sí. No porque lo comas o lo consumes dos veces a la semana o una vez cada mes va a suceder. No, esto es todos los días.
2: Sí, son como varias opciones que lo tenemos al alcance de la mano, pero como no sabemos pues todo lo que puede aportar en nuestra salud, pues a veces no lo hacemos. Ahora que ya tienes estos datos, ahora sí, cuando vayas al súper, empieza a incluir tus nueces, tu aguacate, tus arándanos, ¿no?
1: Fíjate que yo todos los días aguacate, arándanos y nueces. Me hace falta el agua de coco. Eso nada más de vez en cuando, pero fíjate, está bueno saberlo. Continuamos aquí en el show de Miriam y Rocío. No

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1: Regresamos al show de Miriam y Rocío y vámonos a esto de la nueva jugada. Reina, ¿cómo estás? Bienvenida.
2: Mi queridísima Miriam y Rocío, ¿cómo están? Llegamos desde Nueva Jugada para traerles toda la información deportiva y vamos a arrancar fuerte y sabroso. Y es que Gianni Infantino le dedicó un emotivo mensaje a su amor, a Lionel Messi. Después de que Messi anunciara su retiro de la selección de Argentina, el presidente de la FIFA no tardó en reaccionar. Infantino felicitó a Messi por una carrera internacional extraordinaria y destacó que inspiró a millones de personas y redefinió el fútbol. ¿Cómo la ven? También recordó que es campeón del mundo, máximo goleador histórico de Argentina y el jugador con más partidos con la albiceleste. Y es que Messi no solamente se va como campeón del mundo, se va como máximo goleador de su país. Y bueno, Gianni Infantino le tenía que mandar ahí la cartita, le tenía que decir adiós amor, me voy de ti. Hoy se pone bastante sabroso esa información y por supuesto recordarles algunos de los partidos de este fin de semana de la Liga MX, porque vaya que se va a poner sabroso el guateque. Hay que recordar que algunos de ellos van a tener que mover de horario, pero los que no se mueven, los que se quedan, Juárez, Pachuca el día de hoy, también por supuesto Atlético de Guadalajara el día de mañana, Tigres Necaxa, Atlas Atlante, Pumas León y bueno, el de León sí se va a tener que mover, chicas, a lo mejor no lo han confirmado, pero seguramente se va a tener que mover, y Cruz Azul contra Santos. Vamos a esperar la confirmación de estos movimientos, pero hasta aquí la información deportiva. Miriam, Rocío, regreso con ustedes.

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1: Vámonos con más de la chisma, la escándala. Llega el mundo de los espectáculos y antes que otra cosa, les recordamos que si se quieren mantener bien informados de todos los acontecimientos del mundo mundial, nuevanews.com es la opción para que dejen de hacer todo lo que están haciendo e ingresen a través de su celular, su tablet, estás en la computadora, nuevanews.com y luego nos cuentan. Continuamos aquí en el show de Miriam y Rocío en más de la chisma del mundo latino. ¿Se te hace guapo Mauricio Ockman?
2: Sí, sí se me hace guapo.
1: Ay,
2: ¿y sabes
1: está
2: qué?
1: Está muy chulo.
2: En tele es guapo, en persona es mucho más guapo.
1: Sí, sí lo conozco.
2: Es guapo,
1: pecosito,
2: guapo.
1: Chulo. Guapo. ¿Tú sabías que era adoptado Mauricio Ockman?
2: No sabía eso.
1: Fíjate,
2: ¿a poco?
1: Es adoptado.
2: Y mira, fíjate que mucha gente que dice abiertamente que ha sido adoptado, le da las gracias a la vida por esta segunda oportunidad. Porque
1: literal.
2: Son exitosos, uh-huh. Es gente que van por el buen camino. Entonces, qué maravilla, ¿no? Que estas familias puedan hacer eso tan increíble que es adoptar a un niño o una niña que le pueden dar una nueva oportunidad de ser
1: sí,
2: alguien.
1: Sí, ¿no? De tener una familia,
2: claro,
1: como dices
2: familia,
1: tú, ¿no?
2: Sí.
1: De crecer, de vivir en armonía, lo que muchos niños que tristemente que no han sido adoptados, que viven en un orfanatorio tienen, pero bueno, esto es como por cultura general para que vean que todo en la vida se puede y que las cosas pueden cambiar de un día para otro para bien. Bueno, pues déjenme platicarles que el mismísimo Mauricio Ockman será el nuevo investigador de la próxima temporada de ¿Quién es la máscara?
2: ¿Te gusta ese programa? A mí ese programa se me hace muy divertido, uh-huh. Es inteligente, es diferente, ¿no? Es un programa de concursos que obviamente es dinámico, uh-huh. Y están dentro de los jueces, están ahí.
1: Ajá.
2: Está Carlos Rivera, pero Carlos Rivera no va a estar.
1: Y lo va a sustituir.
2: Eso, exactamente, Mauricio.
1: Ajá.
2: También está Juanpa Zurita, uh-huh. Y creo que está Yuri, me parece,
1: sí.
2: Que están ahí, ¿verdad?
1: Son los, exactamente. Uh-huh. Son los jueces. Entonces
2: los jueces.
1: Va a estar supliendo precisamente a al guapísimo Carlos Rivera.
2: Me gusta más Mauricio.
1: Definitivamente.
2: Sí.
1: Además, iba a hablar del matrimonio de la banda, pero ya sería meternos en otras cuestiones que no corresponden a la nota que les estamos contando el día de hoy, ¿verdad? Pero el punto es que las grabaciones ya comenzaron y pronto se va a anunciar la fecha oficial de esta emisión, donde va a estar conducida, pues ya sabemos, como siempre, por Omar Chaparro. Pero se dice que este programa va a suplir a La Casa de los Famosos.
2: Sí, sí, sí. Adiós, Casa de los Famosos, porque esta emisión, digo, yo
1: hasta
2: no la veo.
1: La fregada.
2: Yo no la veo. A mí me sale un montón de reels y de lo que medio he visto.
1: Y de eso te
2: reels.
1: Enteras.
2: Claro, yo no pago porque obviamente es por sistema de pago. O sea,
1: claro,
2: yo no voy
1: pues
2: a
1: es
2: pagar
1: donde ganan una
2: 20,
1: lana.
2: O sea, las que son las nominaciones están por televisión. Lo que es el reality en sí 24/7, contratas uh-huh. Una aplicación, pagas una lana y todo para ver 24/7. Dije, no manches, yo ni tiempo tengo. Yo que no voy a andar viendo la vida de fulanos metidos
1: ¿y
2: en
1: ¿y sabes
2: casa,
1: qué?
2: No,
1: yo
2: qué
1: creo
2: hueva.
1: Que bueno, no hay un buen elenco, por eso no ha enganchado a la gente, ¿no?
2: No ha habido la carnita, la que ha puesto Cynthia Clitbo, por ejemplo, me gusta porque la mujer es intensa, es actriz. Entonces ella sabe lo que es hacer televisión. Los otros vatos, perdón por el respeto que me merecen, son influencers y los han puesto como muebles porque la neta no hacen nada.
1: Sí, nada más como para el relleno.
2: O se duermen.
1: Y porque tienen un nombre dentro de las redes sociales.
2: Pero
1: pues
2: están
1: no
2: haciendo tele, señores, televisión es diferente.
1: No, pero deja tú que sea tele. Pues se supone que aquí tienes que exponer y como dice Miriam, echar la carnita al asador para que la gente,
2: claro,
1: que nos gusta el chisme,
2: claro,
1: estemos ahí enganchados en lo que acontece, ¿verdad?
2: Sí, no saben hacer televisión, esa es la realidad.
1: Sí, uh-huh. Definitivamente no. A mí me gustó nomás la primera. Continuamos aquí en el show de Miriam y Rocío, no le cambies.

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1: Regresamos al show de Miriam y Rocío. Oigan, tóxicas, ¿cómo están? Bienvenidas, como siempre, un placer que nos acompañen un día más de la semana. Estamos en este mes tan importante de septiembre, así que como es septiembre, vamos a empezar con puras cosas, pues muy mexicanas, ¿verdad? Como, por ejemplo,
2: estas tapatías que te importaron desde el mismísimo Guadalajara, Guadalajara, Jalisco, México.
1: ¡Sí, señor! ¡Sí, señor! ¡Sí, señor! Empezando por nosotras, sí.
2: No hay nada más mexicano en esta cabina que no seamos nosotras. Ahora vamos a brindar el lugar. Ajá, exactamente. Yo me voy a tomar un tequilita, pero directo. Porque normalmente andamos brindando con margaritas. O a veces traemos la agüita con el electrolito para eso del calambre. Pero el día de hoy, como es el mes más mexicano, estaremos brindando.
1: Todo el mes con tequila. Yo creo que sí, ¿verdad?
2: A mí me late.
1: Tepache.
2: ¿Y con todo y alacrán?
1: Con todo y alacrán.
2: Ay, no, a mí el tepache no me gusta.
1: Y de alimentos, fíjate. Venimos manejando los sopecitos, esos chiquititos.
2: Taquitos dorados.
1: Las aspirinas, ya es que
2: las enchiladas. Ah, sí.
1: Las enchiladas. Uh-huh. El chicharrón.
2: Oh, ¿de puerco y puerca?
1: Sí, de puerco y puerca. Con chile de esta Valentina. Ajá. Sí, con limoncito. Y cómo no, con mucho gusto. Bueno.
2: Jalo.
1: ¿Jalas?
2: Sí.
1: Ok, vamos a entrar de lleno porque vamos a platicar de este tema. Vamos a hablar de las madrastras y de los padrastros. Estos títulos que les ponemos a las parejas de nuestro papá o de nuestra mamá en esta nueva modalidad de las familias.
2: Sí, normalmente ya vamos para la segunda vuelta. No es propiamente que nuestros padres se hayan quedado viudos o viudas. Pasa que tristemente la tendencia del divorcio pues ha estado a la orden del día y pues rehacemos nuestra vida y llega alguien más a suplir a ese padre, a esa madre que no están presentes o que probablemente sí están presentes,
1: pero es la pareja.
2: Pero tú estás rehaciendo tu vida,
1: correcto.
2: Estás con tus hijos y probablemente llegó el susodicho nuevo, ¿no?
1: Entonces ahí entra la incógnita y la pregunta. ¿Qué lugar se supone que debe de ocupar ese padrastro o esa madrastra dentro del nuevo núcleo familiar?
2: A ver.
1: Porque está difícil, ¿estás de acuerdo? Dentro de este núcleo, de repente, la mamá puede ser, o sea, sí, la nueva pareja, pero funciona como para educar, funcionaría
2: no lo sé,
1: como
2: Rick.
1: Para...
2: En algunas ocasiones sí, pero en otras...
1: ¿Qué tantos límites se tiene que poner hasta
2: bueno, dónde? Vamos a platicar de eso en la siguiente intervención, mis tóxicas, para que se queden con esta parte.

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1: Seguimos aquí en Las Tóxicas, ahora sí ya entrando en el tema como Dios manda y debe de ser, acerca de los padrastros y madrastras en estas nuevas familias. O sea, si tu nueva pareja no se convierte automáticamente en el padrastro de tus hijos, entonces, ¿qué lugar debería ocupar? ¿Te has puesto a pensar? ¿Te ha funcionado? ¿Ya te fuiste a vivir con el susodicho? ¿Decidiste rehacer tu vida? ¿Se casaron de nuevo y tú te llevaste a tus hijos? Él tiene derecho, por así decirlo, y responsabilidad también de a lo mejor corregirlos.
2: Sí, a ver, hay
1: ¿tú
2: un
1: qué pensarías?
2: Está muy complicado, pues. Pero, a ver, voy a poner el ejemplo de un hombre, ¿no? Un hombre que llega a la vida de una mujer, que tiene hijos. Es como dicen, si quieren a la vaca, quieren a los becerros. Pero de repente, esta persona que llega a su vida, pues obviamente va a tener un vínculo familiar porque está viviendo o decidiste que vivan bajo el mismo techo. La educación y la crianza existen, tiene que haber para que sea una convivencia sana. Pero aquí es el límite, ¿no? Tú tienes que poner como mamá el límite de hasta dónde a lo mejor puede llegar a involucrarse. Porque si hay un papá presente, a lo mejor al papá presente no le va a encantar tanto que el padrastro, pues, por ponerle un nombre,
1: lo supla él.
2: No lo supla, pero que sí se esté involucrando en cuestión de la crianza. A lo mejor dice, ¿sabes qué?
1: Híjole.
2: Yo no quiero que ni siquiera se involucre, pero él vive en el techo más tiempo.
1: No, no, pero
2: con
1: eso es inevitable.
2: Es inevitable.
1: Es completamente inevitable.
2: Totalmente.
1: Ahora, si él está poniendo dinero, si él vive ahí y funge de cierta manera como figura paterna, porque aunque su padre esté presente, si lo van a ver cada 15 días, si al susodicho lo ven todos los
2: días,
1: pues por supuesto que desde luego él está ahí presente. Entonces, sí o sí, forma parte de la familia y también es una figura paterna para ellos, aunque usted no lo quiera, porque déjame decirte que, mira, ahí está, el productor está diciendo que definitivamente sí, porque déjame decirte que sí, ya la cajeteamos en la primera vuelta con el papá de nuestros hijos, entonces no hay que cajetearla la segunda vez.
2: Ahora, hay que también entender que esta persona llega a incorporarse a una familia
1: que ya está,
2: que ya existía, que ya está hecha. Entonces, más adelante, la otra intervención, vamos a platicar acerca de estas rutinas, estas historias, estas reglas que se tienen que poner dentro de esta nueva familia.
1: Bueno, seguimos aquí en el show de Mira mi Rocío. No se vayan, mis tóxicas.

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2: Oigan, estamos platicando en las tóxicas, del tema de los padrastros, de las madrastras, este nuevo integrante de la familia que va a unirse a una familia ya existente, ¿no? Uh-huh. Entonces creo que ahí tienen que poner muy de acuerdo o poner sobre la mesa cuáles van a ser las rutinas. Creo que importante, cuáles van a ser las reglas de esta nueva familia.
3: Los acuerdos.
2: ¿Qué conflictos y de qué manera estos conflictos se van a arreglar, ¿no? ¿Qué tanto te puedes meter tu nueva pareja?
3: Eso es lo que
2: ¿qué tanto se van a involucrar?
3: Ese es el límite que yo creo que tú tienes que poner como mamá. Sí. Hasta aquí. A lo mejor si tú, como buena madre latina, de repente te lo suenas, les das un jalón de greñas y de orejas, pues a lo mejor tú le vas a decir, bueno, sí lo puedes corregir, pero tú no la puedes tocar.
2: No lo
3: tocar,
2: puedes tocar, ni tocar. Claro, ejemplo. No puedes. O sea, lo único, la corrección la hago yo. ¿Qué lugares ya están a lo mejor ocupados? ¿En qué sentido? Si hay un papá presente, ¿qué tanta participación el papá biológico va a tener dentro, obviamente, de la educación y de la crianza? Porque como dices tú,
3: y luego
2: tú,
3: empiezan los celos, güey.
2: Los celos, del no, lo quieren que no, más que ajá, a mí.
3: Porque al rato los hijos cuando ven al papá cada 15 días le platican, es que fuimos con fulanito y el otro día jugamos con perenganito y el otro sí, hijo de todas, ¿no?
2: Ahora, yo creo que cuando una nueva pareja entra en la vida de una persona que tiene hijos, de repente queremos que empiece a tener un rol, ¿no? Un rol parental, es decir, un rol que tenga que ver con la educación. Y muchas veces puedes, creo yo, de una manera inteligente, aprender a separar. Una cosa es tu pareja, lo que hagas en tu vida íntima, tus compromisos, tu parte social y construir. Y otra cosa es la manera en cómo tú educas a tus hijos. Eres como dos personas en una. Eres la mamá por un lado y eres la pareja por otro lado, y no necesariamente tienes que mezclar esas cosas. En algún momento puede suceder, pero creo que tú decides el cómo, el cuándo y el en dónde se pueden hacer esos vínculos.
3: Ahora, si tú ya llegaste a un acuerdo con él, que de todas maneras yo sigo diciendo, sí o sí funge como figura paterna, aunque no lo sea. Él te puede decir aparte, sin decirte delante de los hijos, oye, la verdad creo que estuvo mal que corrigieras, o yo pensaría que la niña no tiene ninguna culpa en esto que tú le dijiste.
2: Claro.
3: Aparte, y entonces tú ya enmendas el error, sin que se meta como tanto, pero sí como consejero, al final es tu compañero y al final es tu pareja y está viviendo con tus hijos, güey. O sea, es parte del derecho que creo que tú le estás dando al incluirlo dentro de tu familia. Efectivamente. Pues bueno, y antes de terminar nuestra sección Mis Tóxicas, les queremos invitar a que bajen a su celular esta aplicación que se llama Nueva Onda. ¿Qué tiene la aplicación dentro? Miriam y yo ya la tenemos en el celular y nos encanta porque, mira, todo el mundo de los espectáculos, de la chisma que escuchas aquí en el show de Miriam y Rocío, o incluso también puedes escuchar el show a modo de podcast y otros tantos más dentro de la aplicación. ¿Qué más puedes ver? Moda, tendencia.
2: A mi tendencia, todo, claro.
3: Todo un poquito.
2: Está buenazo, la verdad.
3: Nueva Onda, así la buscan y listo, calixto, que se arme la machaca.
2: Me gusta.
3: Continuamos aquí en el show de Miriam y Rocío. Mis Tóxicas, no se vayan.

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1: En Charming escuchamos que no deberías hablar sobre ir al baño en público, entonces decidimos cantar sobre ello.

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1: Continuamos aquí en el show de Miriam y Rocío. Nos vamos con esta notita que está en tendencia.
2: Sí, me gustó la
1: información. No vamos a decir marcas, no. Pero bueno, con el intro que les vamos a dar seguramente las van a ubicar. Son unas de las hamburguesas más famosas que no se ubican en todo el mundo. De hecho, Nada más, si mal no recuerdo, en unos 3 estados de todos los Estados Unidos. Son como de lo más caseras. En México las amamos y mucha gente de México viene aquí nada más exclusivamente a comer esas hamburguesas. Me imagino que ustedes ya saben cuáles son. Okay, porque va. Déjame decirte que además de todo, en los vasos para el refresco, normalmente vienen unos versículos de la Biblia escrita.
2: ¿Creerás que nunca me había dado cuenta? Nunca, güey. O sea, no he ido mucho, pero ponle que unas 3 veces sí.
1: En modo chiquito, en modo chiquito, por eso, pero sí.
2: No veo.
1: Sí.
2: Ya no veo.
1: Ciega, dice la otra.
2: Ciega, pues, ¿cómo quieren que vea el versículo si apenas si le atino el popote para el hoyo quitarlo? No, macho, no. A ver, ¿y entonces?
1: Bueno, pues resulta ser que la propietaria de esta de las mayores cadenas de hamburguesas.
2: Ni sabía que era mujer tampoco.
1: Fíjate, se negó completamente a retirar estos versículos de la Biblia que aparecen en los envases. Órale. Y asegura que van a continuar apareciendo. Les gusta y le pese a quien le pese.
2: Fíjate que esto es una tradición que comenzó durante la gestión de los fundadores de esta cadena. Y a mediados de los años 80 empezó a colocar directamente citas bíblicas en vasos, envoltorios, como una forma personal de expresar su fe cristiana. Entre las referencias utilizadas se encuentra Juan 3:16, esto en los vasos de refresco, Proverbios 3:5 en los batidos y Nahum 1:7 en algunos envoltorios de hamburguesas. Me voy a fijar.
1: No manches, no. Ahora sí voy a poner más atención.
2: Espérate, estoy segura
1: ya tengo
2: que
1: un pretexto para ir.
2: Ay, déjame ir.
1: A mí me encantan esas hamburguesas.
2: Oye, pero aparte, la gente que nos está escuchando, estoy segura que más de alguno como yo dijo, ¿cómo? A ver, déjame observarlos.
1: Mira, estaba leyendo en cuántos estados está aquí de los Estados Unidos y son 9, no son 3, como yo les dije. Obviamente, California es la casa, es la sede principal donde se encuentra la mayoría de estas sucursales, pero también las encuentras en Texas, Arizona, Nevada, Utah, Colorado, Oregon y Idaho. ¿Qué hubo?
2: Sí. Veas. Y es delicioso. Bueno, pues así las cosas. Cuando te comes una hamburguesa ya siente uno que se está santificando. Entonces está bien.
1: Está bien, efectivamente.
2: Sin pecado alguno.
1: Exacto. Porque siempre andamos diciendo que vamos a pecar. Nada de eso. Bueno. Ya nos santificamos, es más. Continuamos aquí en el show de Miriam y Rocío. No le cambies.

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2: Los estamos saludando con mucho gusto en este viernes aquí en la jugada final. Cari Zambrano, Jess de León y Heriberto Murrieta con el gusto de acompañarles como cada día. Cari, ¿cómo te va en este viernes?
3: Hola, hola Beto, Jess, bueno, ya estamos listos, ya completos en la jugada final, pues con esta jugada informativa. Bueno, tenemos todo para todos ustedes en este cierre de semana. Quédense con nosotros, nuestra querida raza latina que nos acompañan. Ya viene el puente. Yo sé que aquí no se hacen puentes en Estados Unidos, pero es casi lo mismo que hacen en México, ¿verdad, Jess León?
4: Claro, tenemos el festivo. Buenas, buenas para todos los que ya nos están sintonizando. Oigan, pues ya es viernes. Ya es viernes 4 de septiembre y justamente ya desde hace unos días lo estábamos comentando y nos estábamos preparando para este Labor Day. Y qué chistoso, ¿no? Que es el día del trabajo, pero que realmente no se trabaje. Y no es todos, ¿verdad? Evidentemente, pero sí gran parte del país, bueno, pues tiene ese festivo, ese día off, por así decirlo, fuera del trabajo, de las actividades. Y se agradece, Cari. ¿A poco no? Bueno, nosotros no vamos a descansar, pero aquella personas que tienen la oportunidad de irse a lo mejor a desconectarse un poco de la rutina, de su día a día, pues sí lo agradecen.
3: Exacto, siempre es bienvenido y es como el momento para respirar, ¿no? Para el darte el respiro, estar con los tuyos, como dices tú, de repente darte una escapadita, así es que ustedes aprovechen el día como les plazca.
4: Oigan, y además puede ser, o sea, decimos escapadita y pues irnos de vacaciones, pero como venimos de vacaciones, probablemente a lo mejor ya estén cansados también, y muchas veces decimos, tenemos que tener vacaciones de las vacaciones, ¿no? Y nos ha pasado y nos ha tocado. Bueno, en este caso podemos a lo mejor aprovechar este fin de semana para hacer cosas, tareas de la casa, que en ocasiones por la misma rutina y por la misma cosa, pues no te deja, ¿no? Entonces a lo mejor alguna reparación que tengan por ahí, algún proyecto que tengan para renovar o algo así, bueno, pues creo que también es válido. Uno se toma mucho tiempo con cosas de la casa, Cari, ¿a poco no? ¿Qué es lo último que has remodelado? De seguro ahí algún proyectito.
3: Sí, fíjate, la sala, partes de acomodo, de repente ya ves que uno como de repente te da la loquera de acomodar los sillones de una manera,
4: sí.
3: Y de la entrada y con esto del Feng Shui y se te vienen ideas a la mente, pero sabes que también cuando hay días así, de puentes o de asueto, como decimos en México, y aquí pues es Labor Day, digo yo, voy a hacer tal cosa en mi casa, voy a hacer tal, y a la mera hora, sabes que me entra decir, ¿sabes qué? Pues que no voy a hacer nada, mejor me voy a dedicar a descansar plenamente este día.
4: Claro, también es válido, oigan, también es válido hacer nada, como Cristian Castro de repente pues dijo, ¿verdad?
3: Exacto.
4: O sea, ¿qué haces? Nada. No, pero ¿qué haces? No, nada. Y es que también es válido, en ocasiones como que nos cuesta trabajo estar sin hacer nada, sentimos que, ay, no, es que no estoy siendo productivo, es que también es importante tomarnos ese descanso y ese tiempo de no hacer nada. Aparte, va a ser un día, o sea, tampoco es como que va a ser toda una semana completa, es un día, aprovechenlo y disfrútenlo.
3: Exacto.
4: Y bueno, pues quédense con nosotros porque aparte no importa que vaya a ser Labor Day el lunes, como quiera nosotros acá en la jugada final vamos a trabajar.
2: Por supuesto que gran información para terminar la semana aquí con ustedes en la jugada final. Vamos a escucharte, Cari, con el avance de tu información.
3: Así es, Beto, prepárense porque hoy les tenemos información al día, sin rodeos, explicadita de la mano, y miren nada más de lo que vamos a estar platicando hoy en el programa. En primera instancia, la Casa Blanca se pone a jugar y así como lo escuchan, la página oficial del gobierno acaba de estrenar 5 videojuegos bastante peculiares que promueven la agenda del presidente Donald Trump. En un ratito les voy a contar de qué se trata cada uno, porque están dando tanto de qué hablar, y bueno, también en momentos de tensión en el aire, el avión del secretario de Seguridad Nacional, Mark Wayne Mullin, tuvo que hacer un aterrizaje de emergencia tras perder un motor. Y no se me despeguen porque en un par de minutos, bueno, en un poquito más de tiempo, les tengo los detalles de cómo salieron sanos y salvos de este asunto. Y bueno, también en temas que le interesan a nuestra comunidad, la estrategia migratoria aprieta el paso. Y bueno, es que ICE volvió a romper récord tras alcanzar casi 51 mil arrestos en un solo mes. Quédense con nosotros que más adelante también les vamos a dar las cifras oficiales y qué está pasando en las calles. También, para cerrar estos avances, la Casa Blanca se convierte en fortaleza, presentan un plan para poner una cerca permanente en el famoso parque Lafayette Square. En un momento también les aclaro por qué esta decisión tiene a muchos con el grito en el cielo. Y esta es la información que tendremos más adelante.
2: Excelente, excelente, Cari. Pues vamos a estar muy pendientes, así como también, obviamente, Jess, de estos titulares tuyos de los espectáculos del día de hoy.
4: Y de este lado con los famosos, oiga, vamos a estar platicando un poquito de todo lo que ha pasado en torno a Luis de Llano. ¿Se acuerdan ustedes que, bueno, pues justo ayer estábamos platicando de esta detención, todo lo que se llevó a cabo y por qué motivo? Bueno, pues ahora tenemos actualización, vamos a estar actualizando la información y qué es lo que sigue, qué es lo que depara, si ya ofreció disculpas, si no, cómo va a quedar este caso que todavía no ha terminado. Esto, como quien dice, bueno, va, digamos que va a la mitad, o sea, entonces todavía no tiene fin, vamos a ver para dónde se encamina. Y cambiando en otro tema, Ángela Aguilar admite que cometió errores en el pasado. ¿Será que Ángela Aguilar esté arrepentida de todo lo que se ha dicho, de las entrevistas que ha dado, de los comentarios que en ocasiones ha emitido y que pues sabemos que no le ha caído bien a la gente? Tiene un historial, por así decirlo, bastante amplio en ese aspecto. Entonces, bueno, pues vamos a estar platicando de eso. Evidentemente, las redes sociales explotaron con estas declaraciones. Entonces, pues ahorita que las escuchemos, vamos a entender un poquito más y vamos a tener el contexto completo. Y además, hay una agrupación que uno de sus integrantes, o bueno, dos de sus integrantes, había muchos rumores de que tenían una relación. Ahorita les voy a platicar de qué grupo estoy hablando. Pero más allá de que dijeran, ay, bueno, sí, somos novios, sí, somos pareja. No, ellos ya se brincaron esa etapa y fueron directo a anunciar su embarazo. Entonces todos de que, ¿qué? Ahorita les voy a platicar de quién se trata. Les voy a compartir las fotos para que tengamos toda la información. Y bueno, pues también vayamos a felicitarlos. Así que quédense con nosotros porque tenemos un programa muy completo.
2: En la información deportiva, hoy les hablaré de los partidos que se van a realizar en esta jornada del fútbol mexicano. Han sido reprogramados en esta jornada 7 varios partidos debido a la actividad de 4 de los equipos del torneo en el campeonato de la Leagues Cup, que se va a resolver el próximo domingo con 2 partidos en Houston. El primer partido será entre el conjunto de León y el América este próximo domingo, pasado mañana a las 4 de la tarde en Houston, con el árbitro que todavía está por designarse. Y el otro partido será el de la gran final a las 7:15 de la noche, tiempo de Houston, entre el Toluca y el equipo del Monterrey. Antonio Mohamed, solo le falta ganar este torneo de la Leagues Cup. Después de 5 campeonatos que lleva ya en 2 años, el Clausura 2025, el campeón de campeones 2024-2025, la Campeones Cup en 2025, el Torneo de Apertura 2025 y la CONCACAF en 2026. Mientras que el Monterrey no gana un título de la CONCACAF desde el 2021, cuando el Vasco Javier Aguirre era el entrenador, y después de ese título han pasado 18 oportunidades posibles en 4 competencias diferentes para el equipo de Rayados de Monterrey. Así que León América a las 4 de la tarde este domingo, y Toluca contra Monterrey también el domingo a las 7:15 de la noche en Houston, los partidos del tercer lugar, por el tercer lugar, y la gran final del torneo de la Leagues Cup entre el Toluca y el conjunto del Monterrey. Vamos a hablar de Gustavo Lema, que confía en revertir esta complicada situación que está viviendo el conjunto de Juárez. Llega a un auténtico polvorín, llega a un equipo con la pólvora mojada, con muchos problemas, pero Gustavo Lema, que tiene experiencia en la primera división, lo recordamos como técnico de los Pumas, está con la esperanza de poder mejorar la situación, y vamos a escuchar lo que dice Gustavo Lema, el técnico de los Bravos de Juárez, que se presenta hoy con el equipo de los Bravos, que preside Alejandra de la Vega, hoy contra el Pachuca a las 9 de la noche, tiempo de Ciudad Juárez, en el Estadio Olímpico Benito Juárez.
5: Es muy poco tiempo, pero bueno, hay que, en estas situaciones hay que dar pasos cortitos, firmes. Es trabajo mío no pasarme de vuelta tratando de agobiarlos con conceptos, pero como decía antes, hace muy poquito lo hicieron muy bien. Entonces, pasos firmes, cortos, no te voy a dar detalles de qué trabajamos ni de qué vamos a cambiar, pero bueno, nada, ya vamos a tener la semana que viene para trabajar más y ver, pero en estos días, como suele ocurrir, no tiene que ver con virtudes mías, sino con el cambio de entrenador, la predisposición que hay, la ilusión de los chicos. Se van a ver, esperemos que se vean cuestiones interesantes de cara a un cambio y a salir de esta situación.
2: Por su parte, Hernán Crespo ha confesado su elección ante el interés de River Plate. Va a seguir con el Atlas de Guadalajara. Lo está haciendo muy bien Hernán Crespo como el actual técnico del conjunto rojinegro, que está haciendo un buen papel en la campaña. El Atlas de Guadalajara tenía tiempo sin brillar de esta forma. Mañana recibe a los Potros de Hierro del Atlante. Atlas Atlante. Hace muchos años que no se enfrentan el Atlas y el Atlante, dos equipos con una enorme historia, con una enorme tradición en el fútbol mexicano. Esto dice Hernán Crespo, el técnico de los rojinegros del Atlas.
6: Muy difícil, es muy difícil hablar de una situación a la cual, lógicamente, River es mi casa, pero es un rumor, no pasó nada, absolutamente nada, y al final de cuentas, yo estoy acá con el Grupo Prodi, y el Grupo Prodi es el que va a decidir. Mi elección está hecha y del Grupo Prodi también. Entonces, entiendo que acá a la derecha, la fuerza la tiene el Grupo Prodi, y yo no voy a forzar absolutamente nunca nada. Nunca nada. Y por lo que entiendo y por lo que me manifestaron, el Grupo Prodi no tiene ningún interés de que yo me vaya. Entonces, es necesario en un momento tan lindo de construcción nuestra, donde estamos tratando de mejorar y ser mejores, que no nos distraigan los rumores. Y si el día de mañana se genera algo concreto, van a tener que hablar con el Grupo Prodi y no van a tener que hablar conmigo.
2: Es la voz de Hernán Crespo, el técnico rojinegro, de cara al partido que tiene el Atlas el día de mañana en el Estadio Jalisco. Decíamos que el árbitro será Iván Antonio López, el Atlas con 12 puntos, el Atlante con 6 en este partido de la fecha 7 del Campeonato de Liga del Fútbol Mexicano.
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18: De regreso en la jugada final en este viernes. Y vamos contigo, Cari, con toda tu información.
19: Claro que sí, estamos ya en la información, pero y también quiero decirles que la noticia también cambia y nosotros tenemos que estar al día, por eso los invito para que visiten nuevanews.com, 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Y bueno, ahora sí, ya vámonos de lleno a lo que nos truje, como de repente decimos, y fíjense que en la Casa Blanca, la Casa Casa Blanca sorprendió con algo bastante curioso. En su página de internet estrenaron una sección con 5 videojuegos sencillitos, tipo los que jugábamos antes en los teléfonos, ¿se acuerdan? Pero no, todos están basados en las propuestas del presidente Donald Trump, así como lo escuchan. Uno de ellos se llama Build the Wall, o sea, construye el muro, y está igualito al clásico Tetris, ¿lo recuerdan? Pero con la idea de poner bloques para frenar a la gente que intenta cruzar la frontera. Otro juego es el Rio Run, es muy parecido al gusanito o la culebrita también que jugábamos en aquellos teléfonos que no eran como los de ahora, ¿no? Y bueno, donde ven un muñequito de Trump corriendo de un lado a otro para atrapar a las personas que van cruzando. También pusieron el llamado Supply Line. Aquí la comida va pasando por una banda de fábrica y tu trabajo es rechazar los productos que no cumplan con la idea del gobierno para hacer a Estados Unidos un país más saludable. Y bueno, para rematar, los últimos dos juegos que se desarrollaron en el aire de Washington D.C. lleva un proyecto de ley volando entre los monumentos famosos y el Trump Savings también, que es la meta juntar dinero para las llamadas cuentas Trump, ese programa del gobierno que pone a darte $1,000 a cada niño que nazca durante este mandato. Y bueno, así las cosas con esta peculiar estrategia en la web oficial de la Casa Blanca, que pues ya lo vemos como muy común, pero igual también nos sorprende. Ya muchos han puesto el grito en el cielo, pues con todo lo que hace, ¿no? La referencia que tiene cada uno de estos juegos. Bueno, esto es lo que tenemos. Y también vamos a otra información. Menudo susto el que se llevó el secretario de Seguridad Nacional, Mark Wayne Mullin. Resulta que el avión de la Guardia Costera en el que viajaba tuvo que hacer un aterrizaje de emergencia en el aeropuerto Ronald Reagan, esto en las afueras de Washington. Y bueno, lo que pasó, según las grabaciones de la torre de control, la aeronave es un avión ejecutivo C-37A, perdió por completo el motor derecho en pleno vuelo. Imagínense el susto. El piloto declaró la emergencia de inmediato, pidió pista para bajar. Por suerte, la maniobra salió perfecta y las 14 personas que iban a bordo bajaron sanas y salvas. El propio Mullin, cuyo departamento dependen las agencias claves como ICE, la patrulla fronteriza y también la Oficina de Ciudadanía e Inmigración, dio una entrevista a medios de comunicación y pues dijo que fueron sumamente profesionales, que mantuvieron la calma todo el tiempo y que hicieron que un momento de gran tensión pareciera un aterrizaje pues normal, de rutina, ¿no? Y un dato que, fíjense, llama la atención de esta historia es que el gobierno ya había solicitado un presupuesto de hasta $200 millones para comprar 2 aviones nuevos y reemplazar estos modelos viejos de la Guardia Costera. De hecho, el primer avión nuevo llegó en enero, pero hasta el momento las autoridades no han explicado por qué el secretario no estaba usando esta nueva nave para su viaje. Lo bueno es que no pasó a mayores, solamente el grave susto. Entonces, también tendremos más información porque las cifras oficiales en tema de inmigración siguen dando mucho de qué hablar. El Departamento de Seguridad Nacional confirmó que el Servicio de Inmigración y Control de Aduanas, conocido como ICE, rompió un nuevo récord mensual de detenciones durante el pasado mes de agosto, y en total la agencia arrestó a 50,925 inmigrantes sin documentos en todo el país. Este es el tercer mes consecutivo que suben estas cifras. En junio hubo casi 44,000 arrestos, en julio pasaron 50,000 y agosto pues cerró rozando los 51,000. Para que nos demos una idea, solo entre julio y agosto se realizaron más de 101,000 detenciones, y bueno, es bastante el número. Si este ritmo se mantuviera igual durante el año entero, estaríamos hablando de más de 600,000 arrestos, aunque la meta que ha mencionado la Casa Blanca es llegar al 1,000,000 por año. Y bueno, el reporte del gobierno detalla que entre los detenidos hay personas con condenas graves como homicidio, agresión sexual a menores, tráfico de fentanilo, y bueno, las autoridades afirman que más de 3,000,000 de inmigrantes han salido del país desde este regreso de Trump a la presidencia, sumando también deportaciones y salidas por cuenta propia. Y bueno, recuerden también que el gobierno sigue impulsando esta salida voluntaria mediante la aplicación CBP Home, donde ofrecen un incentivo de $3,000 y también un boleto de avión gratis a quienes acepten regresar a sus países de origen por su propia voluntad. Y bueno, ya cerrando este bloque informativo, si tienen pensado viajar pronto a la capital para tomarse una foto del recuerdo en la Casa Blanca, presten atención porque la administración presidencial presentará nuevos planes planes para poner una cerca permanente alrededor de Lafayette Square, este famoso parque público que está justo enfrente de la residencia del presidente. Y bueno, esta idea la viene pidiendo el servicio secreto desde hace tiempo para poder cerrar el parque rápidamente si llega a presentarse una amenaza, que también le hemos venido informando, ¿no? Tantas amenazas que han tenido. La propuesta no solo incluye la reja, sino también portones grandes y un centro de atención permanente para controlar la entrada de los visitantes. Y bueno, el presidente Donald Trump ha dicho que él solo está siguiendo las recomendaciones de su seguridad, de su equipo, especialmente tras los atentados que sufrió recientemente. Y bueno, la medida genera bastante debate. Historiadores y grupos de la comunidad obviamente señalan que este parque siempre ha sido un espacio histórico, abierto para turistas, ciudadanos y manifestantes, y muchos aseguran con preocupación que con esta nueva estructura la Casa Blanca se está transformando prácticamente en una fortaleza inaccesible para la gente común. Y bueno, el gobierno también por su parte insiste en que los tiempos que vivimos y la seguridad tiene que ser la prioridad número uno para todos. Esa es la información el día de hoy viernes aquí en La Jugada Final.
18: Correcto, Cari, muchas gracias, muy completa como siempre toda la información y te escuchamos con mucho gusto, Jess.
2: Estamos de este lado con la información de los famosos, de los espectáculos. Chicos, el día de ayer estábamos hablando del caso de Sasha Sokol o de Luis de Llano, justamente todo lo que pasó, que el productor pues fue arrestado, por incumplimientos relacionados con una sentencia a favor del artista de Sasha. Y bueno, pues está acusado, para dar un poquito de contexto para aquellos que no tienen la información completa, el productor está acusado de abuso, y él abandonó ya ayer, el día de ayer, este jueves, el centro de reclusión temporal de la alcaldía Tlalpan, donde permaneció cerca de 24 horas. ¿Se acuerdan ustedes que habíamos dicho que iban a ser 15 horas? Bueno, pues no. Fueron casi 24 horas después de cumplir dos órdenes de arresto derivadas de incumplimientos relacionados con una sentencia pues a favor de la actriz. Él abandonó el centro de sanciones administrativas allá minutitos después de como 6-7 de la tarde, más o menos, hora México. Y la salida del productor ocurrió en medio de empujones. Ahí estaban los medios de comunicación, estaban buscando una declaración del productor. Fue protegido evidentemente por agentes de seguridad para poder llegar hasta su automóvil sin ofrecer alguna declaración a los reporteros. Y previo a su salida, su hijo Francisco habló con los medios sobre las condiciones del arresto de su padre. Pues estaban diciendo que estuvieron ahí como que dándole apoyo, apapachándolo, platicando con él, poniéndose al día. Dice, yo lo vi tan tranquilo, a pesar de que no es un lugar, pues un lugar muy óptimo, ¿verdad?, para estar. Dice, no hablamos de arrepentimientos ni cosas que tengan que ver, hablamos de cómo lo queremos, de cómo lo estamos apoyando y lo mucho que lo queremos como familia y de lo mucho que nos vamos a apoyar, básicamente. Y de acuerdo con un comunicado, bueno, pues se dieron a sus representantes legales la tarea de comunicar obviamente toda la situación y todo lo que está pasando y estas dos órdenes de arresto que fueron emitidas, pero justamente en teoría y lo que debe de pasar y como quiera debe de suceder es esta disculpa pública que de todas maneras sigue sin aparecer, sigue sin estar, y es una disculpa pública que está ordenada por el juzgado. No se ha publicado la síntesis de la sentencia que confirmó su responsabilidad civil por daño moral, al comprobarse obviamente que Sasha fue víctima de abuso sexual por parte del productor siendo menor de edad. La defensa de Sasha sostuvo que las órdenes llegaron después de meses de incumplimientos, de multas, de requerimientos judiciales, y evidentemente el litigio comenzó después de que pues el productor declaró en un podcast, esto pasó en marzo del 2022, sobre esta relación que mantuvo. Imagínense, si no hubiera pasado esto, probablemente pues no se hubiera desencadenado todo esto. Y para quienes no conocían, pues la cantante tenía 14 años cuando pues comenzó una relación con el productor, que tenía entre 39 y 40 años. Y bueno, pues posteriormente se presentó esta demanda civil por daño moral. Y pues estamos esperando evidentemente más información para que se pueda conocer cuál va a ser el siguiente paso. Esta denuncia pues es pública desde junio pasado. Y al cumplirse un año de este fallo de la corte, el productor seguía sin ejecutar esa disculpa. Imagínense, un año ha pasado desde que pues se hizo pública y a pesar de eso, pues no hay una disculpa. Las dos órdenes de arresto del miércoles suman ya las 30 horas de reclusión temporal al corresponder este incumplimiento judicial separado, y vamos a ver, porque en teoría, bueno, pues tiene que pasar. El juzgado le tiene que indicar evidentemente también un tiempo en el cual, bueno, pues el productor tiene que cumplir con todo lo que se solicita. Si no, como ya habíamos platicado, pues puede haber ahora sí prisión. Y estamos hablando de ya años de prisión, no solamente horas. Así que yo les estaré informando pues próximamente qué es lo que pasa. Oigan, y cambiamos de información porque pues al parecer Angelita Aguilar está arrepentida, chicos. Está arrepentida. Hemos tenido varias declaraciones de Ángela Aguilar. No sé cómo llamarlas, pero en ocasiones las redes sociales no la aceptan mucho. Que si es arrogante, que si pues es como media alzadita, que si la manera en que dice las cosas pues no son las correctas. Obviamente con su relación con Nodal, pues ay, también dejó mucho que... pues qué decir, pero bueno, independientemente de eso, no nada más es Nodal, sino pues la gente no la tolera, o sea, no le gusta. Y bueno, pues ahora volvió a hablar de una de las etapas más complicadas de su vida, y esta vez reconoció que algunas declaraciones que hizo durante su adolescencia pues hoy le provocan incomodidad. Básicamente ella reflexionó sobre lo difícil que ha sido crecer frente a las cámaras y cargar desde muy pequeña con este peso de pertenecer a una de las familias más reconocidas de la música mexicana, y dice, me generan cierta vergüenza. Miren, vamos a escucharla.
3: Como que desde muy temprana edad sentí una responsabilidad que muchas veces no pude cumplir. Y muchas veces por niña dije cosas equivocadas, y ahorita veo entrevistas y me da pena. O
20: ¿ah,
3: sea,
20: sí?
3: Claro. No, pues es que... pero el tema es que lo que fue difícil para mí, siento yo, fue como que crecer con el público, porque me vieron en todas las etapas, en las más estúpidas que tuve, en las más inconscientes, en las más arrogantes. O sea, yo siento que me vi...
2: pues sí, mentiras no dijo, y es que también hizo una comparación sobre lo que significa cometer errores siendo una persona como pues común y hacerlo bajo el escrutinio también de la fama, ¿no? Y tener esas cámaras casi que todo el tiempo. Así que bueno, pues hay quienes lo aceptaron bien, hay quienes dijeron, ay, qué bueno que se está arrepintiendo, ya se nota más madura, y hay quienes de plano dijo, nah, ni modo, no la vamos a perdonar. Ay, pero bueno, ya saben cómo es el público y ya saben también cómo son las redes. Entonces lo mejor es no gancharnos, como dice Ángel. Estuve un tiempo también sin redes sociales y sin salir de mi casa porque me daba mucho miedo. Eso también lo confesó ahí. Entonces imagínense pues el poder que tienen esos comentarios. Pero bueno, pues esperemos que Angelita esté bien y como dicen por ahí, sí, que madure y que pueda cambiar y que ya el público pues ya que la pueda aceptar.
18: Perfecto, Jess, muchas gracias por esta información. Te vamos a seguir escuchando después de esta pausa aquí en La Jugada Final.
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13: Estamos de regreso en este tercer bloque de la jugada final de este viernes y vamos a continuar escuchándote con mucho gusto, Jess.
14: Oigan, yo los quiero invitar para nuevaonda.com y ustedes puedan disfrutar del contenido que tenemos ahí. Tenemos un poquito de todo para que vayan a ver los espectáculos, conozcan más de deportes, se enteren de lo que pasa alrededor del mundo con las noticias y, bueno, pues las tendencias que están marcando el día a día. Así que nuevaonda.com, ahí lo pueden tener al alcance de su mano y en cualquier lugar nos podemos conectar y puedan estar bien, pero bien informados. Que, por cierto, hablando de estar informados, yo les decía que de una banda que se había rumores de que andaban, de que dos de los integrantes andaban, imagínense, son tres integrantes y dos de ellos como que la gente como que lo presentía, ponía comentarios en redes sociales, pero ellos nada más no confirmaban nada. Y en lugar de salir a confirmar su relación, ellos salieron a presentar y a decir que estaba embarazada y que estaban esperando un hijo. Estamos hablando de Melissa Robles y de Pablo Preciado, integrantes de Matiz, esta banda mexicana que ha impregnado a todos con su música, una música muy romántica, pero últimamente también han hecho muchas colaboraciones también con el regional. Y bueno, pues ellos dos confirmaron que mantienen una relación sentimental y que esperan a su primer hijo juntos. Además, en un podcast que ellos

0: separaron, pues ya dieron a conocer si va a ser niño o va a ser niña. Vamos a escuchar.
1: Que o lo platicamos, que somos pareja y que estamos esperando un niño maravilloso. Bendito sea Dios, gracias a Dios.
2: Es niño.
1: Es niño.
3: Es niño.
2: Es niño.
3: Hey, aplauso para
2: eso. Es niño.
1: Es niño. Como bien dijiste ayer, que creo que fue lo que subimos la foto, o hoy, no sé. Uh-huh. Viste que
3: hoy.
1: El amor, hoy. Que el amor, ¿cómo se dice? Que el amor de dos.
2: Sí, de que fue tanto el amor que dos se hicieron en tres.
1: Exacto, fue tanto el amor de dos que se hicieron tres. Y realmente nos sentimos muy felices. Mi corazón, eres mi corazón.
3: La sesión de amor fue tanta que se hicieron tres.
1: Se hicieron tres, exacto.
0: Aplauso, aplauso, aplauso. Oigan, pues sí, justamente lo que están diciendo es que es un niño. Él ya tiene actualmente una niña con su expareja porque es divorciado. Sin embargo, bueno, pues ya confesaron que sí, que se aman mucho, que están muy enamorados, y a través de redes sociales compartieron una imagen donde Pablo se ve besando el vientre de Melissa y nada más se lee tanto amor, convirtió a dos en tres y de pronto el tiempo se mide en semanas. ¡Qué bonito! Así que bueno, pues muchas personas no lo tomaron por sorpresa porque pues básicamente existían esos rumores de que estaban muy enamorados y de que probablemente sí tenían una relación, y bueno, pues ahora creo que está muchísimo muy confirmado, o sea, es más que evidente. Más o menos como en el 2023, digo, ellos se conocen desde hace muchos años cuando empezó la agrupación, pero cerca del 2023 fue cuando empezó todo esta relación amorosa, que pasó de ser trabajo, pues a algo más sentimental. Pero bueno, enhorabuena para Melissa y para Pablo de Matiz.
4: Perfecto, Jess, y yo retomo y concluyo la información deportiva del día de hoy para hablar del conjunto del Puebla. El Puebla pospone su partido de esta jornada número 7 hasta el martes 15 de septiembre a las 7 de la noche. Puebla contra Toluca el 15 de septiembre, y mientras tanto, mientras eso sucede, Juan Pablo Vargas admitió que el equipo del Puebla tiene muchos aspectos por mejorar en el actual torneo de liga del fútbol mexicano.
5: Creo que el equipo en general tuvo falencias en varios aspectos. Nosotros como defensa tenemos que soportar el cero. Nuestro deber es no permitir que se hagan goles, del modo que sea, ya sea un rebote, ya sea de balón parado, sea de un contraataque, como sea. Y también, pues, creo que tuvimos oportunidades para abrir el marcador y no lo logramos hacer. Eso también es importante porque muchas veces no logramos hacer gol, pero bueno, no pasa nada. Los delanteros no hicieron gol y no pasa nada. No, también se tiene que trabajar ese aspecto. El equipo tampoco es de que nos tengamos que volver locos y decir perdimos contra América, somos un desastre. No, no es así. Se tienen que mejorar cosas siempre. Ese es el nivel de exigencia que exige la primera división, que exige el nivel del fútbol de élite. Y nosotros como profesionales tenemos que pensarlo así.
4: Es la voz de Juan Pablo Vargas, y vamos a terminar con Rodolfo Cota, el portero del América, que se echa la culpa, como decimos coloquialmente, asume la culpa de la derrota del América ante el Monterrey en la Leagues Cup. Este partido que terminó, como les platicábamos ayer, empatado a dos, pero después se resolvió en penales con victoria del equipo de Monterrey. Cota ciertamente falla en un gol que mide mal, que lo techa por completo, que lo supera, que lo clarea, como decían los cronistas antiguos, un balón que se mete en el segundo poste, es superada la estirada de Rodolfo Cota, pero realmente es un hombre muy profesional, muy responsable. Mucha gente del América dice que no tiene por qué echarse la culpa de esa derrota. En realidad fue Alan Cervantes el que falló el penalti decisivo en la tanda de penales contra el equipo de Monterrey, que antes, por cierto, había metido un gol de excelente factura en este mismo partido de semifinales de la Leagues Cup. Pero estas son las palabras de Rodolfo Cota, que se culpabiliza de la derrota del América ante el conjunto del Monterrey en la Leagues Cup, y que ahora, pues, al América le queda disputar el partido por el tercer lugar este domingo pasado mañana contra el León allá en Houston. Esto dice Rodolfo Cota.
6: Pues la verdad sí muy muy dolidos, muy tristes, la verdad, y mucho más en lo personal. O sea, me pone mal el equipo, no merecíamos eso. Creo que habíamos trabajado, habíamos hecho bien las cosas, y que hoy te digo, desafortunadamente, pues no es así, ¿no? Te digo, que el no poderlos ayudar, el que te digo, termino equivocando en un gol, en la tanda de penales nuevamente fallo, y la verdad no hay que buscar ni culpables ni en Kevin que hace el penal, ni en Alan, ¿no? Que desafortunadamente le toca fallarlo. Creo que aquí, si el americanismo quiere buscar algún culpable, pues aquí lo tienen, ¿no? La realidad es que pues sí, o sea, es algo difícil, tío, por todo el esfuerzo que han hecho los compañeros hoy.
4: Mientras tanto, en el fútbol mexicano se van a enfrentar el conjunto de Juárez y Pachuca el día de hoy a las 9:00 p.m. El conjunto de Juárez, que tiene en Gustavo Lema a su nuevo entrenador, un equipo desahuciado, un equipo desastrado. El de Ciudad Juárez ha perdido todos los partidos del torneo. Y el Pachuca obviamente está en una situación diferente, buscando aprovechar la mala racha de Juárez, que tiene ahora Gustavo Lema como su entrenador, a Sebastián Jurado en la portería, un equipo muy goleado y con muchos problemas, y vamos a ver si Lema logra sacar del atolladero al equipo de los Bravos de Juárez, que sin embargo, a pesar de la pésima racha, tienen a su favor el salvoconducto de que no hay descenso, increíblemente, en el fútbol mexicano. Ese partido se va a jugar el día de hoy. Para mañana, el Atlas de Guadalajara recibe al conjunto de los Potros de Hierro del Atlante en punto de las 9:00 p.m. Atlas Atlante. El Atlas tiene 12 puntos, el Atlante tiene 6. El árbitro será Iván Antonio López. Una realidad muy diferente porque al Atlas le ha ido bien en este torneo de liga, y el Atlante, a pesar de que ha hecho el esfuerzo, de que ha corrido, de que ha luchado, de que ha hecho buenos partidos, de que tiene buenos jugadores y de que le ha podido ganar a potencias como el Toluca, como el León, como el propio América, el problema al Tigres también, pero el Atlante tiene el problema de que ha carecido de contundencia en este torneo de su regreso a la primera división después de 12 años. Y vamos contigo, Cari, con la última nota del día.
7: Claro que sí. Mucha atención con esta información porque tiene que ver con la forma en que las autoridades están rastreando a la comunidad y sobre todo a los inmigrantes. Resulta que los agentes del Servicio de Inmigración y Control de Aduanas, el famoso ICE, está usando una herramienta digital llamada Élite. Élite, o Élite, como en español lo decimos, ¿no? Pero ¿qué es exactamente Élite? Para ponerlo en palabras sencillas, es una aplicación para teléfonos celulares creadas por la empresa de tecnología Palantir. Esta herramienta utiliza inteligencia artificial para cruzar datos confidenciales como direcciones, registros migratorios e historiales de la persona, y los pone en un mapa interactivo y básicamente le muestra a la gente un mapa con la ubicación exacta donde podría encontrar a una persona sin documentos, dándole además una especie de nivel de confianza sobre qué tan precisa es esa información. Imagínense ustedes, en pocas palabras, funciona como un GPS, como un GPS de rastreo alimentado con las bases de datos del gobierno. Y bueno, lo que está generando mucha alarma no es solo que usen esta tecnología, sino que quienes la están manejando. Según investigaciones periodísticas de muchos medios reconocidos, esta aplicación se están entregando a los agentes nuevos desde sus primeros días de trabajo, y el problema es que muchos de estos oficiales están saliendo a patrullar a calles y viendo esta información privada sin haber pasado todavía por la verificación completa de sus propios antecedentes policiales. Y bueno, abogados y activistas de derechos civiles están bastante preocupados porque dicen que darle mapas con direcciones precisas de las familias a personal que todavía no ha sido evaluado al 100% es una gran responsabilidad, sobre todo un peligro para la privacidad y la seguridad de la comunidad, que nosotros también tenemos derecho a esto, ¿no? Y bueno, así que ya lo saben, la inteligencia artificial se ha convertido en el brazo derecho también de los operativos de inmigración. Estaremos muy al pendiente de cómo evoluciona este tema para traérselos aquí directo y sin más explicaciones. Esa es la información, Beto.
4: Cari, muchísimas gracias por toda tu información y que tengas un gran fin de semana.
7: Gracias a ti, Beto, gracias a Jess de León y sobre todo gracias a nuestra querida comunidad latina, a nuestro auditorio. Se nos viene un fin de semana muy especial con la llegada de Labor Day, así es que a toda nuestra gente trabajadora, a la que día a día se la rifa, como decimos, con el sudor de su frente, descansen, disfruten y celebren como se debe, se lo han ganado a pulso. Pásenla bonito, excelente fin de semana largo.
4: Jess, que tengas un muy buen fin de semana también.
0: Cerrando semana como se debe. Oigan, muchos ya llegamos, mira, ya así arrastrándonos al viernes. Pero bueno, ya se acabó el programa. Muchísimas gracias por su preferencia. Recuerden que de lunes a viernes estamos acompañándolos una hora, 60 minutos con mucha información. Y nos escuchamos la próxima semana en una emisión más de La Jugada Final.
4: Gracias, Jess. Y reciban también un saludo de un servidor, Heriberto Murrieta, en este fin de semana. Que disfruten mucho, que la pasen muy bien y hasta el próximo lunes aquí en La Jugada Final.
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